En tu día, mami, queremos rendirte un merecido homenaje y agradecerte por tus mil noches sin dormir, tu inmensa paciencia, tu fuerza y perseverancia para sacarnos adelante, tu cariño, tu apoyo incondicional, tu comprensión y ese aliento que nos das en los peores momentos. ¡Feliz día, mamá!

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1: Fundamentalista de la población. María, entendiendo además que sabe que no hace daño teniendo la pelota el 100% del tiempo. De hecho, Blooming le sacó la posición.

0: Platini Sánchez.
1: 4-3-3, tácticamente directo. Carabobo ganó ante el equipo brasileño. Si sucede lo mismo en Braganza la próxima semana, definirá la diferencia de gol en todo caso. Vamos a conocer a continuación la formación de Platini Sánchez.
0: Con Braulio Uraizaña.
2: 8 de la noche, 28 minutos.
0: En Omba, Julio Vila y José María Carrasco. Tres mediocampistas con Oliveros, Mercado e Hinojosa, el colombiano. Y los tres en el frente, con Chura, Vázquez y Centella. Así se para el equipo que dirige Platini Sánchez.
1: 4-3-3 tácticamente, aparentemente, por parte del DT, emblema histórico del fútbol boliviano. Autor del único gol de la selección del altiplano en un mundial, ante España, en 1994, en los Estados Unidos. Ya que estamos con aroma mundialista, a la vuelta de la esquina está el Mundial 2026. Ahí está Matías de Armas, el uruguayo, encargado de velar por la justicia en este partido.
0: Acompañado de Pablo Llarena, Héctor Vergalo y el cuarto árbitro José Burgos, todos uruguayos. También Andrés Cuña, el uruguayo, estará en el VAR, en el VAR Agustín Berizzo. De la nueva camada en cuanto al principal se refiere de esta Conmebol Sudamericana. Le gusta el rigor.
1: Carrasco, el capi del equipo celeste. Bruera, del argentino, el ex Estudiantes de La Plata, como líder, emblema y capitán del equipo de Daniel Farías. Y a continuación, la formación del Granate. Así formará Carabobo el día de hoy.
0: Con Lucas Bruera, el argentino, en el arco. La línea de tres con Alexander González, Ezequiel Neira y Leonardo Aponte. Berríos, Mendoza, Núñez y Fuentes serán los cuatro mediocampistas, con Tortolero, Ramírez y Pérez. Calculo que González va a cambiar la posición por Berríos. Veremos cómo termina siendo esa dinámica por la derecha, con Alexander un poco más adelantado, sabiendo sus buenas características como volante, ¿no? Por la derecha juega de lateral en la selección, pero de volante también ha visto minutos.
1: Bueno, todo listo y preparado entonces para que Blooming y Carabobo se enfrenten en el estadio Tahuicha Aguilera de Santa Cruz de la Sierra, sin altura, en el llano boliviano. Por si alguno no lo tenía sobre la mesa ese dato. Y por supuesto el protocolo clásico ya de Conmebol para fomentar los buenos valores en el fútbol de nuestro continente.

0: así. A jugar al fútbol en el marco de la Conmebol Sudamericana. Juegan Blooming y Carabobo. Partido decisivo para el equipo venezolano, pensando en su posible clasificación a la próxima ronda. En el grupo H, donde River lidera y donde Bragantino está segundo, y hoy Carabobo quiere arrebatarle el segundo lugar al equipo brasileño. Y arranca la historia y mueve primero el balón el conjunto local, donde está debutando Platini Sánchez. Sale tocando el equipo anfitrión por medio de Oliveros en la mitad de la cancha. Se abre por derecha Enoumba. A él va la pelota, tocando en corto en esta dinámica colectiva de Blooming. Apenas un punto en cuatro fechas para el equipo local. Espera bien ordenadito el elenco granate, el conjunto de Daniel Farías, el DT venezolano. Y allí lo tenemos precisamente a Erwin Platini Sánchez. Sí, lo apodaron así porque su juego era con matices similares a lo del, a los del histórico jugador francés. Ahora lateral para el equipo local. Por allí presionaba Berríos, el colombiano. La ponía en juego por la izquierda Cabral. Por aquí va buscando Chura. Se mueve Vázquez, el cafetero. Él toca el medio para que aparezca Chura. Se escapa de la marca Chura. Lo encerraron contra la izquierda. Buscaba también Hinojosa. Pisa la pelota.
1: Bueno, Rueda ha tenido una muy buena copa Conmebol Sudamericana. Quizás quedó retratado en un gol que le hicieron de estos infantiles, pero la verdad que ha sido un protagonista positivo en Carabobo. Y ahora Alexander González, como bien decía, superado por esa banda. Veremos si va de menos a más en este partido, considerando lo buen lateral que es.
0: Hinojosa, de zurda, corto el envío. La sacaba inmediatamente de cabeza Eric Ramírez para que se reordene defensivamente Carabobo. Es un buen arranque por parte del equipo boliviano. Apenas dos minutos, es el amanecer del partido, pero Hinojosa va conectando con Chura. Chura metiendo el centro, peligroso, la sacada de cabeza a Ponte.
2: Buscaba 8:34.
0: Ramírez la devolvía de cabeza a Oliveros. A ver, a ver, a ver. Se viene Oliveros. Hinojosa con el toque a tres dedos. Termina todo en la zona de el arquero Bruera para que se reordene y se calme el conjunto de Daniel Farías,
1: que ha tenido buenos pasares en las temporadas en el fútbol venezolano. Ha sabido potenciar jugadores y creo que ha hecho un muy buen trabajo en el corto tiempo que tiene en Carabobo.
0: Y recordemos que fue campeón del fútbol venezolano con Deportivo Táchira en su momento. Allí buscaba Berríos en el primer ataque serio del equipo granate. La finta de Chura, el marcaje inteligente por parte de Alexander González, sin falta, se apuró con el centro. Alexander González, el ex Emelec. Y aquí se viene la contra con el movedizo Hinojosa. Va a trabar Mendoza, firme, gana la pelota. Se suelta Ramírez, a él va la pelota, estaba habilitado, pero era muy largo el balón. Allí lo tiene el ex Tigre, el ex Atlético Nacional, Ramírez. Se amaca Ramírez, va pivoteando, buscando compañía. Ya llegan los refuerzos de la banda izquierda. Aparecía Juan Camilo Pérez, empezando a administrar la tenencia de la pelota, el equipo venezolano. Alexander González tocó para Mendoza. Hoy la ausencia de peso en Carabobo es la de Edson Castillo en la mitad de la cancha, suspendido. Mendoza empezando a agarrar confianza, administrando, jugando, dibujando en el medio sector. Buscaba Tortolero. Mendoza sale tocando con Núñez. Neira. Aquí aparece Alexander González. De vuelta atrás para seguir tocando. Mendoza en el círculo central. Tortolero. La perdió Carabobo en el medio sector. Y se puede venir la contra para Blooming. Mercado. Hinojosa. Participativo Hinojosa en este arranque de partido. Chura, parecía falta, lo mordía Alexander González. Sigue la tenencia por parte del equipo local. Oliveros. Tocaba Enoumba. Oliveros buscando claridad para elaborar y tocar por la derecha con Enoumba. Oliveros buscando a Vázquez. El colombiano tocó de primera y la perdió. La pellizcó y la recuperó Fuentes. Pelota larga para Berríos. Buscaba Ramírez, se suelta a Tortolero. Está encendido Tortolero. No lo pierdan de vista Tortolero. Ahí está el 7. Platinado Tortolero. Edson, Tortolero. Pasa González, Tortolero. Mete el centro. La sacaba de cabeza Vila, el capitán argentino. Y aquí se viene Carabobo, el remate de larga distancia. Disparo potente, sorpresivo. Primer aviso serio por parte de Carabobo. El minuto 5 avisó el equipo de Daniel Farías.
1: Bueno, es interesante los movimientos de Eric Ramírez, que sale de esa posición de 9 para tratar de conducir la pelota y llevarla hacia su propia área. Un jugador con un pasado de esos muy interesantes, pero raro. Los equipos que militó, alguna vez tuve la oportunidad de entrevistarlo en mi podcast, y la verdad que es muy interesante la elección y el porqué de los equipos que jugó antes de llegar a Carabobo.
0: Aquí se viene Cabral, Centella, Hinojosa con el centro. Atención con esta, Vázquez, el remate de primera, pero estaba en offside, estaba en fuera de lugar. Milena, como tu podcast.
1: Así es, bueno, por un poco adelantado, pero es parte de la intención de Blooming, atacar por la izquierda. Por ahora está haciendo daño en esa profundidad y ahora busca sorprender con esa habilitación en fuera de lugar.
0: Buen anticipo de Enoumba. Va sacando la pelota, despejándola a cualquier parte Neira. Buscando por la izquierda con Juan Camilo Pérez. Aquí aparece Ramírez. Buena recuperación en la mitad de la cancha por parte de Mercado. La manejaba Vila. Aquí la tiene Oliveros. Empieza a convertirse en eje en la mitad de la cancha para el equipo boliviano. Oliveros. Centella. Del otro lado está Chura. Oliveros. Cabral. Se ordena defensivamente Carabobo. Esta es la quinta fecha de la Conmebol Sudamericana. Ayer empataron por este grupo River Plate de Argentina y Bragantino de Brasil. Ganaba el equipo brasileño durante casi todo el partido y en la última bola del encuentro apareció Juan Fernando Quintero, el colombiano, para igualar la situación, lo cual fue una buena noticia para el equipo venezolano, para que no se despegase en el segundo puesto el conjunto brasileño. Enoumba, Vázquez, toca y toca Blooming, falta pero ley de la ventaja, la tiene Carrasco. El público se queja contra la decisión del uruguayo de armas.
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1: Arma una línea de cuatro, ¿no? Cuando defienden con Alexander González de lateral derecho, con Aponte, Neira y Berríos. Pero después suman a uno más, que es Mendoza, quien se introduce a veces como tercer central o el mismo Jan Fuentes, ¿no? Que retrocede por el lado izquierdo.
0: Mendoza le metió un estopetazo allí a Cabral, mientras que sigue la acción con Vázquez, el colombiano, jugando atrás para que maneje Mercado. Aquí recibe Enoumba, se viene Blooming, Enoumba amagó con pegarle como si fuera a la altura, pero estamos en el llano Santa Cruz de la Sierra. Aquí se viene Chura, atrás para el capitán Vila. Aquí recibe abierto por la izquierda Hinojosa. Hinojosa metiendo el centro de memoria. Bloqueó Mendoza, reventó a Alexander González. Y por ahora es el partido que esperábamos en la previa, Milena, con Blooming tratando de ser protagonista, despidiéndose de la Conmebol Sudamericana y el equipo venezolano esperando para lastimar a la contra.
1: Sí, tiene las líneas defensivas muy cerca de su arco, de su propio arco, no le está presionando en la salida y ahí justamente comienzan a replegarse. Yo creo que esto va a cambiar conforme pase este primer tiempo, minuto 20, 25, el equipo va a comenzar a presionar un poquito más arriba y adelantar la línea de fondo.
0: Oliveros se la deja a Hinojosa. Encima está Mendoza. Oliveros amagó con el cambio, pero continúa con la posesión. Tocó de primera Vila. La tiene Carrasco. Se mueve y ya recibe por la izquierda Centella. Al medio para Oliveros. Presionado Berríos. Atención con el error. Berríos se escapa y espera a Ramírez. Espera a Ramírez. Está el primero. Ramírez. ¡Golazo! ¡Gol! ¡De Carabobo! ¡El granate de Carabobo! La robó Berríos. se durmió en la salida Blooming, aprovechó Berríos, prendió la moto, tocó al medio, no fue egoísta, todo lo contrario, Carabobo ya lo gana, 1-0 en los 10 minutos, apareció Ramírez definiendo de primera, para que el Granate lo esté ganando en territorio boliviano.
1: Qué buen gol, ¿eh? Porque hablábamos de eso, de esa línea de fondo un poco retrasada, y en el momento en que la pelota cruza la mitad de la cancha para Blooming, ahí la presión de los mediocampistas y buscar el error, gran corrida y gran asistencia también de Joshua Berríos para que Eric Ramírez defina de primera. Así jugó en el fútbol europeo y ahora lo vemos en el fútbol local dejando huella también.
0: Buen arranque de partido para Carabobo. Esperaba su oportunidad, abroquelado defensivamente, una oportunidad y ya lo gana 1-0. Aprovechando el grosero error en la mitad de la cancha por parte de Blooming. Ahí está Juan Camilo Pérez. La va a poner en juego Fuentes. Con este resultado, Carabobo llega a 9 puntos y está a 2 de River, pero todavía queda mucho partido por delante. Y Blooming ataca con Hinojosa, pero mete y recupera esa pelota con inteligencia. Fuentes sale con Alexander González por la derecha. Larga pelota para Berrío, va el colombiano. No falló, estuvo atento Cabral para recuperar la pelota. La va sacando Carrasco. Anticipo a Alexander González, tocaba Tortolero, solo en el medio Mendoza, levanta la cabeza Mendoza, se amaca, mete una gambeta, le mete en el cuerpo, pero el árbitro retrotrae porque hubo infracción de Hinojosa sobre Mendoza y habrá tiro libre en territorio peligroso para el equipo venezolano.
1: Bascula bien Sebastián Mendoza, por momentos utiliza ese argumento ofensivo para generar juego hacia adelante, pero también se mete mucho entre los defensores para recuperar pelota, por ahora uno de los más equilibrados en la mitad de la cancha y sólidos del Carabobo.
0: Es cierto, buen arranque de partido para este chico Mendoza, de apenas 20 años, con muy buen manejo el canterano del equipo valenciano. Buena precisión en los pases también, mientras que Uraesaña, el arquero, acomoda la barrera y atención con Tortolero, que viene con confianza, viene encendido Tortolero y se quiere animar a pegarle Tortolero. ¡Tortolero! Cerca, hubo desvío, por eso será tiro de esquina. Cuando un futbolista está con confianza, cuando está a tope, imagina, se atreve con confianza, y aquí Tortolero demostrando lo suyo.
1: Tiene sangre además de Arango, ¿no? Porque la mujer de Juan fue Tortolero, ¿no? Y ahí vemos la calidad en la pegada de este gran jugador, Edson Tortolero.
0: Yo creo que Vizcarrondo lo estará mirando en este momento. Llega al centro de Tortolero. La sacaba Chura. Claro, de hecho, se formó en la Academia Juan Arango. Edson Tortolero. Con sangre vino tinto por donde se le mire el ADN. Berríos, Tortolero, se quiere escapar el colombiano, cerraba atentamente Carrasco, se durmió otra vez el fondo de Blooming, Berríos, que no desaprovecha ninguna, Berríos pisa la pelota, se quiere escapar el colombiano, será pelota para el equipo local, habrá lateral, mientras que Carabobo ya lo gana en Bolivia, 0-1 con gol de Eric Ramírez.
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0: Buscaba Vázquez el toque atrás para que ya la reviente Bruera. Será pelota para el equipo venezolano.
1: Bueno, parte de lo que hablábamos al principio de la transmisión, ¿no? Farías no necesita tener la pelota para generar daño. 74% de posición para Blooming en este arranque de partido, pero luego lo tiene Carabobo.
2: 8:46.
0: Toque la linda pared que termina con Juan Camilo Pérez levantándola para Tortolero. Enganché Tortolero. Quería animarse para un autopase del otro lado. Esperaba Berríos. De todas formas, estaba en offside. Tortolero que está encendido como esa cabellera. Cabral. 15 minutos de acción en el Tawiche Aguilera. Gana Carabobo en territorio boliviano. Aquí se viene Chura tocando con Vázquez. Va el colombiano, corta atentamente Fuentes. Se le muestra en el medio y ya la tiene Juan Camilo Pérez. Pérez, lo encerraron dos, tocó atrás peligrosamente. Aquí le intenta sacar Núñez, el argentino, el ex Rampla Juniors de Uruguay. Pelota por los aires en Santa Cruz de la Sierra. De cabeza la sacaba de manera poco ortodoxa pero efectiva Neira. Buscaba Tortolero, jugó de primera Mendoza. Era buena la idea porque se podía escapar Ramírez, pero cortó atentamente Vila. Y aparece con la pelota ahora Hinojosa. El centro al área. Estaba atento para sacarla de cabeza Neira. La devolvía Oliveros. Acá la va buscando Cabral. Se mueve por ese sector Centella. Jugaba Oliveros. Presionaba Mendoza.

0: esto, ¿no? Parar el partido y que Carabó pueda tener esta oportunidad de salir con la pelota.
1: ¡Qué buena pelota de González para que venga Berrío para el segundo! ¡Berrío, el toque atrás! ¡Le queda Tortolero! ¡Lo pellizcaron desde atrás del penal!
2: ¡Oh, no! Todo pelota, dice el árbitro. Parecía que había infracción por parte de Mercado sobre Tortolero. Lo cierto es que el 7 parece que terminó golpeando a su rival. No queda claro lo que indica el árbitro aquí de armas.
0: Ahí vemos otra vez la profundidad de uno de los que ha marcado diferencia. No, todo pelota marca, que tocó primero la pelota. Y es cierto, ahí Tortolero cae después del impacto, ¿no? De la pelota. Queda más sentido Juan Mercado ahí en el piso, pero bueno, es parte de lo que vemos de Carabobo, ¿no? Ese poder en los tres cuartos de cancha en ataque, y esta es la diferencia que tiene arriba al Carabobo en este compromiso.
2: En esta fue muy astuto Berrío, cediendo la pelota para Ramírez, que estaba solito en la media luna y definió de primera con confianza el ex delantero de Tigre y Atlético Nacional. En la última, me parece que Berrío podría haberle pegado al arco. Buscó el pase de la muerte que no pudo concretar Tortolero. Ramírez. Pérez. Juan Camilo Pérez. El toque al medio la perdió. Parecía falta. La pisa lindo. A lo futsal. Hinojosa. Se apuró. La reventó y reventó al mismo tiempo Fuentes. Mendoza. Juega bien este chico Mendoza, ¿eh? Juega bien este chico Mendoza. Con personalidad, con carácter. Chura. Habrá lateral para el equipo boliviano. Enoumba. Buscando a Vázquez. Buen control por parte del colombiano. Lo persigue Neira. Firme en la marca el argentino Rocky Neira, el ex Instituto de Córdoba. Carrasco. Repartía juego Mercado. Vila, recibe Cabral. 18 minutos de partido en el estadio Tawiche Aguilera. Allí gana Carabobo. Se viene Oliveros. Vázquez reventó a cualquier parte Neira para que se reordene defensivamente el equipo de Daniel Farías.
0: Sí, es resguardar este gol muy tempranero para Carabobo, pero el planteo no se ha trastocado a pesar de esta diferencia que sacó en el marcador. Mantiene esas líneas bien pegaditas al arquero y esperando a que Blooming llegue y justamente se equivoque.
2: Pase largo de Tortolero para Berrío. Está habilitado Ramírez, que no fue al fondo. Se lamentan los dos porque quedó completamente abierta la defensa del equipo boliviano. Berrío está haciendo una daga por la derecha, pero responde Blooming. Pelota larga que cabecea y saca Fuentes. Arremete Vázquez, mete el cuerpo Fuentes, habrá lateral para el equipo granate. Con esta victoria Carabobo está llegando a 9 puntos, diferencia de 2 con River, que es primero con 11.
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2: Y se enfrentarán en la sexta fecha en Braganza, el equipo brasileño y el venezolano. Sale tocando Fuentes por la izquierda, de taco. En la salida errática, jugaba Fuentes precisamente tras la cesión de Neira. Mercado. Carrasco, Mercado. Espera en el medio Oliveros. Carrasco pone a correr a Vázquez. Va el colombiano, la metió al medio. ¡Atención con esta! Presionaba atento a Ponte cuando se venía por allí Hinojosa. Busca Tortolero. Llegó primero Mercado, reparte juego Oliveros, buscando al peligroso Hinojosa, juega bien el zurdo, aquí se presenta Cabral, lo dejaron libre, Cabral, Centella, lo marca Alexander González, se va por fuera Centella, amaga, metía al centro, bloqueaba bien Alexander, será tiro de esquina para Blooming.
0: Ahora sí estuvo bien en ese mano a mano, Alexander González termina ganando y gestionando esa posibilidad de avanzar del equipo de Blooming, a pesar de que, bueno, logra esta pelota parada.
2: Cuidado que se viene Carrasco, también Vila. La va a levantar Centella. De zurda, eleva el centro, el primer palo, la sacaba de cabeza Tortolero. Centella captura el rebote, control y centro. Corto el primer palo, otra vez recuperó Tortolero. Haciendo la labor defensiva también el 7, carabobeño. Devuelve de cabeza Cabral. Control y salida Alexander González. De primera, Eric Ramírez. La devolvía Cabral. Buscaba Hinojosa. Se escapa de la marca. Recupera Tortolero.

0: pelota, autopase hermoso de Tortolero. Sigue el 7, sigue Tortolero. Va con confianza, el toque al medio para que la tenga y reparta juego. Núñez abre para Juan Camilo Pérez y se viene Carabobo por el segundo. Llega al centro, la sacada de cabeza, Carrasco. Ataca muy eficazmente el equipo Granate, aprovechando los espacios que deja Blooming en la salida. Aquí la pierde el equipo boliviano. La tiene Núñez. La apertura para Juan Camilo Pérez. Ramírez. Platini Sánchez le grita a Cabral y a Centella, que por el costado izquierdo están sufriendo. A Berríos y también las apariciones, las aventuras de Alexander González en ataque. González. Mendoza. Se encerró y la perdió. Oliveros. Mercado. Hinojosa. Buen giro el 10. Mercado. Pelota larga. Busca la Chura. ¡Ay! El pase atrás errático. Ojo con esto. El remate al arco. Y perdonó Blooming. Increíblemente perdonó Blooming. Lo tuvo Chura. Lo tuvo el 23. Error garrafal, como sucedió con Carabobo en casa frente a River. Afortunadamente definió Manchura.
1: Bueno, fue Jan Fuente, ¿no? Quien termina dándole esa masita al delantero de Blooming, a Chura. Pero está jugando bien, Carabobo. No puede distraerse y no puede relajarse tampoco, porque cada vez toma más confianza el equipo local.
0: ¡Qué error! Aparte, no forzado, no tenía nadie alrededor. El jugador Granate. Sale con confianza Alexander González. El rebote es al medio para que la reviente de primera intención Neira. A sacarla de allí para que se acomode el equipo. Tío Ramírez busca Berríos, el colombiano. Pero el árbitro sancionó una falta en la mitad de la cancha.
1: En ataque además para Eric Ramírez, que estaba pivoteando ahí la pelota. Cubrió bien. Ahí lo vemos una vez más. Cuando Jean Fuentes se equivoca y hace pase flojo para atrás. Y remata mal Chura. De todas formas, un poco de mérito también para Gruera, ¿no? Que estaba bien parado. Ahí, corto, un ataque importante para Carabobo. Y además, este minuto de hidratación que a mí me pone loco, ¿no? Esto va a ser una costumbre de ahora en adelante. El Mundial de Clubes cambió la manera de vivir un partido de fútbol. A cuatro cuartos prácticamente estamos jugando los partidos, y en la Copa del Mundo nos vamos a tener que acostumbrar, porque serán casi de tres minutos los intermedios de hidratación. Allá sí se justifica el tema por las altas temperaturas, pero hay estadios que son techados, igual se va a hacer porque están vendidos, ¿no?, los intermedios de hidratación. De todas formas, es un partido entretenido de fútbol, con Carabobo aguantando, tratando de proponer su idea y capitalizando los errores en el fondo de Blooming.
2: Cuando nosotros comencemos a andar con la pelota al lado derecho, te estás quedando muy abierto, te estás quedando escondido él. Ganamos aquí en la izquierda y busquemos el otro sector. Ganamos en
0: el... Ahí escuchamos a Platini Sánchez. Un histórico del fútbol boliviano, jugando mucho tiempo en Europa, en Boavista, en Benfica, anotando goles en Champions, gol mundialista también ante España en Estados Unidos 1994, y llegando por tercera vez en su carrera como DT a Blooming, el equipo de su vida. Ahí está Oliveros para reactivar el juego. Minuto 25 de la etapa inicial, está ganando Carabobo con gol de Ramírez. Al minuto 10 aprovechó una contra tremenda el equipo Granate con Berríos para trasladar al marcador su buen momento. Carabobo, que además viene de ganar ante Estudiantes de Mérida en la Liga Fútbol en condición de visitante, para plantarse ante Deportivo Táchira en la cima del grupo 2 de la fase final de la Liga Venezolana. De hecho, el próximo domingo tendrán que jugar en el Misael Delgado el Carrusel Aurinegro y el equipo Granate. Partido especial para Daniel Farías, claramente. Habrá lateral para la visita para Carabobo.
1: Blooming ha atacado más por la banda izquierda porque entiende que Alexander González se proyecta más y deja el espacio. Por eso a veces le duplican la cantidad de jugadores por esa banda para tratar de agarrarlo mal parado y ver si pueden penetrar como en los primeros minutos del partido.
0: Ramírez, pivoteando bien, el autor del 1-0, reventó a Ponte. Acaba recuperando la pelota Vila, Se resbaló Tortolero.
3: 8:58.
0: Vila. Sale el capitán. Va el argentino. Se mostraba en el medio. Mercado. Era Umba. Vila. Está ganando Carabobo. Sumando una nueva victoria en esta fase de grupos de la Conmebol Sudamericana. Pero todavía queda mucho tiempo en el reloj. Y está jugando Blooming. Por despedirse dignamente ante su público en esta Conmebol Sudamericana en condición de local. Jugará ante River en Buenos Aires la próxima semana. Tortolero presionaba. Vila tocaba atrás para el arquero. Urezaña. Toca y toca el equipo local, pero no logra profundizar. Blooming. Mercado. Vila. Chura. Mercado. Abren por la izquierda para Cabral. Por allí se muestra también Centella. Pelota larga para Vázquez. Defendía atentamente a Ponte. Cerrando a tiempo de cabeza. Mercado. Cabral. Se viene Blooming. Se viene el equipo celeste. Mercado. Oliveros. Mordió, presionó y recuperó Juan Camilo Pérez. Y se puede venir otra buena contra para el equipo granate. Se escapa Pérez. Sigue Pérez. Cortó justito Vila, porque se venía el 8 por la izquierda con todo. Y esperaba Ramírez y esperaba también por allí Tortolero.
1: Bueno, eso juega Carabobo y le está funcionando muy bien. Deja tranquilo que avance Blooming, pero cuando cruzan los tres cuartos de cancha, ahí hay presión doble sobre jugadores buscando el error de quien tiene la pelota. Y hasta el momento, bueno, ha generado mucho peligro de esa forma.
0: Ramírez, el pase atrás para Pérez, espera Tortolero. Pérez, queda el rebote para el 7, de cabeza atrás para que juegue Fuentes. Núñez, Tortolero, la dejó corta, pero apareció para trabar y recuperar Hinojosa. Tortolero da una ayuda en defensa. Fuente la pellizcó. Núñez juega rapidito con Mendoza. Tiene buen panorama, tiene buen juego este chico. Mendoza. Aparece Alexander González. Berríos, va el colombiano. Mendoza. Berríos. 20 añitos para este chico Mendoza. Hay que anotar y seguir este nombre. Es un buen talento para Carabobo, el nacido en Barquisimeto. Mendoza. Juega con una claridad realmente interesante el chico. Entre líneas filtraron para Tortolero. Aquí está Pérez. Tortolero. Tortolero con el cambio. Como con la mano. Lo ubica por la derecha a Berríos, que controló mal. Recuperó Cabral. Aprovecha para presionar Carabobo. Grita Daniel Farías que vayan a presionar, que adelante en líneas. Berríos que metía. Le queda a Cabral. Minuto 29 del partido, gana Carabobo con gol de Ramírez. Pelota larga que bien contiene por allí Fuentes. El toque atrás para Bruera. Se la saca de encima el abogado. Se recibió el 2024 de la Universidad de La Plata, el argentino Bruera. La deja correr Núñez, tocó de primera Mendoza. Juega bien el chico, no me canso de decirlo. Buena jugada colectiva de Carabobo, se viene Berríos, espera Ramírez. Berríos saca a pasear la bicicleta, Berríos metió el centro. El colombiano por la derecha está prendiendo la moto, se está escapando. Carabobo quiere el segundo, hay tiro de esquina.
1: Y está tomando buenas decisiones a lo largo del partido, pero no en el último tramo, ¿no? En la definición. Los centros son rastreros o a media altura y hay que buscar la cabeza. Eric Ramírez, que es muy buen cabeceador y que llega al punto medio ahí para tratar de, bueno, aprovechar esa virtud que tiene, ¿no? No le han salido los centros ni al volante por la izquierda ni a Berrío.
0: Subió Fuente a Ponte y Neira. Se viene el juego aéreo de Carabobo. Pelota al área de Tortolero. Buscaba de cabeza, ganando Neira. Y de tiro de esquina, dice que se viene el juego aéreo de Carabobo. Pelota al área de Tortolero. Buscaba de cabeza, ganando Neira. Piden tiro de esquina, dice que no. De armas el uruguayo, habrá salida para Blooming.
1: Llegaba Neira y termina siendo otra opción despreciada para Carabobo, pero luego bien al equipo, bien ordenadito.
0: Aquí voy a Blooming. Chura.
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0: Jueves de Comebol Sudamericana en La Payura. Jueves de Comebol Sudamericana en la pantalla de D-Sports. Hoy Atlético Mineiro venció 2-0 a Cienciano de Perú. Puerto Cabello, el equipo venezolano, empató.

0: 1-1 ante Juventud de Las Piedras. El equipo uruguayo pegó con gol de Peralta. Posteriormente apareció Robinson Flores para igualar la situación para el conjunto venezolano, dirigido por Eduardo Zaragoza. Aquí se viene Vila.
1: Nueve de la noche, 4 minutos.
0: Y se...
2: El que está adolorido, veamos. Chura cerrado, en plan segunda punta para acompañar a Antoni Vázquez. Salió disparado después de chocar con Neira. Y allí se quedó. Al descanso Racing lo está ganando 2-1 ante Caracas. Un resultado que le sirve como la vida, porque en caso de no ganar Racing queda eliminado de la Copa Conmebol Sudamericana. A esta misma hora Universidad Católica en la Copa Conmebol Libertadores iguala como local sin goles ante Barcelona de Guayaquil. Un expulsado en el ídolo. Al minuto 10, el central Chalá. Peñarol lo está ganando 1-0 con gol de Olivera, Corinthians. Y toma aire en ese grupo que queda comprimido en su lucha por el segundo lugar. Corinthians está escapado, arriba con 10. Así que Platense, Santa Fe y Peñarol, con estos resultados, estarían llegando a la última fecha con chances de ser segundos.

Ya está Chura listo para regresar a la cancha. Ya lo hace, en efecto. Blooming con otra pelota larga. Mendoza, Aponte, Núñez, gira para escapar del asedio. Juan Camilo Pérez le pasa a Fuentes. Juan Camilo. Fuentes. Juan Camilo. Núñez. Y ahora Neira. Neira. Alexander. Pelota larga. Va a ver Ríos tímidamente porque ya Cabral le había ganado la posición. Está en un bache de energía el partido. Carabobo tranquilo con el resultado y ve que Blooming está siendo por el momento inofensivo. A pesar del dominio que tiene desde lo territorial y desde la posesión. A ver esta, Carrasco quiere profundizar, pero ya está Ezequiel Neira. La va a dejar salir inteligentemente en una de las primeras trepadas de Numba en el partido.

Aponte, mucho juego directo por parte de los dos. Chura. Vázquez. Se recupera Aponte. Amaga, gira, tira el caño Alexander y que pase el que sigue. La pisa ahora Alexander. Bueno, calidad pura Alexander. Aplausos para el carrilero. Tortolino ante Mercado. Consigue el tiro de esquina para Carabobo. Uno más.

0: Moreno la va a servir en el área. Pelota al primer palo. Se pasaba Ramírez, también Neira. Siguen esperando en el área, un nuevo servicio. Amaga Tortolero, entrega mal la pelota. Se puede orquestar la contra de Blooming. Se podía porque está Joshua Berríos. Le puede pegar Berríos. Amaga Berríos. Devolución de Ramírez. Berríos a las manos de Uraizaña. Buena la combinación de Berríos y Ramírez. Berríos hasta aquí es el más destacado de la primera mitad. El público local no deja de alentar. Algo le gritan a Mercado para que buscara a Centella y no le hizo caso a Platini. Carrasco se hace previsible. Blooming en sus movimientos, en su andar. Pase comprometido para el juvenil Centella. Tortolero va por ella. La pone contra el césped. Gira, protege, saca la falta. Y se lleva el abrazo de Mercado, amistoso. El encuentro allí entre los rivales. Dani Bejarano será baja. Se le ha aplicado una sanción por parte de Conmebol de 4 meses. Valverde, expulsado. Avisap, lo mismo. No están en este partido.
1: 9 y 10.
0: Moisés Villarroel, Denilson Durán tampoco están por temas físicos. Y con ese panorama, Blooming llegó a este partido, además desahuciado dentro de este grupo, donde no tiene ninguna expectativa ya. Pero acá, por supuesto, se juega por el honor, también por el premio económico que significa ganar un partido de fase de grupos en esta competición. Pelota larga, aquí está Bruera. Tranquilos, le dice a los suyos. Berríos, otro control largo. Al espacio Berríos, de 10. Con los controles, aún tiene que mejorar Hinojosa. Buen centro, está Ponte, que sacó el manjar de la boca Vázquez. Mendoza, que la tira para arriba. Otra vez Mendoza, le caen todas las divididas y juega de primera. Le queda larga Tortolero, otro pase atrás, peligroso. Tiene que salir Uraizaña. El público se frustra y se lo hace sentir a los suyos. ¡Ah! Lujito total. Repeat, please. Muy bueno lo de Carrasco. El túnel con la pisada. Impresionante.

0: Alexander lo dejó todo hasta el último aliento para darle potencia a ese lateral. Tortolero ya sabe que la tiene que girar a la izquierda, donde está Juan Camilo Pérez. Núñez. Puentes. Pérez. Mano de Numba. Duelos ganados. 19 para Carabobo, 11 para Blooming. Berríos otra vez el control. Es bueno ahora. Berríos amaga con el centro. Busca un socio atrás con Alexander. Puede tirar el centro de primera. Cambia la jugada para Juan Camilo. Encuentra un socio en Fuentes y más atrás va con Neira. Blooming ya dio pasos al frente ante cada pase atrás de Carabobo. Pelota para Alexander, jugando más adelantado. Mendoza con Bruera. Ahí está el loco. Bruera con Mendoza. Bruera que viene de atajarle un penal a Juanfer Quintero en la jornada 4. En esa derrota 2-1 ante River Plate, Berríos. Recupera otra, Berríos la hace rebotar en su rival. Auli Oliveros, a quien Platini Sánchez le hablaba y mucho en la pausa de rehidratación. Mendoza, Alexander, Núñez. Alexander se hace un lío, Chura con Anthony Vázquez. La pide Centella, va mejor con Hinojosa y aquí puede haber algo. Hubo un robo de Núñez que sale rápido para Berríos, al espacio, le gusta la jugada, Carabobo, con Eric Ramírez. Controla, le pasa a Juan Camilo. Pérez la tira atrás donde no hay nadie. Se quedaron los futbolistas de Carabobo, todos parados. Hinojosa. Taco de Hinojosa para Auli Oliveros. Hinojosa busca a su compatriota Vázquez. Antes está Ponte. Otro cabezazo de Juan Camilo. Ahora es Núñez. Falta sobre Tortolero, le dice Mercado que no lo toco, le dice. Pierna arriba es lo que señala el principal. Juego peligroso por parte de Juan Salvador Mercado. Aponte. Berríos al espacio, Eric Ramírez. Aquí van estos dos. Ramírez. Quería centrar para Berríos. Se toma todo su tiempo Alexander González. Ahí le marca algo a los suyos. Una jugada preparada desde el saque lateral. Lo va en...
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0: Le cae a Hinojosa. Falta de Núñez sobre Hinojosa, que empieza a calentarse. Oliveros con Hinojosa. El único que parece poner la nota distinta. No le entendió Chura. Aponte leyó todo. Alexander, Mendoza. Alexander, Núñez. Bonita la triangulación. La pide Tortolero. Al espacio está Berríos. Control y falta sobre Tortolero. Otra de Mercado. Lo persigue de cerca al 7. Hoy bajando mucho a volantear el 7. Núñez con Fuente. Núñez recibe libre. Tiene espacio, tiene tiempo para jugar. Berríos por dentro, Eric Ramírez. Quería filtrar para Berríos. Alexander González de primera otra vez. Vila la saca. Le cae a Núñez. Tortolero. Falta, lo tocan desde atrás. Otra falta de Mercado sobre Tortolero. Lo persigue a todos lados. 4 minutos más vamos a tener en esta primera mitad.

0: La va a servir en el área Edson Tortolero Junior. Va Tortolero. Eleva la pelota. ¡Cuidado! Se lo perdió Neira. Se lo perdió Neira después de un cabezazo en falso de Vila. ¿Qué quiso hacer? ¿Qué quiso hacer Vila? Se llevaba las manos a la cabeza. En lugar de despejarla, se la sirvió en bandeja de plata a Ezequiel Neira. Estaba el segundo de Carabobo. Neira se queja. Una molestia allí en la zona de la cadera. Cayó mal el central, que no se esperó. Tamaño regalito, ¿no? Casi un segundo error. Garrafal, le cuesta un gol a Blooming. Este cabezazo inentendible del argentino Julio Vila. Carrasco. La pisa y sale, toma la lanza. Y lo ubica Jason Chura, le puede pegar Chura. Se desviaba en el camino en Hinojosa. Tampoco la quiso tocar Vázquez, aquí lo vamos a ver. Vázquez pegaba el saltito para no desviarla. 2 minutos de los 4 que se adicionaron ya. Lo lejos que está Blooming de la salida de Aponte. Ahí se apura Vázquez. Demasiado tarde. Ya puede lanzar Aponte con libertades para que Berríos gane. Y después imponga Vila. Le gana Fuentes. Achura fácil. Berríos sintió el contacto y se dejó caer. El árbitro no compró. Y acá sí hay falta de Fuentes. Sobre Centella. Oliveros. La mete por dentro. Llega Tortolero a dar una mano. Berríos quiere girar, no lo deja Mercado. Otra falta de Mercado. Y ahora sí tenga su amarilla, le dice de armas. Por tanto hablar. 1, 2, 3, 4. Primer amonestado del partido. Insiste y persiste Mercado en su alegato de que no lo toca. A destiempo. Medio minuto de acción restan entre Blooming 0 y Carabobo 1 en esta primera mitad. Partido el grupo H, jornada 5. Con este resultado Carabobo llegará con vida a la jornada 6. Mendoza. Núñez. Avanza Núñez. Sigue Núñez. Lo apura Auli. Oliveros, lo tiene Chura. Pelota larga para Vázquez, larguísima. Larga y ancha. Tenemos tiempo cumplido en esta primera mitad cuando Matías de Armas, en efecto, hace sonar su silbato para indicar el final de la primera parte entre Blooming 0 y Carabobo 1. Lo gana el Granate con gol de Eric Ramírez en la fracción 10 de partido, con una asistencia de Joshua Berríos, que aprovechó un mal pase de Oliveros atrás. Y de esa forma Carabobo está trepando al segundo lugar de este grupo. Se retiran los jugadores de Blooming a juzgar por sus rostros, por sus gestos. Hoy frustrados por la presentación en la primera parte de este compromiso. En el fondo se ondean banderas venezolanas también. Se ve parte de la parcialidad de Carabobo.
1: 9 y 22.
0: Evidentemente del público local que está descontento con el accionar de Blooming. En general en toda la Copa. porque como les decíamos, un equipo que solo logró hasta aquí sumar una unidad. Y fue en la jornada 1, el 8 de abril, quedó lejos en el calendario. 1-1 ante River, un partido que se le puso de cara por la expulsión de Martínez Cuarta. Recuerdo, apenas iban 5 minutos del compromiso, no más, cuando el central recibió la tarjeta roja. Aquí el resultado parcial de este partido. Lumin 0, Carabobo 1, gol de Eric Ramírez. Y aquí las estadísticas, la posesión para el local 57.2%, remates totales más para la visita 5-2, remates al arco también más para la visita 3-1, pases totales 286 sobre 211, precisión de pases 86.6 para Blooming, 81 para Carabobo. Fuera de juego, 1 para Blooming, 2 para Carabobo. Faltas cometidas 13 entre ambos, una tarjeta amarilla, Mercado. Tiros de esquina 3 para el Granate, 2 para los Celestes. Zonas de ataque en el cuadro local, la más visitada, la zona izquierda, la zona de Cabral. Hinojosa también cayó por allí, Centella. Y después en un tramo Chura. Carabobo por el otro costado, por el de la derecha, donde se mueve Alexander González, donde se mueve sobre todo Joshua Berríos, el más destacado de la primera mitad.

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0: la mañana, 44 minutos.
1: Muy buena noche, Juliaca. Aquí está el escenario. 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

0: hoy jueves.
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1: Quiero que estés alerta con este mensaje. Estos son los peores maleficios y trabajos de brujería que existen para hacerte daño. La salación. Muchas veces vemos serios accidentes de autos, con consecuencias totalmente tristes y desagradables. Es muy común y frecuente escuchar a personas comentando que encontraron, por ejemplo, manchas de líquidos, como de orín, en las llantas, sustancias como sal quemada o huevos quebrados encima o debajo de su auto, sin sospechar ni darse cuenta del peligro que se aproxima a ellos. Estos líquidos, sustancias o huevos son preparados mediante velaciones o rituales en donde se invocan espíritus malignos que son responsables de estos accidentes. En la mayoría de los casos, sin explicación alguna. En las puertas de las casas también son encontrados estas clases de elementos que causan la destrucción de toda la familia. El aceite destructor y las fumadas negras. Usando fotografías y los nombres de las víctimas mediante misas negras, se hacen oraciones prohibidas, nombrando a las víctimas, pidiendo que causen fracasos y atrasos que no dejan superar a una persona. Y todo lo que haga esa persona le salga mal y vivan en un verdadero infierno. Amarres sentimentales. De la misma manera, usando fotografías, muchas veces que tienen incluso dedicatoria, cintas, cabellos y prendas de la víctima. Mediante velaciones y rituales, se busca amarrar o atraer a una persona por capricho o venganza. O incluso, se busca que la víctima no consiga pareja o que nadie la tome en serio. A consecuencia de esto, vemos a muchas mujeres, madres solteras y hombres que no pueden estar con una mujer. Las misas negras, estos trabajos son invocados por envidia o venganza, buscando que un negocio o una persona se venga abajo, mediante líquidos preparados con tierra de cementerio y otras sustancias, para llegar en las entradas o puertas de un negocio o casa, para que reine el fracaso y la miseria, y todo se venga abajo. Entierros. Son trabajos más peligrosos y destructivos, porque los entierros causan la pérdida lenta, pero total del trabajo, el dinero, la paz, el amor y la salud de la familia. Estos son preparados en cementerios, a medianoche, mediante velaciones negras y sacrificios para invocar almas y espíritus malignos, que buscan en la víctima el deseo desenfrenado de querer beber y pelear con sus parejas y familiares. Lo que causa la pérdida del trabajo y dinero, y las deudas comienzan a atormentar. Consecuentemente, la enfermedad hace prisionera a toda la familia. Estos entierros se los realizan escondiendo o enterrando en los patios o paredes muñecos preparados con ropas viejas, fotografías, cabellos de los integrantes de esa casa, con partes de animales pequeños que fueron sacrificados. Esto ocasiona que en ese hogar comiencen las peleas, las discusiones, atrasos, miserias y enfermedades. Todos estos trabajos malignos generalmente son realizados los lunes, martes y viernes, que son los días claves y especiales para hacer ofrendas, sacrificios e invocaciones espirituales, que atraen sufrimiento, soledad, miseria, enfermedades peligrosas y desconocidas, e incluso la muerte de la víctima de dichos trabajos. Después de este resumen, hay un gran detalle que quizás tú no lo sepas. Si estás con Dios, no tengas miedo. El poder del bien tiene mucho más poder del que muchos se imaginan. Permite y déjate ayudar por el hermano Alejandro para que te guíe por el camino correcto hacia la verdadera y completa felicidad. 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Entregando entregando sus conocimientos a todos, limpiando y curando a miles de personas, entregando felicidad plena. Aquí está él, para estar junto a usted, ayudándole en sus momentos de sufrimiento, momentos de depresión, de lágrimas, de desconsuelo. Aquí está la voz de la amistad, con su programa, En Busca de la Felicidad. Y aquí queda con ustedes, el hermano Alejandro.

Salud, dinero y amor para todos ustedes, mis queridos hermanos de la sintonía. Hermanitos en Cristo Jesús, en este bendito día me encuentro aquí con toda la fuerza positiva y con la bendición de nuestro Dios Todopoderoso. Estoy aquí en esta casa radial, frente a estos micrófonos, hablando con la verdad, con el conocimiento pleno y la experiencia suficiente para brindarle la ayuda oportuna, esa ayuda que usted tanto necesita y que tanto está buscando. Por eso es que estoy ingresando a su hogar, a su centro de trabajo, ahí donde usted se encuentra sintonizando y escuchando esta muy prestigiosa radioemisora. Estoy aquí con palabras motivadoras y de aliento, palabras y mensajes positivos que estoy seguro que lo ayudará a usted también, si se deciden aplicar mis consejos en su diario vivir. Hermanitos queridos, hoy como siempre quiero comenzar este programa agradeciendo su fiel sintonía, su preferencia, ya que son muchas las personas que a diario me envían sus mensajes, participan del programa, ya son muchos los hermanos que me comentan, hablan y me recomiendan a sus amistades y familiares para que sintonicen ellos también sus radios y escuchen este programa, porque realmente le ha devuelto la fe a muchos, a cientos de hermanos que por distintos azares de la vida ya habían perdido la fe. Esa fe de días mejores y felices, pero luego de haber escuchado atentamente este programa, han podido fortalecer su fe y ahora con su fe renovada, con esa fe rebosante, han comenzado un nuevo vivir, un nuevo futuro. Y por eso todas estas personas felices a diario me hacen llegar sus gestos de agradecimiento, mediante llamadas, mediante mensajes de texto o incluso con regalos, presentes que para algunos serían insignificantes, pero para mí son inmensos, de inmenso valor sentimental, porque sé que lo han hecho con mucho cariño. Realmente son muchos los hermanitos que a diario me felicitan y muchos otros más me agradecen por lanzar al aire este magnífico programa de reflexión espiritual. Un programa humilde, un programa sincero, un programa que lo he denominado En Busca de la Felicidad. Porque la felicidad es aquello que todos buscamos, deseamos y anhelamos con nuestras fuerzas. Y ese deseo, ese impulso nos motiva a levantarnos cada mañana al salir el sol. Hermanos queridos de la sintonía, quien les habla en estos instantes, un amigo más para todos ustedes. Yo soy el hermano Alejandro, máximo representante de la Congregación de la Esperanza, conocido y reconocido a nivel nacional e internacional como el gran santero curandero, el hombre de las manos benditas y la fe infinita. Y con ese espíritu de fe y de esperanza es que doy vida a este programa de reflexión espiritual. Este programa que lo he creado para ayudar con un consejo, una orientación para todo aquel que realmente necesite de ese impulso de fe, esa motivación que le hace falta para continuar en esta vida que para muchos no es fácil, e incluso para muchos es insoportable, inaguantable, debido a los variados, continuos e interminables problemas que les toca vivir a diario. Hermanitos en Cristo Jesús, recuerden que no todo está perdido para aquel que tiene fe. Recuerden que la fe mueve montañas. Recuerden que no están solos y que su problema, sea cual sea, tiene un origen, tiene una explicación y, por supuesto, tiene una justa solución. Y si usted todavía no lo ha encontrado, es que porque quizás no lo estás buscando en el lugar indicado, en el lugar correcto, porque no todos los problemas de la vida son iguales. Existen los problemas naturales que pueden ser solucionados con voluntad, con esfuerzo, con trabajo duro. Problemas que para solucionarlos no necesitas de nadie, solamente de ti mismo. Pero también existen los problemas antinaturales. Esos problemas que fueron programados, mandados a ser, preparados y provocados por sentimientos maleros, sentimientos oscuros, esos sentimientos que son la maldad, el odio, la envidia, el resentimiento y la venganza. Problemas que no pueden ser solucionados por ti mismo, porque sin importar el esfuerzo, la dedicación ni las ganas que le pongas para poder solucionarlos, nunca encuentras una mejoría. Peor aún, a diario estás viendo con impotencia, con desesperación, cómo todo empeora sin nada que puedas hacer para remediarlo. Realmente es triste y doloroso ver a una persona perder la fe, perder las ganas de seguir adelante y muchas veces incluso perder las ganas de vivir, porque no pueden encontrar al hombre o a la mujer adecuada en sus vidas. Muchos creen que han nacido para vivir solos.
Están viendo con impotencia, con dolor, cómo su pareja se les aleja cada día más y más, y así se destruye su hogar, ese hogar que parecía indestructible, inseparable. Pero hoy dentro de ese hogar viven como si fueran perros y gatos, peleando de todo y de nada, e incluso llegando a maldecirse entre ellos. Estimados hermanos de la sintonía, créame que realmente entiendo el dolor, entiendo la impotencia, el sufrimiento que este tipo de convivencia provoca. Porque en mi amplia trayectoria como curandero y consejero espiritual, he visto cómo personas fuertes físicamente, altas, robustas, que cualquiera que los vea pensaría que no sienten dolor. Pero sin embargo, cuando me visitan, se desmoronan y caen de rodillas, derramando lágrimas de sufrimiento, lágrimas de impotencia, y comienzan a contarme cómo su vida se desmorona a diario. Porque no solamente tienen problemas sentimentales, muchos otros sufren con problemas económicos, porque las deudas ya no los dejan ni siquiera dormir por la preocupación. O incluso otros, para el colmo, también pasan por problemas de salud. Realmente qué dolor siento al ver a tanto hermano que ha caído en desgracia. Y lo peor, a causa de la maldad de la gente. Tanto problema, tantas caídas, que están convencidos que su vida ya no tiene ningún sentido. Porque su vida ya no tiene solución. Pero eso no es así. Eso no es así, mi querido hermano, mi querida hermanita. Porque la felicidad existe. Sí, existe, mi hermano, aunque tú no la hayas conocido hasta el día de hoy. La felicidad existe para ti también. Y tú, aunque hayas perdido la fe, puedes tener una mejor manera de vivir. Lejos de las enfermedades, lejos de los problemas. Y eso, mi hermano, eso lo han podido comprobar los cientos, los miles de personas que me han visitado con fe y que hoy por hoy ya son personas diferentes, personas que le han vuelto a sonreírle a la vida, porque se han dado una segunda oportunidad, realmente se han decidido en creer aquello que por desconocimiento no querían aceptar. Hermanos que se han sacado la venda de los ojos y finalmente se han convencido de que la envidia, la venganza, el odio de la gente mala, de esa gente hipócrita, de esa gente que está a tu alrededor, eran las causantes de todas sus desgracias. Hermanitos queridos, hermanitos de la sintonía, sepan bien que precisamente para eso es que yo me encuentro aquí en la hermosa ciudad del Alto, ahí donde vive solo gente humilde, noble, luchadora. Por eso quiero aprovechar esta oportunidad para invitarlo a usted también a que me visite y que conozca a un verdadero experto en el campo del curanderismo. 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Además de que mis trabajos los hago en el nombre de las almas y en el nombre de Dios. Ahora que usted ya lo sabe, todo depende de usted. De usted y de nadie más. Su felicidad depende de la decisión que tomes en este instante. Porque usted, hermano, usted, hermanita querida, usted puede continuar su vida así. Así como estás viviendo hasta el día de hoy. Con limitaciones, con necesidades, en soledad, en sufrimiento, sin sentido en tu vida. Existiendo como lo hacen las plantas. Así, quieta, en el mismo lugar. Esperando a marchitarte sin realmente disfrutar de este regalo que es la vida. O de una vez por todas decidirte a visitarme a mi santuario de curación. Allá en mi campo santo, en mi consultorio bendito. Ahí donde yo estaré esperando con todo el amor del mundo. Dispuesto y comprometido a ayudarlo como si fuera un padre para usted. 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
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Hermano querido, no se deje engañar. 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programa, un mensaje donde me cuentes tus problemas, tus inquietudes, tus dudas, con tu nombre y las iniciales de tus apellidos, seguido de la fecha exacta de tu nacimiento, el día, el mes y el año, para que en la última parte del programa, ya dentro de unos minutos más, yo esté consultando al tarot andino o a la sagrada hoja de coca para darte una respuesta precisa y acertada a tu problema. Así que ya lo sabes, mi querido hermano, participe, hermana querida, pregunte, consulte, deje de lado los miedos, deje de lado las desconfianzas, las dudas, porque no hay mal que por bien no venga, ni tormenta que dure mil años, ni peor ciego que el que no quiere ver. Por eso usted no puede ser uno más de los que son dominados por la resignación, simplemente porque se ha convencido que su vida es dura. Y no digo que no sea así, más por el contrario, realmente la vida es dura. Es dura cuando alguien que realmente a la cual quieres te hace sentir mal. La vida es dura cuando crees que no hay nadie en quien puedas confiar. Cuando te sientes solo o sola. La vida realmente es dura, mi querido hermano, cuando el más mínimo detalle te hace llorar al recordar las cosas que te han pasado y las cosas que has tenido que aguantar y vivir. Hermano querido, ¿realmente sabes cuándo la vida es más dura todavía? Cuando no la disfrutas. Cuando no aprendes a valorar el hecho de que estás respirando un día más, porque solo el hecho de estar vivo es lo más maravilloso. Hermanitos queridos, la verdad yo no los miento. A mí me han pasado muchas cosas malas. Realmente he sufrido, a mí me han humillado, he sentido el desprecio de la gente, de esa gente que quiere verme abajo, destruido, totalmente acabado. Sentimientos de gente que me odia, de gente que nada más busca mi mal. Por eso me he dado cuenta que precisamente de esa gente es la que estamos rodeados la gran mayoría. Pero realmente yo no siento odio, ni siquiera he buscado venganza, ni les deseo el mal, porque esos sentimientos solo perjudican a uno mismo. Además me he dado cuenta que no todos son iguales, porque realmente hay gente que te hace sentir bien, gente a la que realmente le importas y por la cual tienes que seguir adelante, aunque te ha ido mal o hayas fracasado, porque en realidad el fracaso no existe. Lo que existe son los errores, errores de los cuales tienes que aprender y mejorar día a día. El mundo, el entorno en el cual vivimos, se lo hace cada persona, porque solo tú, mi hermanita querida, decides con quién estar cerca o de quién alejarte. Recuerda que los hechos son los que hablan bien o mal de una persona. Por eso siempre, siempre lo bueno o lo malo, con el tiempo se recompensa o se castiga. Son cosas que la vida me ha enseñado. Porque yo también he sufrido maltratos físicos, maltratos psicológicos. He deseado cosas que muchos tienen y que gozan. Y todo eso me ha hecho entender que la riqueza no lo da todo, ni siquiera la verdadera felicidad. Lo que realmente te hace crecer son las ganas de salir adelante, las ganas de ser tú mismo o tú misma. Los sueños, las metas, lo que quieras hacer, hazlo pensando primero en ti mismo.
para que en un futuro no dependas de nadie. Lo que quieras hacer, hazlo solo. No pongas excusas, no te limites. Sabemos que la vida no es fácil y nadie ha dicho que lo sea, pero no te compliques, porque una mirada, una palabra, una sonrisa, un hola, un adiós, a veces todo cuesta expresarlo. Por eso a veces uno mismo se complica la vida. Todo eso lo he entendido en el transcurso de mi vida y me han hecho encontrarle un sentido a la vida. En vez de buscar mi mal, prefiero encontrar mi bien. Gracias a la vida soy lo que soy y agradezco a los que me han hecho daño, porque sin darse cuenta me han hecho más fuerte. Y eso es lo que quiero transmitirles, eso es lo que quiero enseñarles mediante este su programa. Y ojalá mis palabras se les graben en sus corazones y en sus mentes para que les sirva por lo menos como una motivación, un impulso que lo encamine hacia su felicidad auténtica y verdadera. Hermanito en Cristo Jesús, ahora vamos a dar paso a un pequeño corte, un corte para poder retomar el aliento y continuar con el programa. No se olvide de participar, no se olvide de enviar su mensaje a la única línea del celular del hermano Alejandro, 7490-5856, 7490-5856. Envíe su mensaje para que dentro de unos minutos más ya comencemos con la lectura del tarot o la sagrada hoja de coca. Recuerde, mi querido hermano, que por el corto tiempo en radio leeré mensajes al azar, porque realmente son muchos los mensajes, y si no alcanzo a leer su mensaje, no se preocupe, que en el transcurso de la semana lo estaré leyendo. Así que no se pierda el programa de todos los días a esta misma hora y por esta misma radioemisora. Bien, mis queridos hermanitos, no me vaya a cambiar de la sintonía, porque lo bueno, lo más importante, todavía continúa. Permiso.

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ingresamos a un espacio dedicado a testimonios, agradecimientos de personas con vidas cambiadas, con la salud renovada, la felicidad alcanzada. 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

Bien, mis queridos hermanitos, de esta manera, así como continúa la vida, nosotros continuamos con la transmisión de este su programa. Un programa que ha sido creado para usted, usted que me escucha y me acompaña a diario, esperando ese rayito de luz, de fe, de esperanza que recibes de mis palabras y que ilumina una vez más su oscuro destino. Y esa es precisamente la razón de mi vida. Esa es la fuerza impulsora que a diario me brinda la fuerza necesaria para poder continuar con mi sagrada tarea. Porque si hoy puedo ayudar, aunque sea solamente a una persona, entonces puedo descansar tranquilo por la paz que siento en mi interior. Estoy seguro que si todas las personas harían lo mismo, este mundo sería un mundo mejor para todos. Y no pierdo la esperanza de que algún día el amor, la bondad, va a prevalecer y seremos dignos de la bondad divina de nuestro Creador. Por eso es que hoy me encuentro en la hermosa ciudad del Alto, con la única y desinteresada intención de brindarle una ayuda espiritual, porque la vida me ha enseñado que todos necesitamos de una mano amiga que nos encamine por la senda correcta de la felicidad plena y verdadera. Y ese es precisamente el fin que busco, el ser yo esa persona que pueda hacerte abrir los ojos y te muestre la verdadera causa y motivo de tus desgracias y de tus padecimientos. Y no solamente en cuestión sentimental, sino también muchos tienen problemas en cuestión de salud, en dinero, trabajo, hogar. Y con este conocimiento, llevarlo de la mano hacia la verdadera felicidad en su vida y en la vida de todos sus seres queridos. Porque hoy en día, tristemente, son muchas las personas que sufren por diferentes motivos, motivos que les llevan a perder la confianza en sí mismos y en el gran poder infinito de la fe. Hermanitos queridos, sé muy bien que muchas veces en la vida nos sentimos acorralados, muchos nos sentimos aprisionados por los continuos problemas en nuestro diario vivir, en donde pensamos y hasta decimos que nos queremos morir, sentimos que nuestra vida ya no tiene sentido y queremos dejar de luchar. Pero lo que muchas veces olvidamos o no nos damos cuenta es que la vida es muy valiosa para poder desperdiciarla y resignarse a vivir mal. Hermanitos queridos, recuerden siempre que todos somos importantes y muy valiosos. Siempre ten presente que aunque tú creas que para el mundo no eres nada ni nadie, la verdad es que para alguien tú eres su mundo, tú eres su todo. Solo que por lo nublado de la vida que vives no te das cuenta de eso. En muchas ocasiones, muchos nos creemos poca cosa, nos creemos insignificantes, que a veces pensamos que otros son perfectos. Pero hermano querido, en la vida no hay nadie perfecto. Todos somos iguales. Solamente hay gente que tiene cosas que tú no tienes, así como tú tienes cosas que ellos tampoco tienen. Muchas veces te sientes mal por la forma en la cual actúas y reaccionas. A veces sientes que hay algo malo dentro de ti o que sientes que no encajas en un lugar. Pero lo que verdaderamente ocurre es que algunos nos lastimamos con más facilidad que otros y desconocemos el verdadero amor que existe a nuestro alrededor. Porque sentimos equivocadamente que nadie nos puede querer. Y es en esos momentos de depresión, de desconsuelo, de desesperación, que las virtudes de los demás siempre son más visibles para ti que tus propias virtudes. Muchas veces te aferras, te agarras con tanta fuerza a algo o a alguien, y eso en cierta medida no está mal, pero trata de que ese algo o ese alguien no sea indispensable para tu vida. Hermano querido, recuerda siempre que si te acostumbras a siempre usar muletas o bastones, nunca vas a caminar bien. Muchas veces te desprecias, te miras al espejo y te insultas. No lo hagas, hermano querido, acéptate. Acepta tanto tu realidad y tu vida como el hecho de que tu vida se puede transformar para bien. Muchas veces nos desesperamos y nos desilusionamos porque no podemos conseguir algo o perdemos algo al primer intento. Pero hermano querido, si todo lo que desearíamos, si todo lo que esperamos se cumpliera al primer intento, entonces ¿dónde estarían las sorpresas? ¿Dónde quedarían los retos? ¿Dónde estaría el esfuerzo? Muchas veces somos defraudados de la peor manera por incluso aquellos que creíamos que eran nuestros amigos. Pero la vida nos sorprende o nos premia cuando aparecen los verdaderos amigos que nos consuelan. Así que hermano y hermanita espiritual, no te preocupes porque después de la tormenta siempre viene la calma. Después del dolor viene el consuelo y nos da la fuerza necesaria para seguir adelante. Por todos esos motivos, no bajes nunca los brazos. Por todo eso vive la vida al máximo, sonríe, sé feliz, disfruta de la vida y confía en Dios o en lo que sea en que tú creas. Por todo eso ama a tu vida. Quizás no sea muy larga, pero puede ser intensa y significativa.
Puede que te toque vivir cosas difíciles, pero con verdadera fe lo mejor está por venir. No hagas que tu vida sea un infierno en vida. Trata de vivir cada momento como si fuera el último. Toma con cuidado las decisiones importantes de tu vida, porque si te equivocas, puedes destruir todo lo que has construido a lo largo de tu vida. Si eres bueno o eres buena, nunca cambies, siempre sé tú misma. Piensa que hay gente que te va a recibir con los brazos abiertos, así y tal cual eres. Nunca creas que es tarde para volver a empezar, porque nunca es tarde para realizar un sueño. No hay nada imposible para aquel que cree y tiene la verdadera fe. Si sientes que te odian y te han hecho algún daño o están buscando tu fracaso, deja de perder el tiempo buscando venganza, porque en la vida hay cosas más importantes, como por ejemplo buscar cómo salir adelante de los problemas. Esos problemas que por muy posiblemente te fueron implantados por maldad, con odio, con envidia. Acuérdate siempre que en nuestro idioma existe una palabra clave para volver a empezar, y esa palabra es el perdón. Hermanito querido, recuerda siempre que la vida es gratis. La vida es un regalo y los regalos no hay que rechazarlos ni desperdiciarlos, sino disfrutarlos y valorarlos. Por eso, hermano querido, aprendan a vivir y no solamente a existir. No seas como una planta que existe pero no vive realmente su vida. Ese regalo que Dios te ha dado, que es tu vida, apréndelo a vivir, a gozarlo, a disfrutarlo con todas esas pequeñas cosas, esas sorpresas, gustos, disgustos, caídas y alegrías que trae la vida. Pero jamás te resignes a vivir mal o a sufrir, porque de las caídas se levanta y se aprende. Las heridas se sanan y el dolor debe hacerte cada vez más fuerte. Jamás pienses que el regalo de la vida que Dios te ha dado es con solamente sufrimiento. Y nunca pienses que Dios te castiga o que Dios es malo y que te trajo solo para sufrir en esta vida. Porque, hermano querido, el que es malo es el hombre. La que es mala es la mujer envidiosa y maliciosa, que es corrompida por los malos sentimientos y deseos en contra de sus semejantes. Y ese es el motivo por el cual el día de hoy son muchos los hermanos y hermanitas que están pasando por momentos malos de sufrimiento, de dolor a causa de los continuos fracasos en su vida. Personas que vivían bien, estaban viendo con alegría cómo sus metas y sus sueños poco a poco se estaban haciendo cada vez realidad. Muchos ya habían formado sus hogares felices con hijos donde reinaba el amor y la felicidad. Pero tristemente, sin darse cuenta, poco a poco todo ha ido cambiando y sin explicación alguna. De repente han perdido su trabajo, las cosechas ya no producían como antes, el negocio se le fue fracasando y las deudas se fueron acumulando. De esos hogares felices, el amor salió por la ventana y entró por la puerta los pleitos, las peleas, la incomprensión y el desamor. Hermanos, recuerden que así como existe el bien y todas sus formas de bondad, tristemente existe el mal y la envidia. Y eso siempre ha existido, incluso desde el principio de los tiempos. Y precisamente esa maldad, esa envidia, es la que se vale muchas personas para arruinar tu vida y la vida de tus familiares. Pero ¿cómo, te preguntarás? Mediante ritos, mediante velaciones negras, invocaciones satánicas, amarres negros, acudiendo donde curanderos maleros que por unas monedas son capaces de vender su alma al diablo, haciendo las peores maldades. Pero siempre ten presente que ahí donde exista la oscuridad, habrá la luz que crecerá e iluminará todo, que toda la maldad se destruye con el poder del amor y de la verdad, que el poder del mal nunca será más grande que el poder del bien y de la luz. Por esa razón, mis queridos hermanos de la sintonía, hoy como siempre los invito a visitarme, a consultar el porqué de tanto fracaso en su vida. Venga, mi hermano, pregunte, indague cuál es el origen de tanta mala suerte en su vida. 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

0: hechos en Sagrada Hoja de Coca y el Tarot Andino, aquí en vivo y en directo, esté encontrando la causa de tu problema y sobre todo, encontremos la mejor solución al problema. Recuerde que necesito que me envíe su nombre, las iniciales de sus apellidos y la fecha exacta de su nacimiento, el día, el mes y el año, para que de esta manera podamos ver con más claridad su presente, su pasado y su futuro. Hermanos espirituales, comience a participar, ya que en la última parte del programa, ya dentro de unos minutos más, estaremos con la lectura de sus mensajes. Así que participe, aproveche esta oportunidad. 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Además de, como siempre, quiero agradecer a todos que me envían sus mensajes de agradecimiento. Gracias a todos los hermanitos queridos que son de algún lugar alejado de la ciudad, pero se dan maneras para poder hacerme llegar sus gestos de agradecimiento, sus ofrendas, sus regalos, que para algunos les pareciera poco, pero para mí son grandes, inmensas cosas, porque yo sé que lo hacen con una verdadera gratitud. Gracias a Dios por este don divino que me permite ayudar y devolverles a muchos su felicidad. Hermanito querido, créanme que el agradecido realmente soy yo. El agradecido soy yo por permitirme ayudarlos. Porque al ayudar a un hermano o a una hermanita que ha caído en desgracia, yo mismo encuentro la paz espiritual. Esa paz que me motiva y le da un sentido a mi vida. Desde aquí quiero hacerle llegar un abrazo gigante a la familia Mamani que ayer me han visitado con lágrimas en los ojos, totalmente agradecidos porque he ayudado a la señora Julia, que es la madre de la familia, esa hermanita que estaba totalmente enferma, pero hoy es evidente su mejoría. Saludos al hermano Francisco que también me ha visitado, pero ahora en compañía de su esposa, de la cual se había alejado, que estaba a punto de la separación definitiva. Ahora que ya se ha roto ese amarre negro que no les permitía vivir en paz y juntos, podremos hacer un buen amarre blanco indestructible para que nadie pueda volver a atentar contra su felicidad. No me quiero olvidar de doña Clementina y de toda su familia, a la cual el anterior jueves tuve la gran fortuna de visitar su casa, una familia muy humilde económicamente, pero millonaria de corazón. Realmente al sentarme en su mesa me sentí bendecido y acogido. Precisamente esa hermosa gente humilde es la que motiva a continuar con amor mi labor cotidiana, que es ayudar a todos los que pueda. Realmente son muchos los que necesitan de una mano amiga, y mientras las fuerzas me acompañe y la bendición de Dios no me falte, seguiré ayudando a todo aquel que realmente lo requiera. Bien, hermanitos queridos, lastimosamente el tiempo en radio es corto, el tiempo pasa rápido, por eso quiero dar paso a un pequeño corte, un corte para poder retomar el aliento necesario que me permita continuar con el programa del día de hoy. No se me aleje de su radioreceptora, ni me cambie de sintonía, que enseguida continuamos con la última parte del programa, en donde estaré leyendo sus mensajes y consultando a la Sagrada Hoja de Coca o al Tarot Andino para poder responder sus dudas, sus inquietudes. 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

0: También vamos a leer este mensaje que nos dice: buenos días, maestro, gracias y felicidades por su programa. Mi problema es que mi hogar se está destruyendo, mi esposa ya no me escucha, hasta mis hijos se están portando mal. Siento que todo lo estoy perdiendo, no sé por qué me pasa todo esto a mí. Por favor, ayúdeme. Atentamente, Pedro, nacido el 13 de mayo del 78. Bien, atento por favor que voy a echar las cartas del tarot para ti. Mi querido hermanito del alma, Pedro, una vez echadas las cartas del tarot para ti, puedo ver con claridad muchas cosas. Primeramente me dices que no sabes cuál es la causa de tus desgracias, pero permíteme decirte con todo el respeto del mundo que tú no hablas con la verdad, porque tú sabes muy bien y eres consciente de lo que sucede en tu hogar, porque se ve claramente descuido. Tú eres una persona que le gusta salir con los amigos, te gusta beber, maltratas a tu esposa y hasta a tus hijos no les brindas el apoyo ni el cariño que ellos merecen. Pues es una buena mujer porque estuvo contigo hasta en los momentos más difíciles. Aquí me aparece una desgracia pasada. Hermano querido, recuerda bien quién ha sido esa persona que estuvo haciendo tus obligaciones cuando tú has sufrido ese accidente que te ha dejado en cama. ¿Acaso no te acuerdas de la impotencia que sentías al no poder hacer nada? Porque fue tu esposa la que tuvo que salir a buscar dinero para los alimentos y las demás necesidades del hogar. Mi querido hermano, ¿crees tú que esa mujer merece los actuales tratos que le das ahora que estás bien y que puedes trabajar? Date cuenta de que el problema eres tú, porque en vez de estar con tu familia, prefieres estar con los amigos bebiendo, tomando, despilfarrando el poco dinero que consigues con personas que no valen la pena. Querido hermano, yo no te estoy juzgando porque no soy nadie para hacerlo. Solo te pido que recapacites porque tú eres una buena persona. Lo que veo aquí es que en muchas oportunidades tú fuiste en busca de trabajo con todo el ánimo, con toda la emoción del mundo. Pero sin embargo, siempre te negaron la oportunidad y te han cerrado las puertas. Tú no eres una mala persona, la bebida es lo que te transforma. Pero no te preocupes porque gracias a Dios para ti también hay solución. Porque tu necesidad de bebidas alcohólicas Rabiola no es natural. Provocado un daño, una maldad mandado a hacer por odio y envidia. Ahora que ya lo sabes, solamente depende de ti descubrir quiénes son esas dos personas cercanas tuyas que están buscando destruir tu vida y la vida de tu familia. Si es que quieres saber más, yo te invito a que me visites de manera personal, porque hay muchas cosas negativas que me muestra el tarot para ti, cosas que prefiero decírtelo personalmente. Ya sabes, por haber participado del programa con tu mensaje, el día que tú me visites la consulta será gratuita para ti. Gracias por enviar tu mensaje y te estaré esperando. Bien, vamos a leer este mensaje que nos dice: hola don Alejandro, primeramente quiero felicitarle por su excelente programa. Mi problema es desde hace tiempo todo me va mal, lo que gano ya no me alcanza y tengo problemas con mi esposa, no sé cómo arreglar mi situación, estoy desesperado, ayúdeme, gracias. Mi nombre es Carlos, 11 de marzo del 79. Bien, atento por favor que voy a echar las cartas del tarot para ti. Mi querido y estimadísimo hermanito del alma Carlos, una vez echadas las cartas del tarot para ti, puedo ver que efectivamente el dinero está escaseando, siendo que tú eres una persona profesional, lastimosamente el trabajo te está faltando. Veo con gran tristeza que lastimosamente esta situación no parará, sino más bien va a empeorar. Así es que mi querido hermanito, toma las mayores precauciones porque se te avecina una mayor escasez y fracasos. Siendo que tú siempre fuiste una persona ganadora, siempre has tenido buenos sueldos, pero sin embargo, de un tiempo a esta parte, se puede ver que tus servicios ya no son requeridos en distintos lugares a los cuales has acudido. Pero sin embargo, eso no es todo, porque lastimosamente puedo ver que tus desgracias continúan ya también en la parte sentimental. Porque aunque tú no me lo cuentes, veo con claridad que tu pareja es mucho más joven que tú. Lastimosamente, esa mujer no se juntó contigo por amor, sino más bien por interés, al ver que tú eras una persona profesional y que tenías buenos ingresos. Y hoy por hoy, al ver que te está yendo de mal en peor, ella ha cambiado notablemente contigo. Se está alejando cada vez más de ti. Lastimosamente hay una separación, mi querido hermano, y lo peor que puedo ver es que me aparece una carta de la traición, lo cual significa que esa mujer te está siendo infiel. Como ya tal vez ya lo has notado, ya lo habías sospechado, que hasta tus propios amigos te lo habían comentado, pero tú, por ese amor que sientes por ella, haces oídos sordos y cierras los ojos a la realidad. Hermano querido del alma, lastimosamente tú estás pagando lo que en tu juventud hiciste. Recuerda el sufrimiento que causaste al ser aparte de tu anterior esposa, hasta has abandonado a tus propios hijos por irte con esa mujer joven. Recuerda cuántas mujeres hiciste sufrir en tu juventud. Eras todo un Don Juan. Nada extraño que te aparezca esta carta de la venganza, porque a ti lastimosamente te han cambiado la suerte para que sientas y sufre lo que hiciste sentir a otras personas. Mi querido hermano de la sintonía, puedo ver arrepentimiento en ti. No te preocupes, no todo está perdido. Deja que esa mala mujer se aleje de tu vida. La vida te tiene reservado algo mejor para ti. Visítame para arreglar y o deshacer aquello que te han hecho por venganza, por odio. Mi querido hermanito del alma, recuerda que las puertas de mi consultorio están abiertas para cuando tú quieras. Además de que por haber enviado tu mensaje, la consulta personal conmigo será totalmente gratuita para ti. Gracias por enviar tu mensaje y te estaré esperando. Bien, vamos a leer este mensaje que nos dice: hola don Alejandro, yo me llamo Lidia, nací el 16 de julio del 2001, quiero saber acerca de mi pareja, él se llama Francisco, si voy a vivir o no voy a vivir con él. Bien, atenta por favor, que voy a echar las cartas del tarot para ti. Mi querida hermanita del alma Lidia, aquí veo claramente que estás pasando por una etapa enamoradiza, una etapa donde estás confundida en la parte sentimental. Aquí veo que estás actualmente enamorando con un muchacho, pero este muchacho lastimosamente no es para ti, porque él te va a hacer sufrir. Mi querida hermanita del alma Lidia, esto no es porque tu suerte esté mal. Tu suerte está bien, solamente que estás rodeada de malas amistades, y dentro de esas malas amistades has conocido a este mal muchacho que no es para ti. Aún sabiendo que ese muchacho es rebelde y no es nada atento contigo, tú sigues con él. Lastimosamente estás confundiendo el gusto con el amor, pero sin embargo, hermanita, como tu suerte está bien, veo que un nuevo amor se te va a presentar más adelante, un muchacho con el cual tú vas a ser realmente feliz, y es alguien de tu mismo entorno de amistades. Ya te debes estar dando cuenta de quién hablo. Mi querida hermanita del alma, como tu suerte está bien, yo solo puedo ayudarte dándote consejos. Si es que necesitas de un buen consejo, de una orientación, ya sabes que las puertas de mi consultorio están abiertas para ti. Mi querida hermanita del alma, en los estudios se ve triunfo, se ve éxito para ti. Estás bien encaminada, mi querida hermanita, no te distraigas por amor, que no valen la pena. Dedícate más a tus estudios y verás cómo la vida te va a sonreír y vas a tener todo lo que alguna vez has soñado. Y sigue soñando. Mi querida hermanita del alma Lidia, ya sabes, por haber participado del programa y haber enviado tu mensaje, el día que me visites la consulta personal conmigo será totalmente gratuita para ti. Gracias por enviar tu mensaje. Bien, hermanitos queridos de la sintonía, el tiempo pasa volando y lastimosamente hemos llegado a la parte final del programa del día de hoy. En esta oportunidad y como todos los días, quiero despedirme enviándole un mensaje, un consejo para que usted, mi querido hermano, usted, mi querida hermanita, nunca lo olvide o mejor aún, lo ponga en práctica en su diario vivir. Tenga fe en Dios, no envidie a nadie y no haga el mal a nadie. Sea seguro de sí mismo, salga siempre de su casa con toda fe a buscar el pan de cada día para usted, para sus hijos y para toda su familia, pero con optimismo, ese optimismo que debe tener toda buena persona que confía en Dios. Salga de su hogar con toda la fuerza positiva, con la mentalidad de que hoy va a ser el mejor día de su vida, y tenga por seguro que si usted confía en Dios y en sí mismo, así será. Porque va a conocer el éxito. Todos los problemas que no pudo resolver el día de ayer, lo va a resolver el día de hoy o el día de mañana. Y porque está vivo un día y tiene a su familia a su lado. Hermanos queridos, realmente deseo de todo corazón que sus labores cotidianas le sean muy positivas siempre, para que así usted pueda cumplir con sus metas y sus sueños. 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

Amigos, son las 7 horas de la mañana, con 11 minutos la hora en todo el país. Señoras y señores, bienvenidos a la presente jornada informativa de la mañana de hoy. Estamos viernes 22 de marzo, mayo del año 2026. Señoras y señores, damas y caballeros, amigos oyentes, bienvenidos a la presente jornada informativa de la mañana de hoy a través de 100.3 de la frecuencia modulada de Radio La Poderosa. Iniciamos esta jornada informativa correspondiente a este fin de semana. De inmediato vamos a ir a presentar nuestros principales titulares de la presente jornada informativa. Hora exacta, son las 7 horas de la mañana con 7 minutos la hora en todo el país. Hoy estamos 22 de mayo del año 2026, Radio La Poderosa. La radio de todos transmite su señal a través de 100.3 de la frecuencia modulada, en internet en www.radiolapoderosabolivia.com, en nuestras diversas multiplataformas. Y usted puede compartir información llamando a nuestra central telefónica al 68168392. Nuestros estudios están ubicados en la plaza principal de Distrito Suches, del municipio de Palichuco, provincia de Franz Tamayo, departamento de La Paz, del Estado Plurinacional de Bolivia. Estos son nuestros principales titulares de la presente jornada informativa correspondiente al día de hoy. Vecinos de Villa Bolívar del Alto de se organizaron y se expulsaron a grupos que bloquearon y que agredían a los vecinos, según se tiene conocimiento. Son las 7 horas de la mañana con 8 minutos la hora en todo el país. Entre tanto, Escudo de las Américas respalda al gobierno del Rodrigo Paz y advierte: no podemos permitir el derrocamiento de líderes democráticos democráticamente elegidos, según sostuvo. Más informaciones en la presente jornada informativa correspondiente al día de hoy. Bloqueos deja una cuarta víctima. Un niño de 12 años falleció tras impedimento al paso de ambulancia. En otras informaciones, amigos oyentes, atención, exministro de Trabajo dice que Rodrigo Paz mete la pata debido a sus asesores que no conocen la realidad del país. Entre tanto, cívicos dan ultimátum al gobierno central en la gran marcha por la democracia que exigen el desbloqueo del país hasta este domingo. Entre tanto, escasez de alimento, gas, combustible provocan malestar en la población a 21 días del bloqueo de carreteras en el territorio nacional. 7 de la mañana con 9 minutos la hora en todo el país. Más informaciones en la presente jornada informativa correspondiente al día de hoy. Choferes y vecinos logran retirar los bloques de cemento que bloqueaban el tránsito de Ceja El Alto. Más informaciones en la presente jornada informativa correspondiente al día de hoy, cuando son las 7 horas de la mañana con 9 minutos. 7 de la mañana con 9 minutos la hora en todo el país. Entre tanto, amigos oyentes, atención, son las 7 horas de la mañana con 10 minutos la hora en todo el país. En tanto, amigos oyentes, atención, más informaciones en la presente jornada informativa. Movilizaciones en 5 ciudades de Bolivia exigieron el fin de los bloqueos de carreteras al gobierno central. Entre tanto, amigos oyentes, atención, cisternas parten de la planta de Sencata a La Paz tras liberar la ruta que estaba bloqueado. Más informaciones, atención, médicos reportan la muerte del joven herido durante asalto a instalaciones del FELCN en Santa Fe, amigos oyentes. Más informaciones en la presente jornada informativa correspondiente al día de hoy. Entre tanto, amigos oyentes, atención, campesinos de La Paz convocan a la Alianza de Unidad a una marcha para el día de hoy que partirá desde la ciudad del Alto. 7 de la mañana con 11 minutos, la hora en todo el país. Más informaciones en la presente jornada informativa. Entre tanto, amigos oyentes, atención, cisternas y camiones con alimentos están varados en carreteras y fronteras por los bloqueos que aún se registran en el territorio nacional. En tanto, amigos oyentes, atención, a casi a 1000 vuelos necesitó Marcet para mover en Paraguay la droga que llegaba de Bolivia, según la Fiscalía Paraguaya. 7 horas de la mañana con 11 minutos la hora en todo el país. Un cacerolazo en La Paz y una marcha de banderas blancas en el Alto pidieron el fin de los bloqueos, amigos oyentes.
7:11 a.m. la hora en todo el territorio nacional. Más informaciones en la presente jornada informativa. Entre tanto, dos efectivos de la Policía Nacional quedaron aprehendidos tras tragedia en Santa Fe. En otras informaciones nacionales, amigos oyentes, atención. Industriales reportan pérdida de 600 millones de dólares por los bloqueos. En tanto, el ministro Zamora dice que los ministros de paz podrán a sus cargos o sus cargos a disposición y serán evaluados. Más informaciones en la presente jornada. El día de ayer, amigos oyentes, precisamente el gobierno juramentó al nuevo ministro de trabajo, ¿no? Estamos hablando nada menos de un nuevo personaje que forma parte del gabinete y comienza el ajuste del gabinete, se abre una ruta al diálogo y baja la tensión de acuerdo a las informaciones nacionales, amigos oyentes. ¿Qué más, amigos oyentes, cuando son las 7:00 a.m? 7:13 a.m, la hora en todo el país. 7:13 a.m, la hora en todo el territorio nacional. Entre tanto, amigos oyentes, atención, precisamente, en las últimas horas se ha dado a conocer de que Industria se declara en terapia intensiva por los bloqueos en el territorio nacional. Además, amigos oyentes, Williams Huascopea asumió como un nuevo ministro de Trabajo tras la renuncia del ministro que estaba en esta cartera, amigos oyentes. 7:13 la hora en todo el país. ¿Qué más, amigos oyentes, en la presente jornada informativa? Entre tanto, lo cierto es que Pedro Portugal sobre el gobierno sobrevive porque no hay un grupo dirigente que conduzca la convulsión, según sostuvo. Además, el Evo Morales cambió 3 veces su versión sobre el motivo de las movilizaciones y la salida de conflictos, amigos oyentes. 7:14 a.m, la hora en todo el país. Gobierno reporta la muerte de un niño y de 12 años, tal como habíamos señalado hace instantes atrás. 7:14 a.m, la hora en todo el país. Notas internacionales en la presente jornada. Entre tanto, amigos oyentes, atención. Sicarios asesinan al alcalde de un distrito en la región de Piura, en Perú, región fronterizo con el país de Ecuador. Más informaciones, amigos oyentes, atención, fallece un turista australiano al caer desde montañas en el camino de Inca hacia el Machu Picchu. Son las 7:15 a.m, la hora en todo el país. Más informaciones en la presente jornada informativa en notas internacionales en la presente edición informativa correspondiente al día de hoy. Entre tanto, amigos oyentes, atención a lo que enfoca Diario InfoAI. 4 muertes por falta de atención médica debido a los bloqueos y la violencia de protestas en Bolivia. Entre tanto, la policía investiga al ex príncipe Andrés por delitos sexuales y amplía el acoso por corrupción. Más informaciones internacionales en la presente jornada informativa. Marco Rubio afirma que los movimientos de tropa de Estados Unidos no son una medida punitiva para Europa. En tanto, son las 7:15 a.m, la hora en todo el país. Más informaciones internacionales en la presente jornada informativa correspondiente al día de hoy. Entre tanto, amigos oyentes, atención. Díaz-Canel advierte a Estados Unidos no se irrespeta a los héroes de la patria, no en Cuba, según sostuvo. 7:16 a.m, la hora en todo el país. Más informaciones en la presente jornada. Validan en Brasil la ley que permite construir un criticado ferrocarril en Amazonía. ¿Qué más, amigos oyentes, en la presente jornada informativa de la mañana de hoy, cuando son las 7:16 a.m, la hora en el territorio nacional? Amigos, en notas locales, amigos oyentes, el día de ayer, precisamente en la zona de Perlas de Oro, en el Hito 19,
autoridades en conjunto, encabezada por un fiscal, así también las autoridades de Osenermín, autoridades de migraciones, entre otros, intervinieron a los locales que expenden combustible en el sector de Perlas de Oro. En dicha intervención, los efectivos de autoridades peruanas decomisaron un volquete y una unidad móvil y una motocicleta de los territorios bolivianos, amigos oyentes. Pobladores muestran su malestar debido a que este tipo de hechos no sería la primera vez, ya que en anteriores ocasiones también habrían sufrido este tipo de atropellos por las autoridades peruanas. 7:17 a.m, la hora en todo el país. Vamos a lo importante, retornamos con ustedes para el desarrollo de nuestros principales titulares de la presente jornada informativa de la mañana de hoy. Pausa y retornamos con ustedes para el desglose de nuestros principales titulares de la presente edición informativa de la mañana de hoy.

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1: Mañana, 18 minutos.
2: Hora exacta, amigos oyentes, son las 7 horas de la mañana con 18 minutos, la hora en todo el territorio nacional, 7 de la mañana con 18 minutos, es la hora satelital. A esta hora de la mañana estamos listos y prestos para la entrega informativa correspondiente al día de hoy. Estamos ya viernes, fin de semana, es la tercera semana de bloqueos que se están registrándose en el territorio nacional. Bueno, estamos finalizando la tercera semana y a punto de ingresar a lo que te vendría a ser la cuarta, ¿no? Bueno, esperemos que esto no suceda. 7:19 a.m, la hora en todo el país. La temperatura a esta hora de la mañana, sensación térmica, amigos oyentes, -3 grados centígrados. Atención, la temperatura máxima durante el transcurso del día estarán entre 7 a 9 grados, ¿ah? Las temperaturas están descendiendo lamentablemente durante el día de hoy. Por ejemplo, ayer hemos llegado hasta 10, hasta 12 grados centígrados, pero el transcurso del día de hoy la temperatura va a bajar hasta 7, probablemente máximo hasta 9 grados centígrados. Cielo parcialmente nublado a esta hora de la mañana en nuestra población, amigos oyentes. ¿Qué más? Los vientos se van a presentar de norte a sureste, amigos oyentes, de 7 kilómetros por hora, de acuerdo a lo que se tiene, amigos oyentes, a esta hora de la mañana, lo que pronostica el Servicio Nacional de Meteorología y Hidrología, amigos oyentes. Y en horas de la tarde, probablemente en horas de la tarde, haya presencia de lluvia, de lo que pronostica el Servicio Nacional de Meteorología y Hidrología, SENAMI. 7:20 a.m, la hora en todo el país. Estamos en el mes de las madres, ¿no? En el mes de la fecha que, sin lugar a duda, pues, aunque definitivamente tendría que recordarse todos los días, ¿no? Pero lamentablemente somos un país donde todavía existe ese tema de machismo, entre otros, y que finalmente una vez al año, ¿no?, se recuerda esta fecha que es el Día de la Madre, ¿no? Desde aquí queremos extender nuestro y sobre todo rendir homenaje a todas las mamás que seguramente están preocupados por este tema de bloqueos. Realmente las mamás no pueden qué hacer, ¿no? Porque imagínense que una familia, por lo menos de unos 3, 4 hijos menores, y lamentablemente no hay dónde comprar las verduras, la carne, entre otros. Realmente pienso que las mamás deben estar preocupados y apenados por la situación actual que atraviesa el territorio nacional frente a estos conflictos que se vienen presentando ya por más de 21 días, amigos oyentes. En fin, en todo caso, espero que por lo menos se normalice. Creemos de que ojalá sea así durante este mes, ¿no? Por lo menos se calma hasta el Día de la Madre, que es el 27 de mayo, durante este mes, amigos oyentes. 7:22 a.m. Reiterado, en todo caso, el saludo respectivo a todas las mamás que están escuchando también en los diferentes distritos de todo el municipio de Pelechuco, provincia de Franz Tamayo, del Estado Plurinacional de Bolivia. 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Nos encuentran como Radio Poderosa Bolivia. Así que ya lo saben, amigos oyentes. 7:22 a.m, la hora en todo el país. Bueno, ¿qué tenemos, amigos oyentes, en la presente jornada informativa de la mañana? Como ya es de conocimiento público, lamentablemente estamos ingresando finalizando, diríamos así, la tercera semana de estos bloqueos que se han presentado ya, amigos oyentes, desde el primero de mayo hasta hoy. Son 22 días de bloqueo que se registran en el territorio nacional. Ahora, de acuerdo a las informaciones que se tiene, amigos oyentes, para el día de hoy hay otra marcha convocatoria por la Central Obrera Boliviana y propiamente, amigos oyentes, también están Pacto de Unidad, así lo denominan, amigos oyentes, quienes están ya están exigiendo o se están movilizándose para concentrarse en la ceja para luego descender a la ciudad en esta movilización que está programado para el día de hoy. Bueno, realmente las movilizaciones no tiene cuándo cesar, ¿no? Cuando el gobierno, lamentablemente, pues, sinceramente, el gobierno hace medidas que no son trascendentales, ¿no? Por ejemplo, el día de ayer, como se sabe, el exministro de Trabajo, Edgar Morales, ha renunciado a su cargo y lo reemplazaron a otro personaje, ¿no? Estamos hablando nada menos Williams Guascopé, quien asumió como ministro de Trabajo. Bueno, de alguna forma cumpliendo a lo que decía, ¿no? Días atrás el gobierno central de que iba a haber alguna reestructuración en el gabinete ministerial. Pero no solamente decimos nosotros, ¿no? Como medio de comunicación, sino gran parte de la población lo está viendo totalmente no tan productivo, ¿no? Este tipo de cambios. O sea, no hay un cambio trascendental que podría apaciguar por lo menos los bloqueos que se están registrándose básicamente en el departamento de La Paz, ¿no? Imagínense, por ejemplo, nos han llegado las imágenes desde Desaguadero, lugar donde gran parte de esta carretera está con la presencia de vehículos varados.

Paralelo a ello, ayer y en horas de la noche, tanto en Santa Cruz, en la propia ciudad de La Paz también hubo movilizaciones que exigían pues que el gobierno ya de alguna forma pues se desbloquee, ¿no? Y es más, ¿no? Comité Pro Santa Cruz, amigos oyentes, ha dado ultimátum al gobierno hasta el día domingo para que ya normalice los bloqueos. Bueno, hay ultimátums de todo lado, ¿no? Hay sectores que están dando ultimátum al gobierno, en fin. Bueno, lo cierto es que es claro de que el descontento existe, ¿no? Existe, pero también el gobierno no apertura el diálogo, no encuentra el timón respectivo para poder solucionar este conflicto que aún persiste, amigos oyentes, y va a seguir persistiendo, ¿no? Porque, por ejemplo, para el día de hoy, de acuerdo a las informaciones, amigos oyentes, de acuerdo a las informaciones, campesinos de La Paz convocan a la Alianza de Unidad a una marcha para el día de hoy, viernes, que partirían desde Ciudad del Alto, amigos oyentes. Bueno, entonces la situación está, como siempre, ¿no? En una situación tensa, no se sabe cuándo, cómo se va a solucionar esta situación. Lo que sí es cierto, mira, fíjese, después de que ha renunciado al cargo, después de haber sido cambiado, Edgar Morales, quien ocupaba la cartera del Ministerio de Trabajo, dijo lo siguiente el día de ayer a la prensa nacional. Dijo de que el Rodrigo Paz mete pata debido a que sus asesores que no conocen la realidad del país. Claro, eso creo que era ya de porvenir, ¿no? Porque, fíjese, creo que el gobierno está totalmente asesorado, o es que simplemente tiene una soberbia o el capricho de no atender la demanda, ¿no? Porque con cada vez que sale a la prensa, lo provoca a los sectores movilizados y eso genera más altercado y más, digamos, más movilizaciones. Eso es lo que está pasando. Entonces, veremos a ver qué es lo que pasa, porque desde todo punto de vista, no solamente decimos nosotros, sino los actores políticos lo han señalado, de que el presidente Rodrigo Paz no tiene un equipo que pueda o que ayude, y es más, ¿no? Los ministros no están ayudando absolutamente en poder solucionar estos problemas, o sea, más al contrario, tales ministros que están ocupando las carteras ahora, más al contrario, estarían restando para el gobierno. Ahora, frente a esta realidad que atraviesa el país, ¿cuánto crees que ha disminuido ya la aprobación del presidente Rodrigo Paz? Porque antes de los bloqueos, por lo menos tenía una aprobación. Pero ahora, con todo lo que está pasando en el país, la desaprobación al gobierno central, sin lugar a dudas, ha aumentado de manera total, creo yo, sobre todo, amigos oyentes, porque lamentablemente, aunque los que están en contra de los bloqueos, pero están en contra del gobierno. En fin, y alguien decía, amigos oyentes, ¿no? El gobierno no atiende a los sectores que han votado por él. Solamente el gobierno estaría apoyándose, respaldándose a la gente que no ha votado por él. O sea, esa es la cruda realidad, amigos oyentes. Son las 7 de la mañana con 30 minutos, la hora en todo el país. Muy bien, vamos a ir de inmediato al desarrollo de nuestros principales titulares. Amigos oyentes, el día de ayer hubo también un accidente, ¿no? Y hablando de accidentes, de los fallecidos, ya hay otra víctima, amigos oyentes. Ya esta es la cuarta, ¿no? No sé si la dirigente, el subcentral de la Bartolina de Puerta Costa, no sé si está contado en esto, ¿no? Porque con eso serían ya por lo menos más, ¿no? Bueno, lo cierto es que hasta el momento para el gobierno, o sea, por lo menos para los grandes medios de comunicación, serían cuatro los muertos, pero creemos de que es más, ¿no? Porque se hablaba

de que primero era un turista, luego una dama que venía del lado de esto más allá, como se dice, a ver, hablamos nada menos en el departamento de La Paz, ¿no? Que una persona que no podía llegar por falta de movilidad hacia el departamento de La Paz, y otro. Ah, ¿y qué más? A ver, este niño que ahora finalmente también falleció por falta o por no alcanzar a un centro médico. Bueno, realmente hablando de estos temas, los centros hospitalarios de El Alto y de la ciudad de La Paz ya se siente la falta de oxígenos. Por eso es que a veces... no simplemente hay que echar la culpa a los manifestantes. A ver, a estas alturas de la situación, ¿quién tiene el poder decisivo de poder solucionar? El gobierno central. Es que al gobierno central pareciera que no le importa absolutamente nada. Solamente sus ministros salen a quejarse, ¿no? Bueno, etcétera, de acusar de los vándalos, de terrorismo, etcétera. Y estas versiones más lo están empeorando, porque los ánimos ya están caldeados de los que están en las calles, porque tampoco es nada sencillo estar en las calles pues, por durante los 20 días, amigos oyentes. Y por lo tanto, la gente está con la cólera, ¿no? Entonces, y aquí... El gobierno central tiene todo la potestad de poder solucionar. Tiene la posibilidad, pero lamentablemente no le da la gana, me parece, amigos oyentes, ¿no? Por lo menos convocarlos ya, señores, a todos los señores que están en bloqueo y finalmente tratar de solucionar, pero no. Bueno, así está la situación, amigos oyentes, pero las personas que están hospitalizados, personas que están con tratamientos en los diferentes hospitales, tanto de la ciudad del Alto y La Paz, bueno, están pasando también ya, o va a haber desabastecimiento de oxígeno, entre otros. Realmente la dimensión del problema no solamente es bloqueo o la falta de alimentos, la dimensión de este bloqueo es tremenda, amigos oyentes, más allá de las pérdidas económicas, las afectaciones son total y por lo tanto, reitero, aquí no solamente es echar la culpa a los manifestantes, porque en parte los manifestantes tienen razón porque están exigiendo el cumplimiento por lo menos de las promesas electorales que dicho sea paso, ni va a tener la idea de cumplir, creo, ninguna de ellas, ¿no? Bueno, entonces el gobierno... por lo menos debe tratar de solucionar o por lo menos tratar de apaciguar de alguna forma, porque sabemos que las exigencias son, digamos, la eliminación del pago a los ex gobernantes, rebaja de los sueldos a los diputados, entre otros, a los ministros, pero el gobierno no tiene esa idea, ¿no? Absolutamente nada. Y frente a esta cruda realidad, creo que estas movilizaciones van a persistir, amigos oyentes. 7 de la mañana con 34 minutos en todo el país.

Bueno, 7:34 la hora en todo el territorio nacional. Bueno, lamentablemente, amigos oyentes, hay una situación que queremos darle a conocer en la presente jornada informativa de la mañana de hoy. El día de ayer, amigos oyentes, hubo intervención de las autoridades peruanas en la zona de Perlas de Oro, a la cabeza de un fiscal, autoridades de lo que son Ocenermín. También estuvo policía del medio ambiente, fiscal del medio ambiente, y propiamente también autoridades de migraciones. Bueno, autoridades que han estado cumpliendo este operativo, de acuerdo a lo que se tiene, amigos oyentes, en la zona de Perlas de Oro. Bueno, y lo que pasa es que, amigos oyentes, como es de costumbre, como habitualmente, ¿no?, los vehículos, sobre todo las volquetas del lado boliviano, bajan a los talleres para poder hacerse solucionar, entre otros aspectos, pero que finalmente ayer un volqueta y un vehículo marca X-Trail y una motocicleta han sido decomisados de parte de las autoridades peruanas. Estos vehículos, dicho sea de paso, se encontraban en el territorio boliviano. Y eso, amigos oyentes, genera malestar y molestia, amigos oyentes. Pobladores del distrito de Suches han mostrado su malestar y atropello que sufren por las autoridades peruanas, que se lo llevan vehículos bolivianos del territorio boliviano. Y eso, amigos oyentes, genera confrontación, ¿no? Definitivamente, amigos oyentes. Ahora, seguramente, amigos oyentes, ya de acuerdo a las informaciones que estamos viendo, no hay absolutamente nada. Ahora, por ejemplo, ¿cuál es la razón en el fondo? Por ejemplo, este volquete o esta volqueta que lo decomisaron, estaba cargado un tanque que, dicho sea de paso, este tanque era para poder llevar agua. Y es más, ¿no?, lo encontraron esta movilidad cargado de agua, y que efectivos de la Policía Nacional subieron, revisaron y finalmente soltaron el agua y se lo llevaron. Oiga, amigos oyentes, realmente es preocupante, ¿no? Y hay un ciudadano, no queremos mencionar el nombre a esta hora de la mañana, lo estamos investigando, porque de acuerdo a las informaciones, amigos oyentes, han señalado de que la frontera no sería donde conocemos hoy por hoy, sino que más allá, o sea, más adentro, hacia el lado del territorio boliviano. Y eso, amigos oyentes, genera confrontación y conflicto en esta zona, amigos oyentes. Imagínense, amigos oyentes, aquí la Cancillería boliviana tiene que de alguna forma pronunciarse, ¿no? Porque, y es más, amigos oyentes, los ex autoridades del distrito de Suches han mencionado de que este tipo de atropello por parte de las autoridades peruanas no sería la primera vez, sino que ellos están acostumbrados a llevarse los vehículos bolivianos como siempre, como lo propiamente se lo llevaron ayer. Y esto, amigos oyentes, genera confrontación, amigos oyentes. Y es más, ¿no?, algunos dirigentes acusan al lado boliviano de la minería informal. Oiga, yo no sé si existe la minería informal en todo el distrito de Suches. De acuerdo a lo que conocemos y tenemos pleno conocimiento, digo esto porque estamos aquí a buen tiempo y conocemos la realidad, y no podemos meterle a un saco sin previo conocimiento, amigos oyentes, ¿no? Definitivamente, amigos oyentes. Entonces, y aquí, este tipo de acciones
que dicho sea paso también son promovidos por las autoridades del distrito de Cojat, hay que ser claros, amigos oyentes, ¿no? Entonces, lo que sí aquí hay una omisión de parte de las autoridades bolivianas, lamentablemente, la línea fronteriza entre Perú y Bolivia en la línea en los hitos 19 y 18 respectivamente, amigos oyentes, de acuerdo a la verificación física, es en otro lugar, ¿no? Bueno, el lugar donde conocemos todos. Ahora, cuando uno ingresa a través de Google Maps, amigos oyentes, la frontera entre Perú y Bolivia es otro lugar. Y esto, y algunos peruanos, con todo el respeto que merecen, bueno, pretenden y señalan y agitan a los efectivos de la Policía Nacional indicando que el terreno peruano es hasta más allá. Y es más, ayer hemos escuchado, amigos oyentes, en señalar de que el pueblo o en la comunidad de Perlas de Oro estaría dentro del territorio peruano. En ese textual, así se han manifestado, amigos oyentes, algunos peruanos o algunos ciudadanos peruanos, amigos oyentes. ¿Y esto? ¿A qué nos va a conllevar, digamos, como vecinos de esta zona, ¿no? A una confrontación, a una bronca. Oiga, por eso reitero, aquí seguramente vamos a hablar con la propia asambleísta departamental y las autoridades nacionales, tanto la Cancillería, para que finalmente este tema pueda solucionarse, porque no es pertinente que cada vez que las autoridades peruanas vengan a intervenir está bien que vengan a intervenir a su territorio como es Perlas de Oro, ¿no? Eso no a nosotros en particular no es de interés nacional, y por lo tanto pueden intervenir en su territorio, pero que aprovechándose de esta circunstancia vengan a pasarse al territorio boliviano y se lo lleven vehículos, y eso genera molestia y perjuicio sobre todo para las personas y propietarios de estos vehículos, amigos oyentes. Sinceramente, amigos oyentes, esa es la cruda realidad que está pasando en la frontera Hito 19 entre Perú y Bolivia. Reitero, aquí tiene que pronunciarse la autoridad máxima, que es el alcalde del municipio de Pelechuco y la asambleísta departamental, y sobre todo, amigos oyentes, la Cancillería. Entiendo yo ahora, no sé, las autoridades originarias están en La Paz, ojalá ya se pueda presentar una demanda de abuso de autoridad de parte de las autoridades peruanas en contra de la población del distrito de Suchas, amigos oyentes. ¿Ah? Bueno, y aquí hay que ser claros también, ¿no? Ayer no aparecieron los propietarios, no aparecieron y no había quien los reclame, y eso también es otra realidad, amigos oyentes. Muy bien, en todo caso, esperemos que seguramente al transcurso de la jornada, nosotros vamos a tratar también de contactarnos con el asambleísta departamental para que finalmente se tomen las acciones, ¿no? Porque no es posible de que cada vez o cada año vengan a cometer este tipo de atropellos, ¿no? Porque ahora seguramente, ojalá, esperaremos seguramente cuál será el informe del fiscal que ha actuado el día de ayer, ¿no? ¿En qué forma va a informar? Porque reitero, el volqueta que estaba cargado de tanque, bueno, era, o estaba, inclusive estaba llevando agua, ¿no? Porque lamentablemente a veces en algunos lugares de donde se trabaja, pues, la minería, en distrito Suchas no hay agua, entonces lo llevan agua desde el río, y lugar de donde han decomisado esta volqueta, y finalmente se lo llevaron. Bueno, ¿no? Y eso es lo que indigna, amigos oyentes. Bueno, a ver, ojalá que informen, pues, tal como lo han encontrado, ¿no? Y no digan, pues, informaciones tergiversadas. Esperaremos a ver qué es lo que pasa con respecto a esta situación. 7:44 la hora en todo el país. Más informaciones en la presente jornada informativa de la mañana de hoy, 7:44 la hora satelital.

A ver, ¿qué dijo el exministro que ha dejado la cartera del Ministerio de Trabajo? Estamos hablando de Edgar Morales, amigos oyentes, el día de ayer, horas después de haber dejado su cargo, el exministro de Trabajo, a disposición del presidente Rodrigo Paz Pereira. Edgar Morales señaló que el presidente Rodrigo Paz Pereira mete la pata debido a sus asesores que no conocen la realidad del país. Sin embargo, explicó que decidió dejar el cargo para contribuir a la solución de los conflictos sociales que presionan al gobierno y no por otro motivo. Contó que había tomado decisión hace una semana, pero no tuvo la oportunidad de reunirse con el jefe del Estado. Recordó además que no tuvo ningún inconveniente con los otros miembros del gabinete y que concentró su labor en cambiar las viejas prácticas de corrupción en esa cartera del Estado. No obstante, dijo que posiblemente si hubo problemas con algunos operadores políticos del presidente, algunos de ellos extranjeros que en su criterio son los que le están haciendo meter la pata. Hay cosas buenas que se pueden hacer, pero los asesores son los que lo hacen actuar en otra forma al presidente, según afirmó, sin mencionar su nombre. Bueno, ¿qué más? Bueno, ¿qué se podía esperar, no? Y algunos medios decían de que los asesores del Rodrigo Paz no serían bolivianos. Y está dando la razón, precisamente está dando la razón el Edgar Montaño, ¿no? Perdón, no estamos hablando de Edgar Montaño, sino estamos hablando de precisamente de Edgar Morales, ¿ah? ¿Eh?

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Muy bien, hora exacta, son las 7 horas de la mañana con 50 minutos, es la hora en todo el país. Bueno, decíamos de sobre las declaraciones del ex ya ministro de Trabajo, hablamos de Edgar Morales, nos habíamos confundido con Edgar Montaño, ¿no?, que también era ex ministro, pero en este caso estamos hablando de Edgar Morales, quien el día de ayer, tras dejar su cargo, ha señalado de que sus asesores son los que no estarían asesorando bien al gobierno de Rodrigo Paz Pereira. Y dijo textual, amigos oyentes, ¿ah? Escúchese bien, amigos oyentes. Dijo textual, amigos oyentes, indicando de que los asesores no conocen la realidad del país y sin embargo explicó que decidió dejar el cargo para contribuir a la solución de los conflictos sociales, amigos oyentes, ¿no? Contó que había tomado la decisión, no porque no tenía, como se dice, ¿no?, digamos, o no se entendía con otros ministros, sino porque, bueno, ya tenía pensado dejar el cargo ya semanas antes, es lo que dice, señor, amigos oyentes, el ex ministro. Y lo que sí dijo también es importante, ¿no?, de que lamentablemente los asesores son algunos que son que no son de país, o sea, que no conocen la realidad. Debido a que sus asesores no conocen la realidad, es lo que señalaba, amigos oyentes, el ministro, ex ministro de Trabajo, amigos oyentes.

Bueno, en todo caso, así está la situación, ¿no? Bueno, como alguien decía, ¿no? Los asesores del gobierno, alguien decía por ahí, ¿no? De que el gobierno está asesorado por asesores que no son bolivianos. Y tal parece que es eso, ¿no? Porque dijo bien claro el día de ayer el exministro, dijo de que algunos operadores políticos del presidente y algunos de ellos son extranjeros y que en su criterio son los que le hacen o le hacen mal y hacen meter la pata al gobierno. Bueno, claro, pues, ¿no? Definitivamente, ¿no? A ver, veremos qué es lo que pasa con respecto a este tema. Y el día de ayer el señor Bascopé, estamos hablando de Williams Bascopé, quien ha juramentado en su puesto como nuevo ministro de Trabajo. Bueno, ¿quién es William Bascopé, amigos oyentes? En medio de la crisis política y social por los bloqueos y marchas por protestas en contra del gobierno, el presidente Rodrigo Paz posicionó el día de ayer a William Bascopé Laruta como nuevo ministro de Trabajo en reemplazo de Edgar Morales, quien puso a su disposición su cargo, según dijo, para pacificar el país. Después de que los movilizados pedían su renuncia, además del propio mandatario, amigos oyentes, en su discurso, Bascopé calificó su designación como un desafío grande y un reto muy difícil, dada la coyuntura que atraviesa el país. La autoridad que destacó sus raíces aymaras dentro de su mensaje en la necesidad de superar la crisis mediante el entendimiento y el cese de la violencia, amigos oyentes. Inició su intervención agradeciendo a Dios, a su familia y al presidente Rodrigo Paz por la confianza depositada en él con un fuerte énfasis en sus orígenes, reafirmó su compromiso con el país, haciendo un llamado a la unidad desde la Amazonía hasta el altiplano. Este país merece trabajar, este país merece entenderse en su diversidad y tenemos que salir adelante a partir del diálogo y no la confrontación, sentenció Bascopé, quien se definió asimismo como un hombre que actúa con la firmeza de un boliviano, un paceño y un aymara. Reconociendo la gravedad de los conflictos actuales, el nuevo ministro pidió sabiduría y justicia para encaminar su gestión en la cartera del Estado que ha asumido, a pesar de escribir la actual coyuntura como un periodo de momentos difíciles, expresó su convicción de que Bolivia podría superarlo debido a la grandeza de su gente, amigos oyentes. Con su llegada al gabinete, Bascopé se posiciona como una figura que debe apoyar al Ejecutivo en el acercamiento con los sectores sociales. Su primera tarea será operativizar la visión del Estado con el ámbito laboral y contribuir a la pacificación del país a través de los mecanismos de concertación, amigos oyentes. Como se sabe, durante su discurso hizo énfasis en la identidad de la nueva autoridad, subrayando que su llegada al gabinete representa la integración de sectores del occidente del país en un momento de alta tensión política.

7:56 la hora en todo el país. 7:56 la hora en todo el país. Así está la situación, amigos oyentes, en el país, ¿no? Y ojalá, pues, de alguna forma pueda tener una apertura y sobre todo acercamiento con los sectores que inclusive, ¿no?, estaban exigiendo el aumento salarial. Bueno, a ver, veremos qué es lo que pasa, cuál será su estrategia para poder por lo menos contribuir en lo que respecta o apaciguar los bloqueos que se están registrándose en el territorio nacional. 7:57 la hora en todo el país. Bueno, y a propósito, amigos oyentes, el día de ayer, como se sabe, en gran parte del país, sobre todo en Santa Cruz, ¿no? Claro, en el departamento de Santa Cruz, en la ciudad de Santa Cruz, básicamente, tras la marcha de los cívicos, dan un ultimátum al gobierno central para que despeje los bloqueos. Exactamente qué están pidiendo a través de Comité Cívico Pro Santa Cruz. Los dirigentes han pedido, ¿no?, días atrás, de que ya se declare estado de excepción, es decir, estado de sitio en algunas ciudades. Entonces, ahora, más allá de ello, tras las movilizaciones que han registrado el día de ayer en horas de la noche, amigos oyentes, una marcha convocada por los cívicos respaldó la continuidad constitucional al de Rodrigo Paz, pero le exigen declarar estado de excepción sectorizado y puso plazo hasta el día domingo para habilitar el paso en la ruta tomada por los bloqueadores, amigos oyentes. Para Comité de Pro Santa Cruz, todos los bloqueos son del MAS, ¿no? No sé si existe todavía el MAS, amigos oyentes, pero eso es lo que dicen, amigos oyentes. Santa Cruz se pronunció, una multitud avanzó en horas de la noche a la Plaza del Estudiante hasta la Plaza 24 de Septiembre, en plena corazón de capital cruceña, detrás de una bandera verde y blanca de más de 50 metros que encabezó el Gran Marcha por la Democracia. No fue una movilización más, fue una señal política desde la región más dinámica del país, en medio de una crisis que, tras más de 3 semanas de bloqueo y protesta, amenazan con desbordar al gobierno de Rodrigo Paz, amigos oyentes. Bueno, el día de ayer, en todo caso, hubo movilizaciones, ¿no?, que están exigiendo, y no solamente exigen, sino que están pidiendo, reitero, esto viene de parte de los dirigentes de Comité Pro Santa Cruz, quienes han abiertamente han dicho, ¿no?, a través de conferencias de prensa, de que el gobierno debe declarar estado de excepción, estado de excepción sectorizado, para que se normalicen los bloqueos. Bueno, en fin, a ver, esperemos qué es lo que va a pasar ahora, ¿no? Porque este tipo de movilizaciones también han registrado en otras ciudades como Tarija y en Cochabamba, y en propio Ciudad de La Paz, ¿no? Aunque los movilizados eran en mínima cantidad, pero eso es lo que por lo menos está pasando en el territorio nacional. ¿Qué más? 8:00 a.m, la hora en todo el país. Nosotros vamos a irnos a la pausita y vamos a retornar con más información en la presente jornada informativa de la mañana, con mayor y mejor información en la jornada periodística correspondiente al día de hoy. Vamos a la pausa y tras la pausa vamos a retornar para poder hablar con respecto a varios temas que todavía tenemos en la jornada periodística correspondiente al día de hoy. Vamos a la pausa y retornamos con ustedes.

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0: 8:04 la hora en todo el país. 8:04 la hora satelital, amigos, amigas. Estamos retornando a la siguiente hora informativa correspondiente al día de hoy. Bueno, y a propósito, amigos oyentes, la Confederación Sindical Única de Trabajadores Campesinos de Bolivia, la CUTCB, denuncia otra presunta víctima fatal tras enfrentamiento y anuncia continuidad del bloqueo indefinido, amigos oyentes. Esta es la información de último minuto. Un dirigente de la Confederación Sindical Única de Trabajadores Campesinos de Bolivia, amigos oyentes, denunció la existencia de una presunta nueva víctima fatal producto de los enfrentamientos entre la policía y los sectores campesinos movilizados. Según la versión del sector, se trataría de una mujer de la provincia Camacho que habría perdido la vida en medio del conflicto. Pese a ello, los movilizados ratificaron que mantendrán el bloqueo indefinido de carreteras y aseguraron que no aceptarán ninguna negociación mientras no se concrete la renuncia del presidente Rodrigo Paz. Durante sus declaraciones también emitieron críticas contra el mandatario y reafirmaron que las medidas de presión continuarán, amigos oyentes. Vamos a escuchar brevemente las declaraciones, amigos oyentes.
1: Sosa, que es de primer sector de la costa, de la comunidad Jucani Grande. Por eso nosotros, hermanos bolivianas y bolivianos, debemos despertar. Este gobierno está queriendo lo que le da la gana. No respeta la constitución política del Estado. Saca decretos sin consultar al pueblo. Saca leyes sin consultar al pueblo. Por eso, la molestia de la base social, están pidiendo esa renuncia de este gobierno incapaz. Nosotros, como provincia Camacho, jamás nos vamos a arrodillar, jamás vamos a claudicar, más al contrario, vamos a masificar con más fuerza. El día de ayer hemos escuchado su mensaje presidencial. Como él dice, los vándalos están, no voy a dialogar con los vándalos. Nosotros, como dueños de este Collasuyo Marca, nosotros hemos llevado al gobierno. Quizás tal vez a él no lo hemos confiado, pero en su momento hemos dado a Edmond Lara Montaño. Como él decía, me van a colgar, yo soy la garantía. Pero lamentablemente hasta el día de hoy no se pronuncia. Nosotros, más que nunca, con más fuerza, con más cabeza, vamos a hacer respetar los derechos de los pueblos indígenas originarios, mucho menos nos vamos a jugar con el sentimiento del pueblo. Por eso el pedido de la base social es renuncia de este haragallo español que nos trata de los vándalos. Si no les gusta, que se vayan a su país. Nosotros podemos hacer lo que queremos en nuestro país. Nosotros somos dueños de esta tierra.
0: Muy bien, son las 8:07, ¿no? 8:08. Son declaraciones de representante de la Confederación Sindical Única de Trabajadores Campesinos de Bolivia, CUTCB. Bueno, así está la situación. En todo caso, reitero, amigos oyentes, estas organizaciones y el pacto, ¿no?, de que ha firmado con la Central Obrera Boliviana, los cuales el día de hoy a la cabeza de las 20 provincias y otros sectores se convocan para el día de hoy. Ya esta convocatoria era para las 7:00 a.m. para una marcha. Dicha concentración es el multifuncional para 7:00 a.m. luego enrumbarse al sede del gobierno. Bueno, eso es por lo menos lo que se tiene conocimiento a esta hora de la mañana, amigos oyentes, con respecto a esta situación que viene atravesando el territorio nacional, amigos oyentes. En todo caso, hoy seguramente va a seguir habiendo las movilizaciones, entre otros, en el transcurso de la mañana, ¿no? Y no solamente transcurso de la mañana, sino parte de la noche y parte del día, que, dicho sea de paso, pues se registra, amigos oyentes, en el territorio nacional, el descontento de parte de los movilizados, amigos oyentes. Muy bien, son las 8 de la mañana con 10 minutos, la hora en todo el país. ¿Qué más tenemos a ver en temas de la coyuntura actual? Y lo que sí es cierto, amigos oyentes, lamentablemente el día de ayer hubo un accidente y donde prácticamente también, amigos oyentes, hubo aprehendidos, ¿no? A ver, vamos a darle a conocer. Dos policías quedaron aprehendidos tras la tragedia en Santa Fe. ¿Qué es lo que exactamente pasó, amigos oyentes? Justiniano confirmó que los dos uniformados involucrados en el accidente fueron trasladados a otra localidad por razones de seguridad y quedaron aprehendidos. La tensión en la localidad de Santa Fe, municipio de San Carlos, escaló este jueves tras el accidente protagonizado presuntamente por los efectivos de antidroga que dejó dos personas fallecidas y derivó en disturbios, incendios y ataque a instalaciones policiales. El gobierno confirmó que dos policías fueron aprehendidos y puestos a disposición del Ministerio Público, mientras que un joven murió tras recibir un disparo durante el intento de tomar de un cuartel policial, amigos oyentes. El viceministro de Defensa Social y Sustancias Controladas, Ernesto Justiniano, informó que un grupo de personas ingresó violentamente a un recinto policial en Santa Fe luego del accidente de tránsito registrado horas antes, amigos oyentes. Hay un sujeto de 24 años herido de bala en el tórax que ha sido conducido hasta Montero, señaló inicialmente la autoridad. Sin embargo, más tarde se confirmó que el joven, identificado como Rodrigo Lira, falleció durante su traslado al hospital de Montero debido a la gravedad de la herida, amigos oyentes. Según el reporte preliminar, el accidente ocurrió pasada el mediodía cuando un vehículo, amigos oyentes, cuando un vehículo en el que se trasladaban dos efectivos de la Fuerza Especial de Lucha contra el Narcotráfico colisionó contra un motocicleta en la vía que viajaba una familia, amigos oyentes. Producto del impacto murieron Rocío Aguilar, de 40 años, y la niña Elizabeth, de 9 años, el conductor de la motocicleta Mariano Hurtado, de 54 años, permanece internado con diagnóstico reservado y en una clínica de Yapacaní. Tras la tragedia provocado, amigos oyentes, indignación entre los comunarios y vecinos de Santa Fe, quienes incendiaron el vehículo policial involucrado en el hecho de accidente y posteriormente otro motorizado cerca del hospital donde eran atendidos los heridos, amigos oyentes. Horas más tarde, un grupo de personas se dirigió hasta las instalaciones del Humopar de Santa Fe, donde se produjo nuevos incidentes. De acuerdo con Justiniano, dos policías se encontraban de guardia y resguardaron las armas dentro del recinto antes de abandonar el lugar, amigos oyentes. Tenemos información de que las personas que entraron también estaban armados. Hay que establecer qué calibre causó la herida para conocer qué fue lo que sucedió, afirmó el viceministro, amigos oyentes. La autoridad aclaró que el comandante de Humopar instruyó utilizar únicamente agentes químicos para contener a los manifestantes y descartó de momento una orden para emplear armas letales, amigos oyentes. Mientras tanto, el cuartel policial permanece tomada por los comunarios y efectivos policiales fueron desplazados a la zona para evitar nuevos enfrentamientos. Justiniano confirmó además de que dos uniformados involucrados en el accidente fueron trasladados a otra localidad para razones de seguridad y quedan aprehendidos. Las dos personas que tuvieron este accidente están aprehendidas, serán puestas a disposición del Ministerio Público y se harán todo en forma transparente, aseguró. En un pronunciamiento oficial, el ministro de Defensa Social expuso su profundo pesar por lo ocurrido, reiteró que nadie está por encima de la ley. Las investigaciones continuarán para esclarecer tanto la circunstancia del accidente como el origen del disparo que acabó con la vida del joven Rodrigo Lira en medio de los disturbios, amigos oyentes. 8 de la mañana con 15 minutos, la hora en todo el país. Bueno, las tragedias, este tipo de hechos todavía siguen registrándose, ¿no? Y esta vez en Santa Fe hubo este lamentable hecho donde los efectivos de la policía causaron un accidente de tránsito. Como resultado de este lamentable hecho, fallecieron, amigos oyentes, una señora y una niña y el conductor de motocicleta que se encuentra en un estado de reserva, amigos oyentes. Muy bien, 8 de la mañana con 16 minutos, la hora en todo el país. ¿Qué más tenemos en la presente jornada? Bueno, en medio de toda esta situación, amigos oyentes, que vive el país en estos bloqueos, el ministro Justiniano o Mauricio Medinaceli, amigos oyentes, quienes serían los que están poniendo de alguna forma, no solamente él, ¿no?, sino propiamente Mauricio Zamora, ha indicado de que los ministros del Rodrigo Paz pondrán sus cargos a disposición y serán evaluados. Es lo que señaló, amigos oyentes. El Rodrigo Paz tuvo dos crisis en su gabinete: la destitución del Freddy Dibovic como ministro de Justicia y la de Mauricio Medinaceli en Hidrocarburos. Luego del relevo del ministro de Trabajo, Edgar Morales, será el turno de otros colaboradores del presidente Rodrigo Paz. El ministro de Obras Públicas, Mauricio Zamora, adelantó que todos los miembros del gabinete ponen sus cargos a disposición y serán evaluados para seguir en el cargo. Todos los ministros que tenemos que poner los cargos a disposición para que el presidente Rodrigo Paz tome una decisión, creo que él tiene que tomar esa decisión de acuerdo al trabajo que ha llevado cada uno de nosotros. Vamos a respetar esa decisión del presidente también para que haya este nuevo inicio del gobierno, dijo el ministro al programa Amigos Oyentes, en un programa Amigos Oyentes. Además, el ministro, en una conferencia de prensa, el propio jefe del Estado informó que habría reajustes en el equipo de colaboradores para que puedan ser más proactivos, porque dijo que el presidente no puede estar en todos lados, amigos oyentes. Bueno, en todo caso, probablemente haya, como se dice, algunos cambios más, ¿no? Como se sabe, el día de ayer, William Bascopé, quien es un abierto opositor de la dirigencia de la Central Obrera Boliviana, criticó a las organizaciones laborales por los considera cercano al MAS y sus dos gobiernos. No sé qué hicieron mal las cosas, pero siempre un cambio es bueno desde todo punto de vista. Uno lo hace como ministro con las direcciones y el presidente también con los ministros, añadió el ministro Zamora sobre el gabinete, amigos oyentes. Bueno, señor Bascopé, quien es un abierto opositor a la dirigencia de la Central Obrera Boliviana, ahora ocupa el cargo de el ministro de Trabajo. Bueno, ¿no? Como se sabe, Paz enfrentó hasta el momento dos crisis ministeriales: el escándalo del ex ministro de Justicia Freddy Dibovic, cartera del Estado, luego de que fue cerrada también la destitución del ministro de Hidrocarburos, Mauricio Medinaceli, por el de combustible de mala calidad, y por tanto podría producirse entonces otros cambios de ministerios en el territorio nacional. Bueno, 8 de la mañana con 19 minutos, la hora en todo el país. A ver, esperaremos, ¿no? Por lo menos lo que estaban señalando, ¿no? Sobre todo la población están exigiendo, pues, que se cambie, ¿no? Todo el ministerio. Es lo que por lo menos señalaban. A ver, veremos qué es lo que pasa en el transcurso de las horas en el día de hoy, amigos oyentes. 8 horas de la mañana con 20 minutos, la hora en todo el país. 8 de la mañana con 20 minutos es la hora satelital y la presente jornada informativa de la mañana de hoy. En tanto, amigos oyentes, hablando de los bloqueos, hay una escasez total ya, ¿no? De los alimentos, medicamentos, entre otros. Pese que el gobierno decía de que iba a abrirse un corredor humano, pero no, hasta ahora no hay. ¿Y qué pasa, amigos oyentes, a esta hora de la mañana, amigos oyentes, y me atrevo a decir de que cada día, mire, fíjese, desde el día miércoles, los puntos de bloqueo eran por lo menos no más de 20. El día de ayer se sumaron a 45. Ahora, esta mañana, amigos oyentes, esta mañana de hoy, viernes, Bolivia registra 51 puntos de bloqueo. 7 departamentos están afectados. Solo Beni y Tarija tienen las rutas libres. Oiga, a este paso, amigos oyentes, el gobierno tiene una tarea durísima, ¿ah?, de poder solucionar. Mira, fíjese que son ya hasta ayer habían 6 departamentos que estaban bloqueados. Y ahora son ya, ¿cuántos son? Ya son 7. O sea, se han sumado un departamento más y los puntos de bloqueo se han masificado. ¿Cuánto? 6 puntos más se han aumentado, porque ayer había 45 puntos de bloqueo y esta mañana ya se registran 51 puntos de bloqueo en los 7 departamentos que afectan, amigos oyentes, al país. Solamente Beni y Tarija tienen rutas libres, amigos oyentes. El día de hoy, viernes, se cumple ya 22 días de bloqueo de las carreteras con el país, impulsado por los sectores campesinos y seguidores del expresidente Evo Morales y los afiliados de la Central Obrera Boliviana. Al inicio de la jornada se contabilizaron 51 vías obstaculizadas distribuidas en 8 departamentos del país, amigos oyentes. Solo están en las rutas transitables sin Beni y Tarija, según el informe de la transitabilidad de la Administradora Boliviana de Carreteras. Entre tanto, La Paz sigue siendo el departamento más afectado, pero sigue con los 17 puntos que tenía en el inicio de la semana. Algunos de los tramos afectados son los que conectan con Oruro, Achicarriba, Patacamaya y el acceso a los Yungas de Caranavi. En el departamento de Oruro hay 10 puntos de bloqueo que afectan la transitabilidad hacia Potosí y La Paz, entre otras rutas, mientras que Potosí hay 8 puntos obstaculizados, entre los que están en sectores de Yucaya, Turuchipa, entre otros, amigos oyentes. En el departamento de Cochabamba hay 12 puntos de protesta en sectores como Pongo, San Germán, Pujo y otros lugares, amigos oyentes. En el departamento de Santa Cruz se registran 2 puntos de bloqueo según el mapa del ABC. Las protestas están en San Julián, que conecta con el departamento de Beni y San Germán, cerca al puerto Ichilo. En Chuquisaca hay un solo punto de bloqueo ubicado en la zona Camargo. Pando es el último departamento que registra bloqueos. Están ubicados en Santa Fe o Santa Elena y Cobija, respectivamente. 8 de la mañana con 24 minutos, la hora en todo el país. Hasta ahora de la mañana son 51 puntos de bloqueo que se han registrado ya, amigos oyentes, de acuerdo a lo que informa la Administradora Boliviana de Carreteras. ¿Qué más, amigos oyentes, en la presente edición informativa? Entre tanto, el bloqueo de caminos golpea a La Paz, que amaneció con filas por combustible y por pollo en la ciudad de La Paz. Precisamente, amigos oyentes, la situación del suministro de combustible y alimentos se complica cada vez más en las ciudades de La Paz y El Alto, debido a los bloqueos y protestas que golpean al departamento paseño. Hace una más de tres semanas, el gobierno anunció el día miércoles otro corredor humanitario similar al del fin de semana. Pero lamentablemente hasta ahora no se ha concretado dicho anuncio. Pese a que la noche del día de jueves, yacimientos petrolíferos, fiscales bolivianos despachó cisternas, los surtidores del centro y el sur de La Paz amanecieron con extensas filas de los conductores que buscan gasolina y diésel respectivamente. Debido a este panorama, el transporte público ha reducido sus operaciones y circulan menos vehículos en las calles del urbe. La situación se replica en la ciudad del Alto y además tienen varios de sus avenidas cerradas por los movilizados. También se forman filas de las agencias de estatal y MAPA. La ciudadanía espera desde horas de la madrugada en estos puntos para comprar carne de pollo. Las filas son tan extensas que a veces el pollo llega a través de un puente aéreo desde Santa Cruz, y lo cual no alcanza. El gobierno

0: La mañana con 26 minutos la hora en todo el país. La situación está cada vez más crítica en el territorio nacional, amigos oyentes. Bueno, esperemos a ver, bueno, ahora inclusive Chile también ha enviado, ¿no?, un avión Hércules con ayuda humanitaria, que dicho sea paso, sí creo que era ayuda humanitaria, ¿no?, como de Argentina, ¿no?, que de acuerdo a los reportes y las denuncias, habría llegado avión cargado de bombas lacrimógenos para reprimir al pueblo boliviano. Es lo que por lo menos uno de los diputados, senadores, han demandado, y no solamente la población. En fin, a ver, veremos qué es lo que pasa. 8 de la mañana con 27 minutos, la hora en el país. Vamos a la pausita y retornamos ya con las notas internacionales en la presente jornada informativa de la mañana de hoy a través de 100.3 de la frecuencia de Radio La Poderosa. Pausa y de inmediato retornamos con la jornada informativa correspondiente al día de hoy.
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Hora exacta, son las 8 horas de la mañana con 29 minutos, la hora en todo el país, 8 de la mañana con 29 minutos, la hora satelital, amigos oyentes. De inmediato vamos a ir a notas internacionales en la presente edición informativa. Bueno, en el tema internacional hay una situación lamentable, ¿no? Precisamente esto ya es el segundo alcalde que es acribillado, amigos oyentes, o asesinado en otros términos en el vecino país de Perú. Si no mal recordamos, hace años atrás en la provincia, uno de los provincias, departamento de Puno, también, y Lave, ¿no? Claro, donde ultimaron pues a un alcalde. Ahora se trata nada menos y nada más, sicarios habrían asesinado al alcalde de un distrito de Pibra, en el departamento de Pibra, en la región fronteriza con el país de Ecuador, amigos oyentes. El alcalde de un distrito de la ciudad de Pibra, en el norte del Perú, fue asesinado el día de ayer por los desconocidos que atacaron el vehículo en el que se movilizaba con disparo de arma de fuego, informaron fuentes oficiales y medios locales, amigos oyentes. La víctima fue identificado como Víctor Hugo Febre, quien era alcalde del distrito de 26 de octubre, y fue atacado cuando se encontraba en una zona populosa de su jurisdicción conocida como San Sebastián, precisaron medios locales. La información fue confirmada por la Municipalidad Provincial de Pibra, que señaló en un comunicado que Febre fue victimado en un atentado criminal. La municipalidad sostuvo

que con profundo dolor Piura despide a un líder que trabajó por su gente y manifestó su indignación y tristeza por este atentado, a la vez que expresó su condolencia a sus familiares. La institución rechaza categóricamente este acto de violencia que engluta la provincia y que exige al Ministerio del Interior y la Policía Nacional del Perú actuar con firmeza para capturar a los responsables. Piura merece justicia y seguridad, remarcó. Tras conocerse la información, la presidencia del Perú publicó un mensaje en el que lamentó profundamente la muerte de Fibre. Él extendió su sentida condolencia a sus familiares, amigos, a los vecinos de su jurisdicción y por esta irreparable partida, amigos oyentes. Testigos del ataque señalaron que a los medios locales que unos desconocidos persiguieron el vehículo en el que se estaba moviendo el alcalde y realizaron varios disparos hacia el lugar donde se encontraba la autoridad municipal. La emisora RPP agregó que el chofer del vehículo también resultó herido, sin que hasta el momento se informe sobre su estado. La autoridad han comenzado a investigar el atentado para determinar el móvil y la identidad de los atacantes. El distrito de 26 de octubre forma parte de la área urbana de la ciudad costera de Piura, la capital de la región del mismo nombre, ubicado a unos 980 kilómetros al norte de Lima, a unos 150 kilómetros de la frontera con el país de Ecuador. 8 de la mañana con 33 minutos la hora en todo el país. Lamentable, la inseguridad sigue creciendo en el vecino país de Perú. 8 de la mañana con 33 minutos la hora en todo el país. Más notas internacionales en la presente jornada informativa. Fallece un turista australiano al caer desde montaña en el camino del Inca hacia el Machu Picchu, amigos oyentes. Un turista italiano de 53 o australiano de 53 años de edad falleció al caer por la pendiente de una montaña mientras recorría el camino del Inca para llegar a la ciudadela de Machu Picchu, el principal destino turístico de Perú en la región surandina del Cusco, según confirmó el día de ayer una autoridad local. La víctima desapareció el día miércoles en un sector conocido como Viña y Huayna, Inti Punco, del Camino del Inca, cuando recorría un grupo de turistas un tramo de escalinatas llamado a 50 grados y aparentemente perdió el equilibrio y cayó por la ladera de una montaña cubierta de árboles y densa vegetación. El subprefecto del distrito de Machu Picchu, Michael Ugarte, reportó a un medio internacional como es RPP, en el que el cuerpo del turista identificado como Mateo Cameron Patrono fue recuperado el día de ayer jueves a la altura del kilómetro 107 del Camino Inca y que será trasladado a Machu Picchu del pueblo, según sostuvo. Bueno, 8 de la mañana con 35 minutos la hora en todo el país. Lamentable el deceso de este turista, ¿no? Una persona de 53 años de edad que seguro tuvo ese anhelo de conocer este lugar turístico como es Machu Picchu, que finalmente perdió la vida en este trayecto. Lamentable. 8 de la mañana con 35 minutos la hora en todo el país. ¿Qué más tenemos en notas internacionales, amigos oyentes? Por ejemplo, el diario InfoAI destaca la situación real de Bolivia. 4 muertes por la falta de atención médica debido a los bloqueos y violentos protestas contra el gobierno en Bolivia, amigos oyentes. De acuerdo a las informaciones, el Ministerio de Salud informó que un niño de 12 años perdió su vida debido a que no pudo pasar la ambulancia en la que se era trasladada de emergencia. Clamamos por un corredor humanitario, según declaró, amigos oyentes.
Un niño de 12 años murió en Bolivia debido a la falta de atención médica de urgencia provocada por los bloqueos de carreteras. Con este caso asciende hasta 4 las muertes vinculadas a situaciones similares, según comunicó el Ministerio de Salud. El órgano lamentó el fallecimiento de un niño de 12 años debido a los bloqueos que no permitieron el paso de la ambulancia en la que era trasladada de emergencia desde el hospital de Yayagua, norte del departamento andino de Potosí, hacia la capital. Hacia la capital homónima ante las obstrucciones, el vehículo que se dirigió hacia Oruro, donde el menor falleció en el trayecto. Ocho de la mañana con 37 minutos la hora en todo el país. De acuerdo al ministerio, expresó sus condolencias familiares y subrayó que la vida está por encima de todos los conflictos. Además, instamos a permitir el paso de ambulancias y clamamos por el corredor humanitario que garantice la atención médica oportuna de todos, según subrayó, amigos oyentes. Bueno, 8 de la mañana con 37 minutos la hora en todo el país. Según el radio Pío 12, el niño residía en el municipio de Pocuata, al norte de Potosí, y llegó el día miércoles por la noche al hospital de Yayagua con diagnóstico de traumatismo abdominal grave que requería intervención quirúrgica y cuidados intensivos, amigos oyentes. La muerte del menor se suma a otros 3, incluido una ciudadana de Delicy, que tampoco recibió atención médica a tiempo a causa de los bloqueos iniciados el pasado 16 días por sindicatos de campesinos de aymaras en el altiplano, amigos oyentes. Como se sabe, La Paz, desde los poderes ejecutivos, legislativos y el epicentro de la protesta encabezada por sindicatos campesinos de la Central Obrera Boliviana, además de los seguidores del expresidente Evo Morales, quienes piden la renuncia del presidente Rodrigo Paz, respectivamente. Bueno, 8 de la mañana con 39 minutos la hora en todo el país. Así está la situación, amigos oyentes, en el territorio nacional, por lo menos lo que refleja la prensa internacional. ¿Qué más, amigos oyentes? Al menos, menos mal que no apoya la constituyente. Petro agitó las redes tras volver a impulsar su propuesta de Asamblea Nacional Constituyente. Precisamente, amigos oyentes, en Colombia, la información que viene a esta hora de la mañana, el presidente compartió formularios para recoger firmas y aseguró que busca impulsar reformas sociales y políticas que no fueron aprobados por el Congreso, amigos oyentes. El presidente de Colombia, Gustavo Petro, volvió a generar polémica el día de ayer tras insistir públicamente en su propuesta de convocar a una Asamblea Nacional Constituyente y compartir en redes sociales instrucciones para recolectar firmas ciudadanas. Son las 8 de la mañana con 40 minutos la hora en todo el país. Más informaciones en la presente jornada. Sin margen para más polémicas, el gobierno brega por suavizar las críticas de la iglesia de Tedum, amigos oyentes. Precisamente, amigos oyentes, cuando son las 8 de la mañana con 40 minutos. Sin margen para que se abran más frentes negativos en el gobierno de Milei, hay preocupación por discurso del arzobispo José García Cueva el día lunes en Tedum. Y trata de hacer control de daños por adelantado. Como cada 25 de mayo por la mañana, todas las miradas estarán puestas en la Catedral Metropolitana, donde el líder religioso hablará sobre la situación social del país, amigos oyentes. El día de ayer, la amiga del presidente Sandra Petovello, titular de la Capital Humana y el ladero de Luis Caputo, ministro de Exterior Pablo Quirno,
recibieron a García Cueva en el Palacio de San Martín, amigos oyentes. Son las 8 de la mañana con 41 minutos la hora en todo el territorio nacional. Más informaciones en la presente jornada informativa correspondiente al día de hoy. Notas internacionales en la presente jornada informativa a través de Radio La Poderosa. Entre tanto, Marco Rubio se reúne con ministro de la OTAN en Suecia en medio de tensiones entre Estados Unidos y la Europa por la guerra en Irán, amigos oyentes. Precisamente antes de partir hacia Helsinki, el canciller estadounidense dejó en claro el malestar de Washington con varios miembros de alianza por su postura frente al conflicto en Medio Oriente. El presidente no les está pidiendo que envíen sus aviones de combate, pero si nieguen a hacerlo cualquier cosa, estamos muy molestos. Por eso, según afirmó, amigos oyentes, precisamente el secretario de Estados Unidos, Marco Rubio, se reúne el día de hoy, viernes, con los ministros de Relaciones Exteriores de la OTAN en la ciudad sueca de Helsinki, en un lugar de encuentro atravesado por las tensiones entre Washington y sus aliados europeos por la guerra con Irán. La incertidumbre abre el despliegue militar estadounidense en Europa y el sorpresivo anuncio del presidente Donald Trump de enviar 5.000 soldados adicionales a Polonia. Son las 8 de la mañana con 42 minutos la hora en todo el país. Más informaciones en la presente jornada informativa correspondiente al día de hoy. Entre tanto, amigos oyentes, policía investiga al ex príncipe Andreus por delitos sexuales, amigos oyentes. Precisamente, no hay semana en la que algún miembro de la familia real británica no acapare titulares. En este caso, el protagonista vuelve a ser el príncipe Andrés, tras confirmarse que la policía británica ha iniciado una investigación en su contra. Según han informado las autoridades, amigos oyentes, que comenzó una nueva investigación por posible mala conducta durante su etapa como representante comercial del Reino Unido, ha evolucionado hacia un procedimiento mucho más amplio y delicado. Los agentes estudian ahora diferentes líneas de investigación relacionadas con vínculo de Jennifer Stimps, el financiamiento condenado por el delito sexuales que falleció en el año 2019. 8 de la mañana con 44 minutos la hora en todo el país. 8 de la mañana con 44 minutos la hora en todo el territorio nacional. ¿Qué más tenemos en la presente jornada informativa de la mañana de hoy a través de 100.3 de la frecuencia de Radio La Poderosa? Muy bien, vamos a ir de inmediato. Esas son las notas internacionales, por lo menos lo que se tiene a esta hora de la mañana, de acuerdo a las informaciones que tenemos en la jornada informativa. Vamos a las notas internacionales. Vamos, mejor dicho, nos vamos a ver temas deportivos, ¿no? Vamos a irnos con temas deportivos a esta hora de la mañana. ¿Cómo vamos en el tema deportivo?

0: Atención, 8 de la mañana, ya 8 horas de la mañana precisamente con 45 minutos la hora en todo el país. 8 con 45 minutos es la hora satelital, amigos oyentes, para el día de hoy. Lamentablemente no hay partidos, ¿no? Por ejemplo, ayer hubo partidos en lo que respecta a Copa Libertadores de Conmebol, precisamente Cusco. El equipo cusqueño perdió por 2-0 frente a Medellín, y también la de Guari, o de Guaira, mejor dicho, también ha perdido, ¿no? Por 2-4 el día de ayer. Peñarol también perdió, o mejor, empató 1-1 con Corinthians el día de ayer. Y la U de Católica perdió por 2-0 a Barcelona, amigos oyentes. Bueno, así está la situación. La siguiente fecha que se juega es martes, ¿no? 26, donde Always Ready jugará con LDU de Quito. Lanús jugará con Camirasol a las 6 de la tarde. Bueno, esos son los partidos, amigos oyentes. El equipo de Bolívar jugará el día miércoles con Independiente. Así que ya lo saben, amigos oyentes, ¿eh? Así está en el tema deportivo a esta hora de la mañana de hoy. ¿Qué más? En la Copa Sudamericana, amigos oyentes, de acuerdo a los partidos que se tiene lo siguiente, ¿ya? Por ejemplo, el día de ayer, precisamente, amigos oyentes, el equipo boliviano, amigos oyentes, hablamos nada menos, a ver, del equipo de Blooming, que lamentablemente pues perdió también, ¿no? Claro, perdió, lamentablemente. Blooming perdió por 2-0 frente a Carabobo. Y otro de los partidos que fue el día de ayer fue Macará con Alianza Atlético, que empataron 0-0. Y Racing empató también con Caracas. Puerto Cabello empató con Juventus 1-1. Y River Plate Bragantino empataron 1-1 también. Atlético Mineiro ganó por 2-0 a Cienciano, amigos oyentes. Esos son los partidos que se han cumplido el día de ayer, amigos oyentes, en lo que respecta a la Copa Sudamericana Conmebol. Y el próximo martes se reanuda la sexta fecha, donde Palestino Deportivo jugarán a las 6 de la tarde, Millonarios con Oistins, entre otros equipos que están programados, amigos oyentes. Muy bien, así está la situación en el tema deportivo a esta hora de la mañana de hoy. Amigos, 8 de la mañana con 48 minutos, gracias por escucharnos. Nosotros ya estamos arribando a la recta final de la presente jornada periodística correspondiente al día de hoy. 8 de la mañana con 48 minutos, la hora en todo el país.
1: 8:48.
0: Muy bien, 8 de la mañana con 48 minutos, la hora en todo el país. Información de último minuto, amigos oyentes. En el departamento de Cochabamba, policías y militares mantienen resguardo en la ruta al occidente a esta hora de la mañana. Bueno, y a propósito también, como se sabe, en el multifuncional, precisamente en la zona de Ceja, también se están concentrándose los distintas organizaciones, ¿no?, que hoy van a movilizarse en la sede del gobierno. 8 de la mañana con 49 minutos, la hora en todo el país. Amigos, gracias por escucharnos. Conmigo, con ustedes, nos encontramos como siempre mañana a partir de las 7 horas. O mañana es sábado, ¿no? Mañana no estamos. El día lunes volvemos con más y mejor información. Gracias por escucharnos. Con permiso y muy buenos días. Hasta entonces.

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0: Gracias por seguirnos en El Mundo desde el Sur. Les saludo a Luis Francisco Blandón en Caracas, Venezuela. Hoy hablando, como veíamos en imágenes del escenario en Bolivia, luego de semanas de protestas, el ministro de Trabajo, Edgar Morales, ha presentado su renuncia hoy jueves, un día después de que el presidente del país, Rodrigo Paz, anunciara una remodelación del gobierno tras semanas, como decíamos, de protestas y bloqueos en La Paz, en otros puntos del país, contra el Ejecutivo boliviano y la falta de políticas contra la crisis económica. Por otro lado, el presidente Rodrigo Paz anunció la creación de un Consejo Económico y Social que sirva como un espacio de diálogo mensual para que sectores estén dispuestos a negociar con su administración. Sin embargo, el mandatario cerró de forma tajante la puerta a la dirigencia sindical al afirmar que no va a dialogar con sectores que promueven la huelga indefinida y que exigen su renuncia al cargo, a quienes catalogó públicamente como vándalos. Vamos a estar analizando todo este escenario. Antes, recordarle, a través de redes sociales hemos también propuesto una pregunta a propósito de toda esta situación en Bolivia y que tiene que ver justamente con las protestas y todo lo que ha ocurrido en los últimos días. Ahí tenemos la pregunta con el código QR para que pueda usted participar. Tras más de 3 semanas de movilizaciones populares, ¿cómo califica usted la respuesta del gobierno de Rodrigo Paz frente a los reclamos del pueblo boliviano? Ahí están las opciones. De inmediato le invitamos a participar. Vamos de inmediato al análisis. Me acompaña en la distancia Jean-Paul Guevara, profesor del CIDE, Centro de Estudios de Posgrado de la Universidad Mayor de San Andrés en La Paz. Nos acompaña para abordar este tema. Jean-Paul, muchísimas gracias por tu tiempo. Bienvenido.
1: Luis Francisco.
0: Bueno, un gusto tenerte con nosotros. Oportuno el análisis contigo. Renuncia el ministro de Trabajo, el primer cambio en el gobierno de Rodrigo Paz por todas estas protestas. ¿De qué forma esto incide en la situación y en el actual reclamo popular por solucionar la crisis en Bolivia?
1: Mira, yo creo que esta renuncia del ministro Edgar Morales, de ex ministro ahora, refleja cada vez más una ruptura que tiene el gobierno y el presidente Rodrigo Paz con el campo popular de Bolivia. El ministro Edgar Morales era lo más popular, se puede decir, del gabinete que él puso desde noviembre del año pasado. Entonces, su salida marca, primero, una ruptura con él. Segundo, las declaraciones que hace el mismo exministro, señala, se va diciendo que es un hombre aymara, que tiene 3 diputados titulares, un diputado suplente, y que va a trabajar en su proyecto político propio, lo cual significa una ruptura con el gobierno actual. Pero más allá de eso, también declara y dice que los operadores y asesores del presidente son muy incapaces, que no tienen conocimiento de Bolivia, que no tienen conocimiento del campo popular, ¿no? Además, también critica que tenga algunos asesores extranjeros que están muy cerca de su oído y que son los que priman al momento de tomar las decisiones. Y por lo tanto, dice que se está equivocando y están haciendo equivocar al presidente todos estos asesores. Lo cierto es que esto no es nada más que una expresión más de lo que se muestra la falta de conocimiento que tiene el presidente actual y su gobierno en conjunto sobre lo popular en Bolivia, sobre los movimientos sociales, sobre lo que se defiende el Estado plurinacional en Bolivia, que es lo que está en juego actualmente en estas protestas, en esas movilizaciones. Entonces, el presidente nombra a un nuevo ministro, ¿no? Solo porque dice que viene del mundo aymara, pero es un abogado, el señor Williams Bascopé, ¿no?, que ya fue candidato de los partidos de derecha. De hecho, fue candidato en 2020 por el partido de Yanine Áñez, la usurpadora que tuvimos, ¿no es cierto? Entonces, esa fue su primera incursión en política, y la segunda fue ya el 24, igual de la mano de Manfred Reyes Villa, que es otro personaje de la derecha boliviana. Entonces, no es que tampoco que porque hable aymara el señor Bascopé signifique que viene del mundo aymara, pero es esa falta de comprensión que tiene el presidente y su equipo sobre lo que ocurre y lo que es Bolivia actualmente.
0: Ya, Paul, por otro lado, bueno, veíamos al presidente Rodrigo Paz anunciando la creación de un Consejo Económico y Social, pues que sirva, ¿no?, como un espacio de diálogo con sectores dispuestos a negociar. Sin embargo, ya se dice de inmediato que no a la dirigencia sindical. Ha dicho que mientras se pida la renuncia de Rodrigo Paz, estos sectores o estos movimientos sindicales no van a estar dentro de estas conversaciones. Entonces, ¿con quién negocia el gobierno boliviano?
1: Bueno, esto del Consejo Económico Social también que sacó el presidente en un en una comparecencia, en un, una conferencia de prensa.
2: ¡Nueve en punto!
1: También tenemos antecedentes, porque uno de los ministros, que es primo además del presidente, ¿no?, había ya sugerido antes que se podría crear un ministerio de los movimientos sociales, un movimiento que quieran incluir un poco, digamos, a toda la gente que está detrás de la movilización actualmente. Y eso no tuvo mayor efecto porque además tiene un antecedente. Antes del 2006, en el gobierno había un Ministerio de Asuntos Indígenas y Campesinos. Y Evo Morales cerró ese ministerio diciendo que era una forma de discriminación, porque no hay por qué tratar de financieramente, digamos, algunos sectores. Entonces, este antecedente de querer crear este ministerio es lo que después deriva en este Consejo Económico Social. Porque en el fondo lo que estamos viendo es que el presidente está queriendo encontrar algún punto de vinculación con el movimiento popular, con los movimientos movilizados actualmente. Pero a la vez es contradictorio porque quiere crear algún vínculo, algún puente, y acto seguido los insulta, ¿no?, los trata de vándalos, etcétera, etcétera. Entonces, este Consejo Económico Social no tiene ningún marco jurídico dentro de la Constitución, ¿no? Y entonces no tiene ahorita ningún mecanismo de selección, no dice cuántos van a ser, no dice cómo va a funcionar, no tiene una metodología y tampoco tiene una agenda. Pero lo que pretende el presidente es un poco entre que distraer y querer encontrar algún punto de vinculación. Pero como te digo, sigue maltratando e insultando a la COP y a los movimientos, a la dirigencia, a los movimientos sociales, ¿no? De hecho, el secretario ejecutivo de la COP tiene actualmente a Chacoyo, tiene un mandamiento de apremio. Entonces, ya la iglesia y la defensoría ya salieron a decir que las autoridades tienen que tener mayor prudencia en su lenguaje. Porque más allá de su voluntad, que señalan de boca para afuera que quieren tener algún espacio de coincidencia, de negociación, siguen maltratando y siguen hablando de manera muy, muy negativa y, diría yo, de manera un poco señorial con todo lo que representa los movimientos sociales.
0: Por otro lado, Jean-Paul, ver también el escenario que escala a lo diplomático, ¿no? El gobierno de Rodrigo Paz expulsó a la embajadora de Colombia por declaraciones en contra de las violentas represiones a los manifestantes, pero por otro lado, ha sido bien recibidas por el gobierno nacional las declaraciones de Marco Rubio, secretario de Estado norteamericano, quien dijo que pues Estados Unidos no va a permitir manifestaciones populares que reclamen la renuncia de Paz. ¿Qué decir de todo este escenario también?
1: Yo creo que es parte de las inconsistencias que tiene el gobierno, pero además también hay que tener presente un elemento importante. Lo que se está jugando en este momento en Bolivia no es solamente para Bolivia. La manifestación, este pronunciamiento del pueblo y del campo popular ya ha rebasado nuestras fronteras. Y también nos muestra la injerencia que existe y los intereses externos de Bolivia que están en juego. Esto no puede separarse, estas declaraciones de Marco Rubio, ¿no?, totalmente injerencistas. La declaración del grupo, del Club de Madrid, de expresidentes, a cual más procesado que otro de la región, y también de España. El pronunciamiento de 8 países a la cabeza de Argentina, de Milei, ¿no?, de la región, sobre la situación interna de Bolivia, nos muestran que hay una operación sincronizada que está detrás también de estos pronunciamientos. No podemos olvidarnos de lo que se ha dado en llamar el Honduras Gate, ¿no? Que muestra cómo hay una coordinación aún para poner y sacar gobiernos en la región. No es casual, un hilo que va juntando estos distintos puntos es el caso del asesor principal del presidente Rodrigo Paz, que es Fernando Cerimedo. Entonces, es el mismo ministro de la presidencia, Lupo, que dice que su asesor principal personalísimo del presidente Rodrigo Paz es Fernando Cerimedo. Y él es el que fue también el campañero, el que llevó adelante las campañas de Bolsonaro.
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1: En Ecuador, ¿no? Y es amigo y socio de Brad Pascal, que es este señor fue el jefe de la campaña de reelección de Trump el año 2020. Entonces, no es casual que estas gentes están ahí operando. Lo que está en proceso también afecta y va a la región. Por eso hay tantos intereses. Tampoco es casual que haya habido un pronunciamiento de este señor Prince, ¿no? Que es el dueño de Blackwater, que hablaba de que estaban llegando guerrilleros desde Colombia a Bolivia, ¿no? El mismo señor que está ahí vinculado con Noboa en el Ecuador, ¿no? Que está queriéndose, que está el gobierno ecuatoriano está queriendo contratarlo. Y entonces es todo este ámbito internacional también que está en juego ahora en el proceso boliviano.
0: Sin duda, hay que estar muy pendientes de todo este escenario. Jean Paul, muchísimas gracias por tu lectura, por tu explicación acá en El Mundo desde el Sur.
1: No, un placer, pues, a la orden.
0: Un gusto. Ahí teníamos entonces el análisis en torno a la situación luego de semanas de huelga por parte de sectores sociales contra Rodrigo Paz. Les recuerdo a la audiencia, tiene tiempo de participar en la encuesta que hemos publicado en nuestras redes sociales y al final de nuestra emisión vamos a analizar los resultados. Ya regresamos.

0: Gracias por seguirnos en El Mundo desde el Sur. Hoy hablando de Bolivia, país que entra, bueno, en una fase muy importante y crítica con la reactivación de las movilizaciones de la Central Obrera Boliviana, que encabezó una masiva marcha desde el Alto hasta el centro de La Paz, profundizando una huelga general indefinida que ya supera las 2 semanas y que paralelamente aplica bloqueos en carreteras interdepartamentales. Se incrementaron drásticamente de 32 a 46 los bloqueos en las últimas 24 horas, con campesinos aymaras controlando 26 de estos puntos y advirtiendo que van a masificar las protestas ante cualquier intento de desalojo. Para enfrentar el desabastecimiento, el gobierno nacional ejecutó operativos conjuntos entre el ejército y la policía, pues logrando habilitar un cordón humanitario en la planta de Sencata para distribuir combustible y despejar también la vía hacia Santa Cruz. Y ante la crisis, el presidente Rodrigo Paz anunció la creación, ya lo decíamos, de un Consejo Económico y Social para dialogar con sectores dispuestos a negociar, pero descarta también un acercamiento con la dirigencia de la huelga, a quienes tildó de vándalos, ratificando así la orden de aprehensión incluso contra el líder de la COP, Mario Argollo. Vamos a seguir analizando este tema. Nila Heredia nos acompaña, coordinadora internacional antifascista, capítulo boliviano, desde La Paz. Nila, muchísimas gracias por tu tiempo, bienvenida.
1: Sí, muy buenas noches. Encantada de poder intervenir con ustedes.
0: Bueno, desde tu lectura, Nila, ¿cuál es el balance de toda esta situación? Son ya 3 semanas de huelga indefinida por parte de sectores sociales en ese país contra Rodrigo Paz. ¿Qué significa esto para Bolivia?
1: Bueno, es un parteaguas muy importante y muy delicado, porque salimos prácticamente hace 6 meses de una etapa electoral donde el actual presidente en realidad fue votado, fue apoyado por una serie de compromisos programáticos que presentó durante la elección. Pero bueno, inmediatamente se tomó posesión, realmente adoptó una serie de decisiones que son contrarias a su programa, porque mucho de su programa estaba apoyado en función de los movimientos sociales que decidieron también apoyarlo. De tal suerte que la emisión aparte del primer día que ya rompe con su vicepresidente, la emisión de los primeros decretos, los 3 primeros decretos, totalmente de la mano o apoyando a la empresa privada y a la agroindustria, se alejó totalmente del movimiento popular, se alejó de, los grupos sociales que lo apoyaron. Entonces, a 6 meses, a este tiempo, en realidad no ha habido un solo decreto que fuera favorable a las clases populares en general. Y contrariamente ha adoptado una decisión, no solamente a través de un gabinete que definitivamente está mostrando una procedencia citadina, para decir de una manera, con excepción de un par de personas que han renunciado, definitivamente hay un alejamiento muy grande de este movimiento popular, de este pueblo que evidentemente ha estado y tiene una experiencia importante en la política nacional durante los últimos 20 años o 19 años, como quiera usted. Durante todo ese tiempo ha habido una presencia y por tanto los movimientos populares no son grupos desperdigados, grupos aislados, no, sino que son, en Bolivia se reconoce la capacidad de organización y al mismo tiempo disciplina que se tiene dentro de las organizaciones sindicales y también campesinas que generan posiciones políticas acordes a la lectura que se tiene, y por tanto también son capaces, la verdad, tienen una lógica también de exigir lo que se ha planteado. Por tanto, la ruptura que existe ahorita con el gobierno procede de esto, es decir, de haber ascendido, de haber sido apoyado para la presidencia, pero en esencia ahorita hay una ruptura absoluta con el movimiento popular, y de ahí por qué el malestar, el disgusto que tiene.
0: Sí, sí, y sin duda, Nila, el mapa del conflicto ha sufrido también un desplazamiento geográfico, ¿no? aunque la presión inicial se concentró en los cascos urbanos de La Paz y El Alto, pues la atención ahora se traslada hacia provincias y carreteras interdepartamentales que han incrementado los bloqueos recientemente, ¿no? ¿Qué dice esto también de la situación?
1: Es decir, si bien aparecía como una protesta exclusivamente de La Paz, no es así. Es decir, se han sumado no solamente mineros de varios centros mineros, sino también se han sumado campesinos y obreros, magisterio, de los diferentes departamentos. En realidad, de los 9 departamentos, probablemente haya un departamento que no estaría apoyando. Ni eso, todos. Porque también el problema se inicia o suma con una marcha que duró 29 días de campesinos que vinieron desde la Amazonía, ¿no es cierto? Por tanto, el gobierno tuvo tiempo de resolver esa marcha porque había partido como 30 días antes o más, y también el planteamiento que había de la COP. Por tanto, no es que de pronto le sorprenda al gobierno esta situación, sino que es una actitud, yo diría, de dejadez, pero al mismo tiempo de menosprecio a los movimientos populares y de darle un espacio y una atención al empresariado de una manera desembozada, nada, digamos, que pudiera uno pensar que, bueno, hay algún tipo de concesión. No es así. Es decir, todas las concesiones, y ese criterio tan tonto de suponer que en Bolivia se puede mandar a través de decretos, no es así. En este caso, el pedido de renuncia que están pidiendo cada vez más los movimientos populares no es que lo hubieran hecho desde el primer día, sino que ahora se suma la actitud del presidente, que el día de ayer hace un mensaje donde no incorpora los movimientos sociales organizados, es decir, no los reconoce. Pretende hacer mesas de trabajo con la gente que se acerca, pero existe organización en Bolivia, existe organización sindical, etc. Por tanto, la actitud del gobierno de menospreciar estos movimientos está generando lo que ocurre ahora. El gobierno parece que supone que la gente citadina se va a cansar y va a terminar enfrentándonos con ellos. Y no va a ser así, es decir, no va a poder. Sabemos que han estado trasladando gente, estos grupos de asalto, de tipo mercenarios, no es verdad, que ya los conocemos, y que debutaron fuertemente durante el golpe del 2019. La gente está prevista, y aquí la gente no va a responder a ese tipo de actitudes, pero evidentemente no se puede dejar no se puede desconocer que existe esta actitud de provocación que el gobierno y la derecha extrema está haciendo.
0: Sí, quería preguntarte, Nila, por último, desde la semana pasada pesa una orden de aprehensión contra el secretario ejecutivo de la Central Obrera Boliviana, Mario Argollo, lo que diluye, por supuesto, las posibilidades de un acercamiento a corto plazo. ¿Qué decir también de este escenario, la criminalización de la protesta, y con quién va a hablar el gobierno de Rodrigo Paz en estos nuevos consejos que está proponiendo?
1: Es decir, existen en la lógica sindical y de la Central Obrera Boliviana el segundo, el tercero, es decir, hay la representación. Sin embargo, el hecho de que se envíe una orden de encarcelamiento a Argollo, que es el dirigente principal, está mostrando el nivel de desprecio y al mismo tiempo de pérdida de lógica de algo tan importante. Es decir, primera vez que yo sepa, hay una orden de aprehensión contra un dirigente sindical durante temas de protesta. Y está mostrando dos cosas, es decir, o una ignorancia absoluta, cosa que me sorprende, porque el presidente actual tiene cerca de 30 años en ejercicio político, ¿de verdad? Y segundo, o hay una actitud de provocación, porque el presidente indica que somos unos vándalos y que la gente es una chusma, etc., que es un grupo de vándalos. Cosa que no es así, es un insulto, terriblemente un insulto a las direcciones sindicales y al movimiento popular. Y al mismo tiempo, hoy...
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1: Agradeció la función, se ha retirado, se ha pedido el retiro de la embajadora de Colombia por algo que dijo el presidente Petro, pero no se dice lo mismo lo que ayer ha hablado y antes también este secretario Rubio respecto de los movimientos sociales que existen acá. Según ellos, somos una chusma, etc. Entonces, ¿a dónde está la balanza? Está clarito. Es decir, hay una actitud de benevolencia y de aceptación de lo que diga seguramente el Pentágono. De cualquier manera, la situación es muy tensa, muy difícil. Sabemos todos que aquí está el tema geoestratégico. Estados Unidos está perdiendo terreno en todo el mundo. Entonces necesita para ellos asegurar su patio trasero, que como ellos llaman, y tratar de poner una fuerza desmedida en contra de todos los pueblos. Y en el caso de Bolivia es un punto geoestratégico a la par de recursos naturales que tenemos, sin embargo es un punto geoestratégico muy importante porque está en el centro del continente. Y en este sentido, obviamente, hay que tener un cuidado al mismo tiempo de no entrar al tema de la provocación. Entonces yo digo que el movimiento popular es lo suficientemente inteligente como para poder evadir ese tipo de provocaciones, pero no va a ceder frente a la posición tan desmedida y tampoco criteriosa de parte del presidente.
0: Bueno, estamos muy atentos a todo este escenario. Nila, muchísimas gracias por tu tiempo con nosotros. Nila Heredia, coordinadora internacional antifascista, capítulo boliviano desde La Paz. Con la lectura de todo este escenario, de las manifestaciones, los bloqueos que se intensifican no solamente en La Paz y El Alto, sino también en zonas interdepartamentales de ese país latinoamericano. Y le proponíamos la pregunta más temprano, tras más de 3 semanas de movilizaciones populares, ¿cómo califica usted la respuesta del gobierno de Rodrigo Paz frente a los reclamos del pueblo boliviano? Ahí están las opciones, con un 51% a esta hora. Comentan los usuarios, es insuficiente, no resuelve la crisis económica en ese país. Muy cerca también de ese porcentaje, con un 45%, dice que la respuesta ha sido represiva porque criminaliza las protestas. Y con un 12% dice que las medidas han sido excluyentes porque condicionan el diálogo nacional en torno a lo que ha sido precisamente el llamado de Rodrigo Paz a consejos de diálogo para poder entonces destrabar y tener una salida a la crisis económica y social que vive este país latinoamericano. Muchísimas gracias a todos ustedes por participar de esta encuesta en Telesur y por supuesto nosotros bien pendientes de la situación en este país. 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Soy Luis Francisco Blandón, gracias por seguirnos.

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1: 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No, amigos de Argentina, no hagan como Morí.
2: Felicidades.
1: Morí, estamos profundamente tristes. Adoloridos por todo lo que está pasando. No queremos que las cosas se hagan como en Bolivia. No, de la manera como se está haciendo ahora, no. No queremos que hagan las cosas como en Bolivia los que se manifiesten, ni queremos que hagan las cosas como en Bolivia lo que hace el gobierno boliviano, porque no está haciendo mucho para resolver el conflicto. No, no hagan. No quieran parecerse a los bolivianos en momentos de protesta. ¿Por qué Bolivia está tan mal, a diferencia del resto de las economías latinoamericanas? Porque hemos vivido con un derecho a la protesta que nos ha dejado absolutamente agobiados eternamente. Y porque la falta de diálogo, de sabiduría, de convencimiento, de un compromiso realmente con su comunidad por parte de las autoridades, ha ocasionado siempre la protesta. ¿Y qué han dicho siempre las autoridades? Ah, no pasa nada, van a bloquear unos 3 días y se van a cansar. Llega la semana, ah, una semana, no aguantan otra. Llegan 2 semanas, ah, a la tercera fija se cansan. Pasan las 3 semanas... No, déjalos, déjalos. Es la apuesta por el cansancio. Siempre ha habido esto en Bolivia, recuerden ustedes. Siempre, en todos los gobiernos, la apuesta por el cansancio de los bloqueadores. No importando cuánto sufre la gente, porque la gente puede estar sufriendo un montón, ¿no? Porque arriba están comiendo bien. No hagan como en Bolivia, amigos de Argentina. No hagan como en Bolivia, definitivamente no. Se lo recomendamos, no quieran parecerse a Bolivia con las protestas. No nos va nada bien. En Bolivia con las protestas no nos va nada bien. ¿Sí? Bueno, un abrazo a toda la gente que nos sigue en Argentina. A ver, sigan comprando gasolina basura, los amigos de Trump, dice, y se burla. Sergio, entiendan, masistas, son 6 meses que recién comienzan. Ustedes tuvieron 20 años donde robaron, saquearon, vaya, insultos, no, muchachos. Pero bueno, ya se dan cuenta el tenor del mensaje, ¿verdad? No se equivocó, se lo dijo a ellos, ahora lo quiere remediar, lo hecho, hecho está, ya fue, dice, sobre lo que dijo el presidente de los vándalos. Sergio Alfaro, seguro eres extranjero como Rodrigo. Edgar, más boliviano que tú, te lo puedo asegurar por tu comentario. Algo te falta, ese complejito que tenemos, ¿no? Que todavía queda en alguna gente, ¿no? No, no, olvídate. El boliviano ya no es el mismo que tú has conocido. Beatriz Flores, ¿por qué no hablas del sector Illimani? A ver, he hablado, Beatriz, del sector Illimani. Ayer se comunicaron ciudadanos del sector Illimani aquí en el departamento de La Paz. Una tierra productora realmente maravillosa. Incluso me han enviado algunos videos que se los voy a mostrar en un rato, ¿sí? Me mostraron unos videitos, me mostraron unas imágenes de precisamente de Río Abajo. Muy lindas, realmente es un paraíso, se los voy a mostrar. De allá vienen las verduras y todo eso, junto con Río Abajo, ¿no? Porque se produce, es una tierra altamente productiva, con esas aguas maravillosas, bendecidas del Illimani. Bueno, voy a buscarlas en un ratito, ¿sí? Voy a buscarlas en un rato esas y se las voy a mostrar más adelante. ¿Ya? Ok, vamos a hablar de Illimani, claro que sí. Hablamos de Río Abajo y de Río Abajo y tenemos que hablar de Illimani, porque están juntitos, ¿no? Son hermanos. A ver, Gary Vladimir, si se cambia el gabinete de ministros, los privilegios de las empresas, se reducen los sueldos y cumplen lo que propusieron como un gobierno de austeridad, la población volverá a la normalidad. Es probable, por eso se necesitan decisiones inmediatas ya del presidente, para recuperar la credibilidad de la gente. ¿Dónde perdió la credibilidad del presidente Rodrigo Paz? ¿En qué momento? El tema de las maletas. El tema de Marcet, el tema de las declaraciones desacertadas del ministro de gobierno. Muy pocos hablan del tema, no sé por qué, de verdad. Pero a mí como periodista, con 25 años en esta carrera, en el país cubriendo economía, política y demás, me sorprendió las declaraciones del ministro de gobierno en varias entrevistas que le hicieron, y entrevistas amigables que le hicieron, ¿no? Porque esas te las aceptan, alguna otra no. Bueno, en una de esas entrevistas amigables que le hicieron al ministro de gobierno, ¿no? Él decía, ah, te voy a contar una anécdota. Ah, cuénteme la anécdota. ¿Sabe que un día, ¿no? Yo estaba entrando a ejercer como ministro de gobierno, ¿no? Y viene un muchacho con una maleta. Ah, con una maleta. Sí, vino con una maleta. Con una maleta vino. Ah, una maleta, sí. ¿Y qué tenía la maleta? Uy, abro la maleta y había dólares. Había mucha plata en la maleta, había dólares. Vaya, ¿y usted lo recibió? No recibí la maleta. No, la cerré la maleta y le pregunto al chico, oiga, ¿y esto de dónde viene la maleta? Todas las semanas venimos a entregar al ministro de gobierno. Ah, no, pero yo no puedo recibir.

0: maleta negra se le entregaba todas las semanas al ministro de gobierno. Dice él, no, yo no la recibí, no la recibí. Oiga, ¿y por qué no lo atrapó al hombre ese? ¿Por qué no lo hizo atrapar inmediatamente, aprender e investigar? Porque a esta altura ya sabríamos cuántas maletas negras recibieron los anteriores ministros de gobierno y de quiénes recibieron las maletas negras. ¿Eran de Marcet? ¿Eran del narcotráfico? ¿Eran del crimen organizado? ¿No? ¿Eran del contrabando? ¿Eran del oro las maletas? ¿De dónde eran, se recibían esas maletas en el Ministerio de Gobierno? ¿Y por qué no hay una denuncia que haya hecho el ministro de Gobierno sobre esas maletas que recibían las anteriores autoridades de gobierno? Por amor a Dios. A ver, dos dedos de frente para darse cuenta de que hay cada tontera que se dice y no se miden. Y creen que el ciudadano es bobo. Si realmente el ministro de gobierno dijo la verdad, debió haberse investigado y hasta el tuyo sabríamos absolutamente todo de cómo se han manejado las cosas en ese ministerio de gobierno. Pero no hizo absolutamente nada. Y no sabemos si en este momento este ministro de gobierno está recibiendo maletas o no. No lo sabemos. ¿Le vamos a creer en lo que nos diga el señor ministro de gobierno después de tanta cosa que nos ha dicho? Absolutamente inconsistente, incongruente, contradictoria con lo que él mismo declara una vez y al día siguiente declara otra. Lo de las cajas fuertes de Marcet. Obviamente el ministerio de gobierno está siempre a la cabeza de cualquier trabajo de esta naturaleza. Todo está muy bien calculado. Con el servicio de inteligencia, que el comandante de la policía, que se va a hacer esto a tal hora, que se va a hacer si se encuentra tal cosa, a quién se va a reportar inmediatamente. O sea, todo está. No es eso que nos hacen creer de que, yo no sabía que había otra caja fuerte, no lo sabía, ¿no? No sabíamos el tema de las maletas, no sabíamos nada. No, yo no sabía nada, ¿verdad? No, la verdad que no sabía. Y los que sabían estaban investigando, y los que supuestamente
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0: Lo de las cajas fuertes de Marcet, lo de las 32 maletas, de las que obviamente yo estoy 100% convencido, sabe muy bien el ministro de gobierno, sabe muy bien el comandante de la policía, sus servicios de inteligencia, sabe muy bien a quiénes han llegado las maletas, con cuánta plata, obviamente que lo saben. Es absurdo que pasado más de 6 meses no sepan nada de las maletas. Absurdo. Y ese ministro de gobierno está ahí y ha generado un gran descrédito al gobierno de Rodrigo Paz, porque la gente no cree en ese ministro, ¿verdad? Es sujeto de burla, es sujeto de memes. Y sigue en el gabinete. Y si no lo cambian al ministro de gobierno, créanme, señor presidente, le va a ser muy difícil recuperar la credibilidad de la gente. Yo no voy a hablar de otros ministros. Yo, a diferencia de muchos que dicen debería irse este el otro, yo creo que hay algunos muy buenos, que tienen muy buenos aciertos, están haciendo bien las cosas. Donde está fallando algo es la estrategia comunicacional. No está sabiendo llegar de una manera correcta a la gente. Y saben, la informalidad del TikTok, de las redes sociales, ya puede aliviar un poquito la carga comunicacional que está sobre las espaldas de las autoridades. Pero si tú de repente vas poniendo a esas herramientas, esas plataformas, como el canal de comunicación oficial de las autoridades de gobierno, te equivocas. Te equivocas, porque así como tú vas a tener tu mensaje, es ahí la diferencia. Vas a publicarlo en el TikTok, el presidente publica en el TikTok sus videitos, ¿no? Publica en el TikTok, escroleas y ya tienes a alguien haciéndose la burra del presidente, ¿no? ¿Verdad? Y lo del TikTok que te puede generar un impacto, pero muy medido. Es muy diferente cuando tú ves una conferencia de prensa o ves una entrevista en un canal de televisión, no un artículo de prensa debidamente escrito con todos los recursos periodísticos, y tienes la credibilidad de un periodista que por lo menos se preocupa para conocer las cosas, para informar bien. Es diferente el impacto. Y el gobierno está presintiendo muchas veces de esto, ¿no? Y está mucho en las redes sociales. Y eso te informaliza, ¿verdad? Te da la sensación de algo informal, algo que está muy metido por ahí entre tiktokeros, entre los que reggaetoneros, entre faranduleros, entre lo que quiera. No es conveniente. A veces hay que manejar ese tema de la comunicación con mucho cuidado. ¿no? Sobre qué canales son los indicados para transmitir algo. Bueno, a ver.

0: ahí dando pie a sus mensajes. Acá tenemos un mensaje muy repetitivo, querido Ronnie, lo vas a ver, por favor, ¿no? Es el mismo mensaje que lo repiten varias personas. Párenla, muchachos, hacen ustedes mucho daño a la transmisión, porque así obviamente TikTok nos va bajando la visibilidad de la transmisión. Ahí ven ustedes a quienes van poniendo renuncia, que esto, que lo otro, que aquí, del otro lado. Basta, chicos, con respeto, por favor, con respeto. Perjudican, no ayudan, perjudican. Bueno, vamos a irnos a un corte, me dicen, tenemos que ir al primer corte. Atención, en Estudio 94, yo voy a seguir leyendo sus mensajes porque hay cosas muy interesantes. Y los viernes es para compartir. Pero claro, tengo acá mi chanchullo. 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Vámonos al corte en Estudio 94. Yo me quedo con ustedes con las redes sociales porque sigo leyendo sus mensajes. Vamos. Bien, a ver, sigo leyendo sus mensajes acá, que son realmente muchísimos. La verdad, muchas gracias a todos por sus mensajes. A ver, Vicky Soto, ¿cómo llegar? Me dice Vicky Soto, ¿dónde? A Chuquiabamarca, está en Seguencoma, ¿no? Es Seguencoma, si quieres ir a ese espectáculo, está en Seguencoma, fácil de llegar allá. Goberín, el gobierno de paz no tiene plan de gobierno, más al contrario, está acabando su tumba. Uf. Eugenia Butrón, nuevamente, el presidente tiene que despedir al ministro de gobierno. Ese hombre es corrupto, dice. Martín Chamo, ese delincuente es un vendido al Poja, dice, bueno. Susana, mi querido Víctor Hugo, soy del Chaco tarijeño, Villamontes. Mi opinión es sobre mi querido, precisamente, y como todos los que estuvieron en la presidencia, siempre se concentran solo en tres ciudades: La Paz, Cochabamba, Oruro, Chuquisaca, bueno, en fin. Menos en Tarija y los rincones del Chaco. Y aquí siguen lamentablemente tristes, ¿no? El tema del territorio. Salud, ¿no? ¿Quién nos soluciona todos los casos que realmente son muy importantes para nosotros? Un abrazo a Tarija, Susana, un abrazo a Tarija, a todos los tarijeños, ¿no? Y hay que demandar atención para exactamente igual para todos, definitivamente. Yo creo que el 50-50, cuando se logre finalmente consensuar, va a ser muy importante para cada una de las regiones. Richard Machaca, un hijo boliviano nace en el extranjero y se mete en política. Es delito para tu vecino, ya dicen que es cara. No, ahí sí. Tiene que quedar algo completamente claro, ¿no? Cualquier boliviano que nace fuera de Bolivia porque tiene padre o madre boliviana es boliviano igual que los que estamos acá. Esa es la realidad, chicos. Lo otro que les cuentan, no va. Y no quiero referirme solamente al presidente Rodrigo Paz, a cualquiera. Yo conozco a gente que ha nacido fuera del país y se ha nacionalizado boliviana, y es gente que ama mucho más a este país y hace mucho más en este país que muchísimos bolivianos, que la gran mayoría de los bolivianos, ¿sí? Porque para amar a este país no necesitas haber estado, haber nacido en esta tierra, ¿no es cierto? Acomodé lugar, no. Para amar a este país necesitas haber trabajado tu cabecita, ¿no? Haber irradiado ese conocimiento a tu corazón para que lata por cada cosita que tiene este país maravilloso, ¿no? Para amar este país tienes que capacitarte, tienes que tratar de ser mejor, tienes que ser competitivo. Para amar este país tienes que dejar de ser idiota. Para amar este país tienes que dejar de ser un acomplejado. Para amar este país tienes que tratar de mirar el futuro con ambición, con deseos de conquistarlo todo. Para amar este país tienes que proyectar a tus hijos a niveles más altos para ser siempre mejores que tú. Para amar este país tú tienes que despojarte de todos tus complejos, ¿verdad? Entonces, el que no reúne esa talla, para mí no es boliviano, no es buen boliviano, ¿no? Por más que haya nacido aquí o haya nacido en cualquier otra parte, no es buen boliviano. Aquel que se mediocriza y que se tira al suelo esperando que caigan las manzanas del árbol, que no se capacita, que no lee, que no trata de ser mejor, ese no es buen boliviano. Ese no me agrada, ¿no? No me agrada, no me agrada. En mi humilde opinión, todo lo que hace es estratégico y se están desgastando a los movimientos, Marcelina. Sigue a tú, pero toda su vida viven en el extranjero y no conocen nuestra realidad, por muy bolivianos que sean. Don Víctor, me dice Juan Guarachi, ¿cuál tú crees una solución del presidente, renunciar o cambiar todo el gabinete ministerial? Bueno, si tiene que cambiar el gabinete ministerial porque la gente le está diciendo que ya no cree en ese gabinete y porque si hemos llegado a la situación en que estamos es que tienen que tener gran responsabilidad los ministros de no haber hecho las cosas oportunamente, el presidente tiene que cambiar. Y mientras más rápido sea el cambio, mucho mejor. Pero cambios acertados. Si el presidente se equivoca con los cambios, no va a funcionar el cambio de gabinete. No va a funcionar el cambio de gabinete. No va a funcionar. Si el gobierno sigue mostrándose algo debilitado, como yo lo veo en algunos momentos, con mucha debilidad, el gobierno no va a lograr cambiar nada y las cosas van a seguir igual. Si no establece de una vez por todas una estrategia comunicacional común a todos los ministerios, aunque algo de mejor ha habido en esa materia en las últimas semanas, pero sigue habiendo una deficiencia comunicacional, las cosas van a seguir igual. Si el gobierno sigue insistiendo en hablarle al país con recursos absolutamente obvios, ¿no es cierto?, de tratar de encontrar frases para posicionar frases, eslogans sobre una gestión de gobierno en discursos que no le están dando al boliviano soluciones a lo que está sufriendo en este momento, van a seguir las cosas igual, no va a cambiar. Si sigue, no sé, pues algún asesor que de repente no está asesorando para nada bien y lejos de lograr empatizar más al presidente con la gente, que ese debería ser un objetivo ya plenamente conseguido a esta altura, lo están alejando más. Y es que hay quienes no están entendiendo muy bien la idiosincrasia del boliviano, las diferencias que tenemos en la forma de hacer política y de manifestarnos en las diferentes regiones del país. Sí, somos un solo país, todos los bolivianos tenemos una sola bandera y vamos todos juntos para adelante cuando juega la roja, amarillo y verde. Lloramos por una victoria o una derrota, lo mismo que en Santa Cruz, que en La Paz o en Oruro. Igualito lloramos, ¿no? Y nos alegramos y hacemos fiesta. Sí, hay cosas que nos unen profundamente, pero hay otras cosas en que somos diferentes en la forma de actuar, de pensar, de cómo está estructurada la sociedad, la economía de cada región. Por lo tanto, algunas frases acomodan en una, no tanto en otra. ¿Se dan cuenta? Hay cositas que algunos asesores que llegan de afuera no lo entienden muy bien, pero bueno, ahí está. A ver, por acá. Ya volvimos de la radio. Perfecto, ya estábamos con Radio Estudio 94 nuevamente. Evo es la solución, dice Rolando. Evo tiene que ir a Chonchocoro, dice Licey, le responde, ¿no? Rodolfo dice, vendido. Me dices a mí, vendido. Dime a quién, por favor, para ir a cobrar, porque no sé si soy vendido. ¿Quién me
1: dice? 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
0: Me dice vendido. ¿A quién? ¿A quién me vendí? Rolando Tubas, Evo Morales, Aime es la solución, dice. Bueno, aquí muchísimos mensajes, de verdad que muchas gracias. Son cientos y cientos que van llegando al Facebook, a YouTube, a TikTok. A ver, un poquito por este lado. Un poquito por este lado, vamos. Qué chistoso tu pelo, pareces Johnny Bravo. Johnny Bravo, creo que es así, Johnny Bravo, ¿no? ¿Cómo se peina Johnny Bravo? ¿Es así? Creo que tiene su copito así más elevado, Johnny Bravo, ¿no? Creo que ya se me hace mucha burla de mi pelo, che, se están pasando, ¿no? Se están pasando con esto del pelo. A ver, sí, pásenme la información, por favor. ¿Qué te parece, Johnny Bravo? Bueno, no sé, ya, voy a estilar diferentes peinados, ¿qué les parece? ¿No? Lo bueno es que mi cabello lo acomodo a este lado, lo acomodo a este lado, atrás, lo acomodo adelante, lo acomodo como quiero. Sí, es un cabello que tiene algo de la esencia de la política de este país. Se mueve a cualquier lado, cuando le da la gana, ¿no? Así que ya vamos a jugar con el cabello más adelante, ¿de acuerdo? Bueno, un abrazo grande para todos ustedes. Tenemos una entrevista ahora. Tenemos una entrevista y yo sé que va a ser una entrevista muy interesante para todos ustedes, que tiene que ver con el cine. ¿A quién le gusta el cine? ¿Les gusta el cine? ¿Sí? A mí me gusta bastante el cine. No voy mucho al cine, ¿sí? Porque soy un esclavo del trabajo, ¿no? Que es muy malo, es una enfermedad muy negativa, ¿sí? Muy, muy estresante. Enseguida vamos a hablar con un gran director de cine que tenemos en nuestro país. Vamos a la característica, Gabo.

0: Y bueno, sí, ya estamos. Ya estamos. Yo quiero presentarles ahora a una persona que ustedes la conocen muy bien. Ya han escuchado de ella, saben de qué se trata. Apenas lo escuchen, les va a traer a... Uy, aquí está acoplando todo, perdón. Ahí está, ahora sí. Ahora sí, estoy con un retorno bastante alto por acá. Muy bien. Quiero dar la bienvenida a Marcos Loaiza. Es director de cine en nuestro país. Una de las películas que seguramente ustedes han visto de Marcos Loaiza y la recuerdan, ¿verdad? Como yo, Cuestión de Fe. Hola, Marcos, buenos días. Qué gusto verlo. Encantado y felicidades siempre por llenarnos de orgullo por la gran calidad de cine que produce Marcos.
1: Buenos días, Víctor. Gracias a ti, ¿no? Por recibirnos.
0: Bueno, a ver, hay novedades con Cuestión de Fe. Marcos, cuéntenos.
1: Sí, nosotros después de 3 años tenemos restaurada la película, hemos hecho a partir del fílmico 16 milímetros, van a pasar 35 milímetros y de ahí hemos pasado a foto, han sacado una fotografía por cada fotograma, ¿no? Y después de eso se ha consolidado, es una copia restaurada en 4K y el sonido también lo hemos limpiado un poco, lo hemos hecho 5.1 para poder ofrecer a la gente una copia de gran calidad de Cuestión de Fe, celebrando los 30 años de este.
0: No, fantástico, Marcos. A ver, para la gente, porque hay nuevas generaciones que posiblemente no la han visto y la tienen que ver, chicos. No hay nada como apreciar lo boliviano, de verdad. Yo digo, los bolivianos somos muy hipócritas, ¿no, Marcos? Decimos, ah, que la selección pierde todo el tiempo, sale y dan patada. Ah, no ganamos en esto, no ganamos en lo otro. Claro, ¿quiénes son los culpables? Ellos que no ganan. No, somos nosotros como sociedad, porque no apoyamos como deberíamos de apoyar todo lo que tenemos como talento. Nosotros somos corresponsables. Cuando pierda la selección, tú agarrate una piedra y date en el pecho, ¿verdad? Porque nosotros somos responsables. Cuestión de Fe es un largometraje producido en Bolivia en 1995, dirigida por este gran señor que tenemos en la pantalla, Marcos Loaiza. En esta película participan Jorge Ortiz Sánchez, actorazo, Elías Serrano, actorazo. La película trata de una imagen sagrada que debe ser trasladada por encargo desde una región altiplánica hasta el oriente del país. Pero durante el viaje, la Virgen es robada. Uy, yo me emocioné en esa parte, bárbaro, no lo podía creer. En uno de los pueblos de las regiones andinas y es llevado a la región de los Yungas. Los protagonistas tratan de recuperar la imagen sagrada, pero al final llegan a un acuerdo con los pobladores en los Yungas y la imagen se queda en el pueblo de dicha región. No, ahí está el cómo se filmó, imágenes que ven de Cuestión de Fe, ¿no? Y quiero relatarles un poquito de eso, Marcos, para que la gente que nueva, la gente que no la ha visto, pues tenga la oportunidad de hacerlo. Una película realmente bella, extraordinaria, qué bien hecha. Yo la disfruté, creo que la vi como 3 veces. Bueno, Marcos, a ver, ¿cómo se va a hacer ahora la exhibición de la película en adelante?
1: Bueno, nosotros teníamos previsto esta próxima semana estrenarla, pero hay conflictos, va a ser muy difícil, ¿no es cierto? La gente no está en ánimo y hemos postergado para el 16 de julio, que es la fecha de la Ciudad de La Paz, ¿no? Para estrenarla como se merece, ¿no? Porque es un festejo, es un acto de agradecimiento con la sociedad y queremos que la gente la disfrute con ánimo de disfrutar la película, ¿no es cierto? Entonces se va a hacer un gran estreno el 16 de julio con toda la gente y queremos que las nuevas generaciones puedan verlas y las puedan ver.
0: Perdón, Marco, acá se ha acoplado un audio. Sigamos.
1: No, queremos que la vayan a ver en familia porque es una película. Yo lo que me acuerdo, unas cosas de las que estoy orgulloso, es una película que ha unido mucho a los bolivianos. Son personajes, son personajes entrañables bolivianos que se parecen mucho a nosotros. A parientes, tíos, hermanos, padres, ¿no es cierto? Y aprenden a convivir entre ellos en la selva de los Yungas. Entonces yo creo que ¿qué es lo que le va a hacer bien a la sociedad que se vuelva a ver Cuestión de Fe?
0: No, sin duda. Y los reconocimientos obtenidos por Cuestión de Fe, Marcos, impresionantes. Mejor ópera prima en el Festival Internacional del Nuevo Cine Latinoamericano en La Habana, Cuba, 1995. Mejor ópera prima en Cartagena, Colombia. Mejor ópera prima en Montevideo, Uruguay. Mejor ópera prima en New England, en Estados Unidos. Premio especial del jurado en Biarritz, Francia. Premio a la mejor película en Salamanca, España. Premio a la mejor película extranjera. Premio especial del jurado en Cusco, Perú. Bueno, el otro era en Puerto Rico. Mejor ópera prima en Cartagena en el 96, mejor o premio especial de la crítica San Juan Puerto Rico el
2: 9 y 47.
0: Ha estado por todo lado esta película. ¿Qué mensaje de esta película consideras tú, Marcos, debería motivar a que los jóvenes, sobre todo las nuevas generaciones, a quienes debemos visualizar y motivar bastante, la vean?
1: Yo creo que la película es una historia muy sencilla, pero es compleja, porque toca temas como el que es la cultura popular, la religiosidad popular, ¿no es cierto? Ese afán que tenemos todos nosotros en creer en cualquier cosa, ¿no es cierto? O sea, hay gente que ahora está adorando el calendario chino, ¿no es cierto? O el I Ching, o el tarot, entonces trata de eso, pero sobre todo trata de cómo tienes que convivir al otro, ¿no? Tienes que aceptar al otro que es diferente a vos y te va a dañar por su propia característica, ¿no? Es un país muy plural, muy diferente, pero si no logramos aprender a convivir entre nosotros, creo que siempre vamos a estar quejándonos de nuestra pobreza.
0: Marcos, ¿cómo está la industria del cine en Bolivia en la actualidad? ¿Cómo la ves?
1: Está muy mal. Vos sabes que han aprobado una ley de cine en 2018, nos han sacado una foto, nos salió en el periódico, y hasta la fecha no logran hacer el reglamento. Es un documento de 25 páginas, no lo pueden hacer en casi 7 años, ¿no? Entonces prácticamente la ley está parada, la industria cinematográfica, ha habido un par de fondos un año, pero no está. Entiendo, ¿no es cierto? Los políticos tienen muchas otras cosas, muchas más prioridades, muchas cosas, pero eso es algo que podría solucionarse con voluntad política en un par de horas, ¿no?
0: No, entonces, sin duda.
1: Lamentablemente no termina de arrancar el 95, cuando se hizo Cuestión de Fe, hubo un boom del cine latinoamericano producto de la ley de cine de entonces. Salieron 6 películas, ganaron muchos premios, ¿no es cierto? Y en 2019 también hubo un fondo, se hicieron muchas películas, ganamos premios, pero no hay continuidad. Entonces estamos esperando una ley de cine que ya está promulgada, pero que se pueda aplicar, ¿no? Hasta que no pase eso va a ser muy difícil, vamos a estar luchando para poder estrenar una película, ¿no?
0: A ver, Marcos, cuando tú ves la producción en Argentina, en México, Chile, qué sé yo, hablas con directores de cine o actores y se los ve muy bien posicionados económicamente, ¿no? O sea, casi un pedacito de la industria hollywoodense, donde el cine mueve miles de millones de dólares todos los años. ¿Cómo estamos en Bolivia? O sea, ¿cómo están nuestros directores, nuestros actores? ¿Se puede vivir del cine?
1: No, generalmente, o sea, casi prácticamente todos tienen otros oficios o trabajan haciendo publicidad, haciendo comerciales, haciendo documentales, ¿no es cierto? O trabajando en canales de televisión. Es muy difícil y es lamentable porque Bolivia tiene muchísimo que mostrar, ¿no? O sea, yo creo que el turismo nos puede dar mucho, mucho a los bolivianos, pero para que la gente venga hay que mostrarla, ¿no? Y lo que la industria que mejor muestra el turismo es el cine, ¿no? Todo el mundo quiere ir a París, todo el mundo quiere ir a Nueva York porque lo ha visto en películas, ¿no? No tanto porque haya leído en libros. Entonces yo creo que es una contradicción porque queremos apoyar al turismo, pero no queremos apoyar a la industria que más impulsa el turismo, que es el cine, ¿no?
0: No, definitivamente el cine ayuda a generar empatía en diferentes partes del mundo respecto de una región donde es producido una película que muestra sus costumbres, a su gente, sus tradiciones, las cosas maravillosas que puede tener y que genere interés precisamente por venir. Me da mucha pena eso, Marcos, porque yo soy de aquellos que digo, vivimos en un país, bueno, siempre nos dicen, ¿no? Ya hasta resulta incómodo decirlo, estamos sentados en una silla de oro, pero somos unos pobres. Porque queremos serlo, porque definitivamente hacemos muy mal las cosas. Y cada vez que veo a alguien que ha perdón, le han dado un premio a algún atleta boliviano, no sé yo, le han dado $1,000 por una medalla, qué sé yo, no falta la gente que dice, pero no, si es por la patria, hay que trabajar por la patria, no hay que dar premios, que esto que lo no. Yo pienso completamente diferente. Yo creo que a los grandes deportistas, a los grandes cineastas, a los grandes profesionales que logran resultados por este país, se les tiene que dar a la altura de lo que se les da afuera. O sea, a mí me encantaría que haya directores de cine, o tú, Marco, a futuro, tuvieses todo lo que tiene un actor, un director de cine en los Estados Unidos, con todas las comunidades económicas que puedan haber. ¿Por qué? Porque es fruto de un esfuerzo, y un esfuerzo que le permite distinguirse a una sociedad, a una comunidad. Acá todavía no entendemos desde los gobiernos que hay que trabajar en esa mentalidad del boliviano, y de verdad que el que está arriba, o sea, un premio al mérito, tiene que inspirar al resto. ¿Cómo lo va a inspirar? Ah, si llegas hasta ahí arriba, mira todo lo que puedes ganar y conseguir. Acá no, es por la patria que lo hagan. Eso no funciona.
1: Sí, aquí además, lamentablemente, no somos exigentes, ¿no? O sea, nosotros nos contentamos de que el equipo de fútbol clasifique. En otras sociedades a su equipo le exigen que sean campeones, ¿no?
0: Correcto.
1: No queremos de que el tipo en el Dakar saque el puesto 60, queremos que esté entre los 5 primeros. Y lo que es paradójico, el cine boliviano más de una vez ha ganado campeonatos mundiales. Hemos sacado primeros premios en los grandes festivales del mundo, hemos sacado primeros premios en los festivales latinoamericanos y europeos, pero lamentablemente no hay un eco respecto a eso, ¿no es cierto? Nos gusta mucho más el resultado fácil, el deporte, esas cosas facilistas, ¿cierto? Y no se dan cuenta de la importancia que tiene para nuestro propio desarrollo la cultura. Yo creo que un pueblo que no tiene una cultura vigorosa propia está destinado a desaparecer.
0: A ver, este gobierno se planteó trabajar en un proyecto Marca País, ¿verdad? Lo anunció el mismo presidente del Estado. A semanas de asumir el gobierno, lo anunció en Santa Cruz, pero eso ha quedado todavía ahí. Y esas son las cositas que no le están funcionando bien. No, el anuncio, pero después sigue por el proceso, hay que hacerlo rapidito para que la cosa comience a funcionar. Y en el marco de ese Marca País, creo que acomodaría perfectamente bien que, más allá de la ley del cine y todo aquello que habrá que apurarla, no haya un presupuesto especial y grande para el tema del cine, ¿verdad? Porque eso es Marca País. La Marca País es mostrar lo que tiene tu país, lo mejor que tiene tu país, por qué puede atraer al asiático, al europeo, al americano, ¿verdad? Mira la calidad de cosas que hacemos en Bolivia. Mira la película de Marcos Loaiza, Cuestión de Fe, mírala. Yo estoy seguro que si ven esa película y la promocionamos en otros países como se debiera, aquí por lo menos nos traería unos cuantos cientos de miles de turistas. Es que es así, hay que mostrar las cosas bellas que tenemos, pero algo falla, ¿no, Marco? Algo falla. ¿Qué crees que falla?
1: Yo te pongo un ejemplo. Cuestión de Fe se firmó en Coroico el 94. Ajá. Y el próximo 5 de junio la alcaldía de Coroico nos va a hacer un homenaje, vamos a pasar la película ahí, porque ellos se han dado cuenta que gracias a Cuestión de Fe han visitado miles de bolivianos.
0: Correcto.
1: ¿No es cierto? Y quieren ver en qué lugar se filmó, ¿no es cierto? Han disfrutado, han visto cómo es, ¿no es cierto? Entonces eso sucede en pequeñito con un pueblo, una ciudad como es Coroico. Imagínate si trabajáramos todos bolivianos respecto a eso, sería otro escenario, seguramente estaríamos llenos de turistas y tendríamos por lo menos 3,000 millones de dólares anuales en ingresos, ¿no?
0: No, definitivamente. Debería, yo creo, promoverse desde el gobierno que se hagan trabajos extraordinarios, de calidad extraordinaria, que tiene y tiene que pagar lo que tiene que pagar, porque obviamente esto cuesta, pero mostrándolo todo lo que somos los bolivianos y todas las cosas que tenemos. Yo me conozco, Marco, todo el país. Me conozco todo el país. Me conozco todas las fronteras. Me conozco todas las regiones. He compartido todas las comidas que he podido compartir con la gente. Me conozco a Bolivia desde tierra adentro. Y de verdad que hay cosas bellas que mostrar. Pero claro, si desde el Estado no se fomenta el mostrar todo aquello, seguimos viendo protestas, que llamitas en el altiplano, que una mujercita con su tipoy en Santa Cruz, ¿no es cierto?, una vaquita. Esa es la Bolivia. Y no, la Bolivia es una cosa maravillosa. Y hay gente, profesionales, que en este país la pueden mostrar. Y tenemos acá el gusto de conversar con uno de ellos, como es Marcos Loaiza. Bueno, ojalá que la ley del cine se apresure. Vamos a ir en esa tarea, Marcos, te lo prometo. Vamos a entrevistar a algunas autoridades para ver en qué está eso, ¿verdad? Porque entendemos que el cine es fundamental para mostrar la valía que tiene una sociedad, un país. Te agradezco mucho por haber estado con nosotros en esta mañana, Marcos. Tus palabras finales, ¿qué le quieres decir a la gente?
1: Invitamos a toda la gente que se prepare para asistir en los cines, en todos los cines de Bolivia va a estar Cuestión de Fe, en una nueva versión totalmente remasterizada de alta calidad 4K.
0: Y llenemos las salas de cine, chicos, a toda la gente que nos está viendo. Ustedes jóvenes, ¿saben? Nos siguen mucho en el TikTok, querido Marcos. Estamos transmitiendo en TikTok, estamos en Facebook, estamos en YouTube. Estamos en la cuenta de Periodismo Independiente con mayor número de seguidores de Bolivia, y eso nos alegra mucho, por un periodismo reflexivo, porque tenemos que cambiar esta sociedad, tenemos que potenciarla, tenemos que mostrar al boliviano que quiere competir con el francés, con el alemán, con el japonés. ¿Por qué no podemos ser mejores? Porque no queremos, ¿verdad? No nos lo permitimos nosotros mismo. Así que llenemos la sala de cine, chicos, a ver la película de Marcos Loaiza, Cuestión de Fe, que va a estar espectacular, ¿sí? Abrazo, Marcos, que te vaya muy bien.
1: Gracias, adiós.
0: Bueno, qué lindo, qué linda conversación. De verdad, Marcos Loaiza, soy uno de sus admiradores. Amo todo lo que producimos en este país. Amo lo que producimos en este país porque es mío, es de mi gente, es de mi Bolivia, ¿no? Es de mi tierra, ¿no? Y es de gente extraordinariamente talentosa. Y eso tenemos que posicionarnos en la cabeza, ¿verdad? Cuando vas al mercado, ¿este dónde es? Este es argentino. Ah, y este es boliviano. Ah, ya dame el argentino. Cuernos, sentite mal. Y luego no grites cuando pierda la selección. ¡Oh, esto patada, patada, patada y tronco! No, tú eres culpable. Cuando vayas al mercado, este es argentino, este es boliviano. Dame el boliviano, casera. Dame el boliviano. Vamos, boliviano. No, este es zapatito, este es de Bolivia y este es de Brasil. Ah, dame el boliviano. Dame el boliviano, ¿no? Y después sí vas a tener conciencialmente la autoridad moral para renegar el porque no hay resultados. Pero si te vistes de ropa americana, ¿no? Te vistes de zapatitos brasileros, que zapatitos italianos, que es tito, y no fomentas lo que es tuyo, olvídate. Si te vas al cine a ver películas, las últimas que salieron de Hollywood, y al lado está una película extraordinaria boliviana, ¿no? Que ha costado un mundo de esfuerzo poder producirla, y es tu país, es tu gente, es tu tierra, y sabes que apoyar esa película puede proyectar más al cine boliviano, pero tú prefieres ver la otra, sentite parte culpable de todas las miserias que tenemos en este país. Cuando escuches que hay una producción boliviana que se ha hecho por artistas bolivianos, cineastas bolivianos, o grupos bolivianos musicales, lo que quieras, andá y llená estadios, llená cines, llená. Alimentémonos de eso los bolivianos para mejorar. De otra manera no vamos a poder mejorar. Sentite mal, los problemas que tenemos, eres culpable, todos somos culpables. Estamos construyendo nosotros este desastre.
2: 9:59.
0: Sí, cállate, Víctor Hugo, me dicen, cállate. Vámonos un corte, retornamos en un momento. Me quedo con ustedes con sus mensajes en las redes. ¡Wow! ¡Qué rápido que se está yendo el tiempo! Me he bañado con el mate mientras entrevistaba a Marcos. No, está bien. Está bien. A ver, mucha gente nos sigue en este momento. ¡Chus! ¡Jaja! Me dice eso, ¡chus! Eso me dicen acá, José. Claro, dije, ¡cállate! Me dicen acá y José me dice ¡chus! ¡Jajaja! Ja, ja. Exactamente, ¡chus! No, va a ser después del programa, Gabo. Lo vamos a grabar. Perfecto, acá me están consultando de otra entrevista que teníamos prevista hoy, pero será después. Bueno, Pablo dice revocatorio, es después de 2 años, se van los dos. Bueno, sí, el revocatorio viene después de 2 años y medio, es a la mitad del mandato. En Bolivia, el mandato de un gobierno es de 5 años. El revocatorio se lo aplica a los 2 años y medio, ¿no? Eres puro bla bla nomás, me dice el peruanísimo Cris Aguilar. Sí, a veces siento que soy puro bla bla, sobre todo para quienes no entienden lo que digo, evidentemente. Hola, Víctor Hugo, ¿cómo está? La Paz, me dice Lía. ¿Cómo estás, Lía? Abrazo para vos, Lía. Lía está en Santa Cruz, ¿verdad? Lía Suárez. Estamos mal. Bueno, está tranquila la ciudad, demasiado tranquila, tan tranquila que no comemos, no bebemos, no nos transportamos, solo trabajamos. No nos distraemos. Así de tranquila está la ciudad por los bloqueos. Bueno, tantísima gente que está con nosotros, ¿sí? Un abrazo grande para todos y sus mensajes. Tan lindas son las pelis bolivianas, dice Patilo, ¿verdad? Tan lindas son las pelis bolivianas. Cada película que he visto,
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1: 11 de la mañana.
2: Como Jimena Antelo, como dice, ¿no? De que dos cuadras. No, realmente hoy hemos demostrado cuál es la fuerza popular que tienen diferentes sectores.
3: Tratando de...
2: Sí, no, realmente hay prensa que está vendido a los sectores empresarial y privado. Ellos siempre nos van a minimizar, pero...
4: Compañero de la prensa, sí, estamos nuevamente en manifestación para que no puedan minimizar nuestra gran marcha, el sentimiento del verdadero pueblo boliviano, de la clase popular, de la clase obrera. Estamos acá bajando y estamos pidiendo la renuncia de este presidente inepto e incapaz y de todos sus... ¿Por qué? Uno, porque no da soluciones a la problemática de la clase popular. Estamos cansados. Y esto es el verdadero pueblo. Van a tratar de minimizarnos, pero usted ve, somos aproximadamente más de 1 millón de marxistas. Campo, ciudad, ciudad, campo, querida compañera.
3: Hay gran convocatoria en esta jornada y también se están sumando cada día más puntos de bloqueo.
4: Exactamente. A nivel nacional estamos masificando en todo el territorio boliviano. Estamos cada día más. Mañana pasado va a ser más y más y más, y esto va a ser insostenible porque el gobierno no ha sido capaz de resolver todos los pliegos petitorios que se ha presentado en su momento.
3: Ya no hay opción de diálogo, solamente se está exigiendo la...
4: No, definitivamente no, ya tuvo su oportunidad, se ha presentado la central obrera su pliego petitorio, nosotros como campesinos presentamos un pliego petitorio y no hay respuesta, por eso no estamos pidiendo. Y también quiero decirle, dar un mensaje al señor fiscal general Roger Mariaca, que deje de perseguir a la gente campesina, a la clase obrera. No es posible que en 24 horas saque un mandamiento de aprehensión para nuestro líder, Mario Argüello. Pero yo quiero decirle, ¿y dónde está el resultado de los ministros corruptos, maleantes que se han robado la caja fuerte, las maletas, el avión siniestrado? A ellos debería perseguir, a ellos debería encarcelar este señor fiscal general. ¡Que reflexione!
3: Algo también que llama la atención es que el gobierno nos pinta de vándalos inmovilizados, algo que ha generado también discriminación nuevamente en los otros sectores que están apoyando las no movilizaciones.
4: ¿Qué podemos esperar de un gobierno de derecha? ¿Qué podemos esperar? Que ha usado a la gente campesina, ha usado el poncho, se ha puesto a barca, pero ahora nos trata de vándalos y criminales cuando da el poder. Por eso, este es el verdadero pueblo, esta es la verdadera base social de todo Bolivia, esto es la clase popular, querida
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4: compañera.
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6: Bien, ahí estábamos escuchando declaraciones de Gerson Murillo, también representante de lo que es la Federación Única de Santa Cruz. Estamos viendo y hemos escuchado que hay una gran convocatoria, es una movilización masiva. Distintos sectores se han dado cita a esta jornada para exigir la renuncia del presidente Rodrigo Paz. En este momento estamos descendiendo la avenida Bautista II para posteriormente conectar a lo que es la Plaza Eguino y continuar el descenso hasta el centro paseño.
7: Vamos, fuerza, fuerza, vamos.
6: Hermano. Bien, ese es el panorama que se tiene hasta este momento desde la ciudad de La Paz. Estamos descendiendo la avenida Juan Pablo, la avenida Bautista en este momento, para llegar a lo que es la Plaza Eguino. Vamos a conversar también con un representante de la Federación Sindical de Trabajadores Mineros de Bolivia.
3: Jornada también de movilización, ustedes están descendiendo hasta el centro paseño para exigir la renuncia del presidente Rodrigo Paz.
2: Sí, mandar siempre ese saludo revolucionario desde el SEN de la Federación Sindical de Trabajadores Mineros de Bolivia. Hoy nos encontramos en esta gran marcha convocada por nuestra central obrera boliviana. Una vez que ha culminado el cabildo, la central obrera boliviana, el cabildo, ha exigido la denuncia de este gobierno incapaz, en la cual va gobernando mediante decretos, mediante paquetes, en la cual solamente carga el peso al pueblo boliviano y no así va gobernando también para un solo sector, que son los empresarios, los del oriente, a los extranjeros. Hoy no vemos esas representaciones del pueblo boliviano, no vemos que esté gobernando para el conjunto del pueblo boliviano, para el conjunto de los trabajadores del país, y orgánicamente estamos acatando nosotros esta marcha convocada por nuestra gloriosa Central Obrera Boliviana.
3: Estamos viendo también persecución política.
2: Sí, hemos visto ese tema, hemos retrocedido a los años 70, 80, en la cual hay persecución política de los dirigentes de varios sectores. Ya el máximo ejecutivo de la Central Obrera Boliviana tiene orden de aprehensión, y en la cual nosotros repudiamos el accionar también de la justicia. Hoy por hoy vemos que en verdad este gobierno tiene todos los órganos de poder, y en la cual está haciendo esta persecución política con todos los dirigentes que aglutina la Central Obrera Boliviana y las diferentes organizaciones.
3: ¿Este tipo de amedrentamiento por parte del gobierno los fortalece o los intimida?
2: Hemos sido bien claros. Nosotros, si bien van a seguir haciendo persecución política, el pueblo va a reaccionar. Nosotros estamos buscando un mejor futuro para el país, para nuestra niñez, para nuestra juventud, y en la cual particularmente la lucha es reivindicativa. No entiende el gobierno, si bien hemos sido claros, si detienen a la cabeza, el segundo tiene que asumir; si detienen al segundo, el tercero, y así sucesivamente la clase obrera y el pueblo boliviano y el sindicalismo boliviano siempre ha estado en las calles. Es diferente a los distintos países que estamos en Latinoamérica, y como Federación Sindical de Trabajadores Mineros de Bolivia vamos a estar en pie de lucha.
3: ¿No se va a cambiar el objetivo es la renuncia del presidente?
2: No vamos a cambiar. Nosotros siempre vamos a hacer orgánicamente a nuestra Central Obrera Boliviana, y como columna vertebral de la Central Obrera Boliviana, como Federación de Mineros, estamos orgánicamente, y también ahí está nuestro CEN de la gloriosa Central Obrera Boliviana.
6: Bien, ahí escuchábamos también declaraciones de uno de los representantes de la Federación Sindical de Trabajadores Mineros de Bolivia, quien hacía referencia acerca de las órdenes de aprehensión que ha emitido el gobierno por parte del presidente Rodrigo Paz para, de alguna manera, intimidar a los dirigentes que se encuentran movilizados. Como han escuchado, esto es un objetivo claro. Más allá de que se aprendan a los dirigentes, siempre va a haber una o segunda o tercera persona que va a encabezar nuevamente las movilizaciones hasta conseguir la renuncia del presidente Rodrigo Paz. Estamos nosotros descendiendo en este momento la calle Bautista, llegando ya casi a lo que es la garita de Lima, para posteriormente ingresar a lo que es la Tumusla. El punto exacto de concentración en la sede de gobierno es el centro paseño. Es la información y el reporte que tenemos hasta el momento en esta jornada de movilización, una jornada más de movilización. Ya son varias semanas que se movilizan en la sede de gobierno exigiendo la renuncia del presidente Rodrigo Paz. Más adelante nosotros vamos a continuar con más información de otro punto de la ciudad.
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5: Hola, hermanos.
8: Tal vez un
9: pueblo unido jamás será vencido. El pueblo unido jamás será vencido. El pueblo unido jamás será vencido.
5: Compañeros, ¿qué queremos?
9: ¡Renuncia!
5: ¿Qué queremos?
9: ¡Renuncia!
5: ¿Cuándo? ¿Cuándo es cuando, carajo?
9: ¡Ahora es cuando, carajo!
5: El pueblo unido jamás será vencido. El pueblo unido jamás será vencido.
8: Perfecto.
9: El pueblo unido jamás será vencido.
8: Bien, así avanza la marcha, con esta firmeza entonces, pidiendo la renuncia del gobierno de Rodrigo Paz Pereira. Es una marcha multisectorial, multitudinaria, que ha mostrado la fortaleza y la unidad del pueblo boliviano, y que ahora se quiere esa renuncia de este gobierno, del gobierno vándalo, le dicen. Es así como está el panorama. Provincia de Aysén está avanzando con este paso firme. Es interminable la fila, la reacción del pueblo boliviano. Ahora dice la renuncia. Así está la sede de gobierno con esta movilización que no va a tener pausa. Que se vaya paz, dicen por acá. De esa manera vamos acompañando como la red multimedia Causacho Incoca todo lo que representa justamente la movilización de nuestros hermanos a nivel país. Hemos estado acompañando también todas las movilizaciones en todos los sectores, el bloqueo de carreteras y que termina de esa manera. Son detalles y detalles que vamos mostrándoles a todos ustedes a nivel internacional para que todo el mundo pueda conocer lo que ha generado Paz Pereira con sus decisiones equivocadas y que ahora solamente le queda el camino de renunciar. El pueblo ya no quiere diálogo, el pueblo quiere renuncia. Esa es la realidad, es lo que se vive por este sector. Está a ver nuestros hermanos de la subcentral Machacamarca, provincia Loaiza, la quinta sección Cairoma, presente, dice también. Hermanos, a ver, tal vez una palabra de todo lo que se pide en esta jornada de la renuncia.
10: Renuncia del gobierno incorrupto.
8: Gobierno corrupto, dice por acá. Es así como están nuestros hermanos también de este sector del país. Bien, seguimos mostrándoles entonces todo lo que se vive en este momento en la sede de gobierno. Bueno, enseguida vamos a estar un poco más arriba, hay otros sectores sociales también para conversar con ellos. Aquí está provincia Inquisibi también que está presente. Hermana, ustedes con mucha firmeza llegan para sumarse a este pedido de la renuncia de este gobierno.
10: Así es, hermano, estamos pidiendo la renuncia de este hermano presidente incapaz que no supo gobernar Bolivia. Claro. Porque a puro decretazos y la constitución política del Estado no dice pues que se debe gobernar a puro constitución, a puro decretazos. Claro. Por eso estamos pidiendo la renuncia, porque todos los decretos que está sacando es en favor de las logias, ¿no? No en favor del pueblo, y de eso el pueblo está molesto, y hoy estamos en las calles pidiendo la renuncia.
8: Perfecto, gracias, hermana. De esa forma sigue, va avanzando la marcha con ese pedido de poder tener la renuncia de este gobierno de Paz Pereira. Ahora sí vamos con ustedes a Estudios Centrales.
11: ¡Este gobierno, hombre! ¡No!

0: Gracias, seguimos con más información desde la ciudad. Pues en este momento ya nos estamos acercando a lo que es el cementerio general. Vamos nosotros a conversar con uno de los representantes de los
1: compañeros. Sí, seguimos continuando porque ya nosotros como Central Vera Boliviana no podemos detener al pueblo enfurecido porque prácticamente ha rebasado a todos los dirigentes. Y nosotros preferimos entrar a la cárcel que ser sometidos por el mismo pueblo.
0: Estamos viendo que el gobierno está haciendo una protesta.
1: Queremos hacer conocer a la comunidad internacional de derechos humanos y a la OIT, en el cual están siendo judicializados los dirigentes por defender al pueblo, porque nosotros no nos vamos a someter al gobierno para que él quiera gobernar con puro decreto. Y asimismo les vamos a decir al gobierno que si agarran a algún dirigente por órdenes de aprehensión, por detrás de ellos están miles de trabajadores en el cual no van a permitir que vulneren el foro sindical. Que lo piense mil veces antes de poder arrestar a cualquier dirigente. Porque no lo vamos a permitir, porque lo único que está haciendo este gobierno con las declaraciones es seguir llevando a la confrontación. Creo que el pueblo está emputado y en el cual no se va a dejar manejar con este gobierno, porque prácticamente quiere someter a todos los... Pues nosotros estamos firmes, vamos a continuar a lo que el pueblo ha pedido. Las denuncias.
0: Bien, vamos a escuchar también las declaraciones de uno de los representantes de la Central Obrera Boliviana.
2: Muy buenos días. Estamos viendo persecución política por parte del gobierno. Han sacado una orden de detención.
1: Bueno, mira, la persecución política no es la solución, ¿no? Bueno, el gobierno tiene descabezado a los dirigentes, líderes de cada organización, pero por lo tanto no es la solución. Por lo tanto, sigue acá, pueden ver cómo está la marcha, cuánta gente hoy está participando. Es una tremenda marcha multitudinaria. No es como dicen, como Jimena Antolo, como dicen, ¿no? De que dos cuadras. No, realmente hoy hemos demostrado cuál es la fuerza popular que tiene diferentes sectores. Sí, no, realmente hay prensa que está vendido a los sectores empresarial y privado. Ellos siempre nos van a minimizar, pero no sé, hay varios medios de comunicación también está con el pueblo. Y eso es, creo que van a reflejar cuál es la realidad en este momento, en esta marcha multitudinaria.
0: Podemos reiterar el objetivo, es claro, es la renuncia.
1: El gobierno ha tenido la oportunidad de dar la solución en su debido tiempo, pero no había oportunidad, por lo menos la base, los diferentes sectores decidieron que el gobierno debe dar un paso al costado.
0: ¿Van a continuar ustedes?
1: Vamos a estar hasta el final y esto es el mandato del pueblo.
0: Bien, ahí estábamos escuchando las declaraciones de uno de los representantes también.
1: No podemos detener al

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1: 11 de la mañana, 17 minutos. 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

0: despertado.
1: Y es lo que se va viviendo en estos momentos, se pueden observar en imágenes. Nosotros vamos a ponernos a un buen resguardo.
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0: lo que es el Mancilla, hermanos y hermanas, acostumbrado, Marcelo Mancha, acostumbrado a aprovecharse y venderse a los gobiernos. Lamentablemente, lo que son los jacobes nortes, sur, central, carajo, esos jacobes deben perderse, no representar a Ciudad de Mando, carajo.
1: Bien, continuamos con la transmisión en vivo de Voz TV, canal de televisión, y ustedes se pueden observar. Son vecinos del distrito 7 de la ciudad del Alto que han cerrado el paso del aeropuerto de la Altea. Asimismo, pueden observar, hay presencia policial que va desbordando en este sector.
0: Que se aproveche, hermanos y hermanas. La materia prima de los carpinteros está en las nubes, hermanos. Lamentablemente, esta ciudad se ha venido a pedir. Hermanos y hermanas, vencido. ¡Conocemos! ¡Vencido! ¡Vencido! ¡Vencido! ¡Vencido! ¡Vencido! ¡Vencido! ¡Vencido! ¡Vencido! ¡Vencido! ¡Vencido! ¡Vencido! ¡Vencido! ¡Vencido! ¡Vencido! ¡Vencido! ¡Vencido! ¡Vencido! ¡Vencido! ¡Vencido!
2: ¡Vencido! ¡Vencido! ¡Vencido! ¡Vencido! ¡Vencido! ¡Vencido!
0: ¡Vencido! ¡Vencido! ¡Vencido! ¡Vencido! ¡Vencido! ¡Vencido! ¡Vencido! ¡Vencido! ¡Vencido! ¡Vencido! ¡Vencido! ¡Vencido! ¡Vencido! ¡Vencido! ¡Vencido! ¡Vencido! ¡Vencido! ¡Qué malo está la señal! ¡Carajo! ¡Nosotros no somos vándalos que escucha el gobierno! ¡Ese es el verdadero pueblo, hermanos! ¡El único vándalo es el único que está la señal, hermanos y hermanas!
3: ¡Que viva Distrito 7!
4: ¡Muchas gracias!
3: ¡Qué queremos, carajo! ¿Cuándo, carajo? ¡Cuatro!
4: ¡Por este gobierno! ¡Por este gobierno hambriador! Primero quiero decir a este gobierno, no somos vándalos. ¿Quién es vándalo? El que deprime al pueblo. El que mata al pueblo, hermanos. Ese es el único vándalo. Hermanos de la prensa, muy bien saben sus promesas del campaña del Rodrigo Paz. ¿Qué era? Rebajarse sus sueldos. Lo está cumpliendo. Eliminaron la renta vitalicia. No está cumpliendo, hermanos. Por eso este pueblo está movilizado con rabia por incumplimiento de este gobierno incapaz. Por eso estamos en las calles, hermanos, hermanas. A ver, Rodrigo Paz, vamos a Bolivia. Decía Bolivia, Bolivia, Bolivia.
3: ¡Vamos a Bolivia!
4: ¡Carajo! ¡Bolivia, Bolivia, Bolivia! ¡No se vende, carajo! Este pueblo boliviano, este país no está en oferta, carajo. A ver, ¿dónde están? Narcomaletas. Habían caído. Carajo, está ocultando, no está.
5: Gasolina, aclarando.
4: A ver, gasolina barato. Carajo, en este 6 meses se ha aplazado totalmente este gobierno. Por eso le digo así de frente. No está tapando. No está tapando.

0: corta el pelo, ya no te quiere, ya no te cree. Por eso tienes que renunciar. Nada más, hermanos, la prensa del pueblo está enojado, emputado, porque ya no te cree. El pueblo ya no te quiere.
1: Espero que transmitan los de la prensa.
2: No
1: transmite nada.
2: Nosotros estamos molestos. No quiero hablar más allá. Solamente quiero decir dos palabras. Denuncia o nada. A este movimiento campesino jamás van a poder tumbar. Porque tenemos un pensamiento indianista, catalista, hermanos y hermanas. ¿Qué queremos? ¿Qué queremos? ¿Cuánto carajo? Muchísimas gracias,
1: hermanos. También, hermanos policías, ustedes súmanse a tu pueblo, hermanos. Ustedes son sus hijos del pueblo. Son sus hijos del pueblo.
3: ¿Qué se pueden observar en estos momentos? Que han tomado el ingreso al aeropuerto de la ciudad del Alto, y hay presencia también de la policía boliviana ahí con todo su equipo, sus escudos, y hay oficiales también de la Fuerza Aérea. Ustedes se pueden observar en estos momentos. Mira qué va sucediendo en estos momentos, quienes se van viendo la transmisión en vivo, exigen la renuncia del presidente Rodrigo López. Han encendido fogatas también en los alrededores del aeropuerto. Es el ingreso del aeropuerto del Alto, que se ha tomado el ingreso por sectores movilizados en estos momentos. Y justamente son junta de vecinos del distrito 7 de la urbe alteña que han llegado con una marcha hasta la puerta del aeropuerto del Alto. Y en estos momentos no se han dejado ingresar ni salir a quienes optan por este transporte aéreo. Y ahí también la PNL de la Fuerza Aérea que va resguardando. Asimismo, la policía boliviana. Son 3-4 efectivos policiales, 5 efectivos policiales.
2: ¡Cuánto carajo!
3: 7 efectivos, 8, entre sus 8, 7 aproximadamente son efectivos policiales en estos momentos, quienes van resguardando también el ingreso al aeropuerto del Alto.
1: En estos momentos estamos molestos del pueblo. ¿Por qué? El pueblo ha votado. Este pueblo es el segundo para el gobierno. Si no le hace este pueblo, no le hace el gano. ¿A quién casquito va sacado contra ese pueblo? A la pueblo está pegando que se denuncie. A ese vamos a sacrificar los bolivianos. ¿Dónde está ese?
3: Bien, es lo que va sucediendo, y ustedes se pueden observar, ahí han incendiado una fogata con las llantas del vehículo, y hay personas también que se han acostado en este sector, se han apostado, perdón, para hacer una protesta en el ingreso del aeropuerto de la ciudad del Alto. Ustedes se pueden observar en estos momentos, es lo que se va viviendo aquí en la urba alteña. La FEJUVE del distrito 7 es más que todo que se ha movilizado en estos momentos, y vamos a tratar de escuchar más opiniones respecto a estos.
4: Pide su denuncia. Por eso, nosotros, el pueblo alteño, el pueblo boliviano, a todo el mundo yo les digo, el pueblo boliviano, la clase indígena, los campesinos, somos capaces de administrarnos este país, somos capaces de gobernarnos este país. Nosotros no necesitamos extranjeros, nosotros no necesitamos oligarcas, nosotros no necesitamos neoliberales, nosotros no necesitamos europeos, los croatas que han venido a destruir esta patria. Hermanos y hermanas bolivianos, les digo... Ahora es cuando en unificarnos para sacar a este gobierno tirano, este gobierno delincuente, este gobierno incapaz, que es Rodrigo Paz Pereira. Señor Rodrigo Paz, usted sus promesas no ha cumplido. Si no va a cumplir, ¿para qué está sentado en el Palacio de Gobierno, en la Casa Grande? En este momento recoja su maleta y váyase, retírese, porque este pueblo no lo va a permitir que usted siga sentado. Nosotros vamos a seguir luchando, el pueblo boliviano va a seguir luchando, porque el pueblo boliviano nunca se va a cansar. Ustedes son los vándalos. ¿Cómo nos van a ofender al pueblo boliviano, al pueblo alteño, diciendo que nosotros somos vándalos? El único vándalo son ustedes, los políticos, los politiqueros del Palacio de Gobierno, Rodrigo Paz Pereira y todos sus ministros, también los diputados y senadores, también son ustedes parte de ese vándalo que están haciendo daño a este país. No son capaces de administrar este país. Diputados y senadores, denuncien, váyanse a sus casas, porque ustedes no representan a este pueblo boliviano. El pueblo boliviano es fuerte, es luchador, es trabajador. Siempre vamos a defender con nuestra vida. Nosotros, el pueblo boliviano, no tiene miedo de entregar su vida, porque nosotros somos la generación de hoy, de mañana, el presente y el futuro. Nosotros veramos el futuro de nuestros hijos, el futuro de nuestros nietos. Por eso nosotros hemos salido a luchar en demanda nuestros intereses de esta patria. También decir a los señores policías, también son de parte del pueblo, ustedes defiendan a este pueblo que siempre damos el hombro para salir adelante. A las Fuerzas Armadas, ustedes tienen que defender la patria, para eso son los militares, las fronteras, porque ustedes tienen que defender la patria, la soberanía, no para masacrarnos a nosotros. A ver, por último, el presidente de Argentina a este aeropuerto internacional ha mandado gases lacrimógenos, balines, hasta balas para deprimir a este pueblo. Al señor presidente de Argentina, usted es uno de los traidores vendidos hacia los yanquis de Estados Unidos, pero el pueblo boliviano nunca se va a entregar a los yanquis, nunca se va a entregar a Estados Unidos, nunca jamás. El pueblo boliviano tiene fuerza, tiene su victoria, tiene su historia. El pueblo boliviano siempre va a sacar el pecho y va a defender esta patria. A la prensa les digo, toda la prensa que viene a entrevistarnos, les agradezco, pero nunca traicionen a su patria, a su pueblo, a los ciudadanos, al pueblo alteño. Por eso, hermanos y hermanos, último, al pueblo boliviano digo, únanse, ahora es cuando en pie de lucha para que salga este gobierno incapaz. Muchísimas gracias. Nosotros, como alteños, hemos venido a presentarnos en este lugar del aeropuerto internacional. ¿Por qué? Porque aquí están entrando todos los víveres para estos gastos de los políticos que están en el parlamento. Sí, ellos quieren vivir feliz, sus bienestares, todos los víveres están entrando de este aeropuerto, pero al alto estamos muriendo de hambre, no hay economía, ya no hay plata, ya no hay trabajo. Por eso el pueblo boliviano está molesto, por eso nosotros queremos que se vaya y que denuncie, porque nosotros no vamos a tolerar. Nosotros automáticamente nos vamos a organizar y nos vamos a gobernar esta patria. Este Bolivia es de nosotros, del pueblo andino, del pueblo originario, los campesinos y los indígenas de este pueblo. No de los inquilinos, no de los neoliberales, no de los racistas, no de los discriminadores, no de los oligarcas de Santa Cruz. Por ese motivo estamos presentes, hermanos y hermanas. Esta lucha va a ser constante, esta lucha nunca nos vamos a rendir, esta lucha estamos en pie de lucha hasta que denuncie este Rodrigo Paz, hasta que denuncie.
2: Le preguntan a los policías.
5: ¿Qué responde a la policía? Estado. Ese ministro que va a ser sanguinario, otro ministro que quiere meter preso por querer defender a su patria, a su territorio boliviano, quiere meter incluso hasta 30 años de cárcel al pueblo movilizado, al pueblo aguerrida. Por tanto, vamos a estar presentes y estamos aquí presentes hasta que este gobierno dé un paso al costado y convoque, y que se convoque, como indica la Constitución Política del Estado, nuevas elecciones generales. No sabemos quién va a ser el gobierno, pero el pueblo tiene que decidir quién le va a dirigir, quién va a gobernar por un pueblo mismo.
6: Es intolerable, inaceptable. ¿Cómo este gobierno de Paz Pereira puede poner a un ministro que era parte de un gobierno?
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8: Estos temas, el gobierno central debe dar un paso al costado. Esa es la decisión. En este momento sucede. Muchas gracias.
9: Muchísimas gracias. Es otro de los dirigentes de la Central Obrera Boliviana que se encuentra en este lugar. Usted puede observar, llega la movilización de la Central Obrera Boliviana hasta este sector de la ciudad de La Paz. Usted puede observar. Bien, usted puede observar el ingreso de esta movilización de la Central Obrera Boliviana que llega hasta este sector de la ciudad de La Paz. Continuamos recorriendo esta movilización que ha llegado hasta el centro paseño. Partió desde la ciudad de El Alto.
8: Perdón.
9: Van a continuar las movilizaciones considerando también.
8: Obviamente, el pueblo boliviano hoy más que nunca está invitado. Ayer se ha hecho un análisis por el sector minero en el cual estamos nosotros firmes y vamos a persistir en las calles, en los puntos de bloqueo. ¿Para qué? Para poder hacer escuchar nuestras demandas. Nuestras reivindicaciones sociales, obviamente, el que el gobierno está pensando privatizar, está tocando empresas que prácticamente son aportantes al erario nacional, y por eso el pueblo boliviano, especialmente el sector minero, está amputado.
9: Tienes la percepción del sector minero. Usted veía a la dirigencia de Coro Coro que se encuentra en esta movilización. La movilización partió desde la ciudad de El Alto y hoy llega al centro paseño a estas horas de esta jornada. Un viernes en la ciudad de La Paz, y este es el panorama que nosotros tenemos a esta hora. Ingresa en primera instancia la Central Obrera Boliviana con sus distintas federaciones. Usted ha podido observar. ¡Fuerza, compañeros! local. Todavía vemos a los afiliados a la Central Obrera Boliviana, usted puede observar.
10: ¡Fuerza, compañeros!

0: nuestros urbanos llegan también hasta este sector. Continúa ingresando el magisterio.
1: Ese es el panorama que tenemos hasta este momento desde la sede de gobierno. Nosotros les vamos a continuar informando más adelante de todo lo que vaya a acontecer en esta jornada en la ciudad de La Paz.
0: Algunas autoridades, vamos a intentar hablar. Hermano, ¿cómo está? En vivo para Voz TV. Hermano, la movilización llega hasta el centro.
2: Así es, compañera, los hermanos han hecho el sacrificio, tal vez el esfuerzo, a nivel de diferentes organizaciones sociales. Estamos junto con el pueblo, estamos junto con el pueblo. Nosotros, de verdad, como le decía, también no estamos armados, nada de esas cosas. El gobierno, sin embargo, afirma de que nosotros somos vándalos, de que somos delincuentes, saqueamos lo que es a los hermanos comerciantes, queremos repudiar y decir desde acá, nada de eso, todo es mentira. Los hermanos simplemente vienen a hacer escuchar la voz de protesta, porque lastimosamente en este tiempo de los 6 meses de gobierno no hemos sido escuchados. Como autoridades, una vez más reitero, se ha buscado diálogos, hemos pedido, tal vez varias veces, reiteradas veces se ha solicitado de que haya audiencias, pero sin embargo nunca ha habido eso. Hoy en día tampoco hay una invitación formal a lo que hemos visto, solamente ha sido tal vez para disimular. Y nuestros hermanos se sienten engañados, vulnerados, porque lastimosamente tampoco han respetado lo que es la constitución política del Estado, que más que todo ampara al sector campesino, al pueblo indígena, originario, campesino. Más de 100 artículos están constituidos ahí, nuestros derechos, pero eso no se respeta. En ese entendido, como pueblo boliviano, estamos acá presentes para decir de que nosotros estamos en forma pacífica, de que el pueblo boliviano está molesto, no solamente acá en La Paz, a nivel de las 20 provincias, también a nivel de los 9 departamentos. Nuestros hermanos automáticamente han salido a las carreteras, pese que el gobierno también ha hecho, ¿no?, tal vez lo imposible para comprar conciencia, ha comprado dirigentes, y esos dirigentes comprados también han hecho de que nuestros hermanos no se pronuncien. Pese a eso, nuestros hermanos ya están en las carreteras constituidas, como por ejemplo Cochabamba, Oruro, Potosí, también en Santa Cruz. En ese entendido, el gobierno de verdad tiene que leer y hacer una buena lectura, que lo único que puede hacer es dar un paso al costado. Así, de esa manera, nuestro pueblo se va a pacificar. Nosotros, como dirigentes, somos rebasados, ya no podemos hacer nada. Más bien, también, igual que el gobierno hoy es tildado, tal vez de traidor, de la misma manera nosotros nos dicen de que como dirigentes somos serviles a este gobierno, de que nos servimos de este gobierno. Desde acá, a nuestros hermanos del pueblo boliviano, a nivel de los 9 departamentos, queremos decir, como campesinos hemos jurado lealtad, convicción y compromiso. Por eso siempre decimos, si hay que dar la vida, no nos queda otra cosa, mis hermanos de la prensa.
0: Bien, ¿el cambio de ministros es la solución, hermano?
2: Eso anteriormente se había pedido, tal vez a gritos, que haya ese cambio de ministros, porque también ellos, tal vez en esto, como estamos ahorita, estamos en esta situación. Pero los hermanos ya no hay cómo contener, porque el día de ayer, como lo digo, antes de ayer, cuando ha salido en la prensa, en vez de buscar tal vez palabras de reconciliación, más al contrario, se ha pronunciado. En ese entendido, nuestros hermanos pues están con esa firme convicción de que sí o sí tiene que ir al gobierno. Simplemente nos está mintiendo. Con esos cambios de ministros, tal vez nos quiere calmar, pero eso no es una solución verdadera.
0: Gracias, hermano. Bien, este es el panorama a esta hora de la tarde en la ciudad de La Paz. Usted puede observar. Movilización. Ven, vemos acá al principal ejecutivo de la Federación Túpac Katari.
3: La Túpac Katari dando el pecho como siempre, don Vicente.
4: Siempre hoy hemos que varias organizaciones se van sumando cada día. Esto que era pequeño, esta movilización se ha vuelto más grande, ya 6 departamentos ya están movilizados, están dando el respaldo correspondiente a lo que es el Departamento de La Paz. A toda la población que se ha autoconvocado, hoy solamente somos portavoces de nuestro pueblo. Hoy estamos viendo también que hemos ido siendo sometidos por la policía. Esta identidad cultural que nosotros tenemos, nuestro uniforme, está siendo totalmente mellado. Hemos visto a nuestros hermanos indígenas originarios boca abajo, como perros. Hemos visto que en nuestros alojamientos, cuando estaban subiendo, hemos visto que han sido totalmente involucrados por portar solamente nuestra indumentaria originaria, que está reconocido en la Constitución Política del Estado, leyes internacionales, departamentales, en la cual hemos visto que totalmente nos están discriminando y bajoneando al pueblo de indígena originario. Hemos visto que realmente es el gobierno y la policía están remetiendo contra los indígenas originarios y no va a tolerar el pueblo. Hay una molestia grande, porque nuestro uniforme, nosotros tenemos también el grado de fiscal según la Constitución Política del Estado. Ya ha fallecido uno de nuestros hermanos y una de nuestras hermanas, en la cual igual es como si hubiéramos matado a un fiscal. Por eso el pueblo está enojado, hoy está volviendo a volver a marchar a las movilizaciones con más contundencia. Y realmente el gobierno no se sienta la mano al pecho. Y el pueblo está caliente. Nosotros solamente, como les decimos, somos portadores de la voz del pueblo.
0: La Túpac Katari va a dialogar con el gobierno. ¿Qué dicen las bases?
4: Realmente la base está encabronada. Cada día, cada metida de pata de lo que es el presidente. Hoy hemos visto también un ministro que ingresa y directamente arremete al pueblo. Y eso no se puede hacer, hermanos. Realmente has metido ese ministro que ha entrado, quiere un cambio de gabinete, que cambie pues bien el gabinete. ¿Cómo es posible que un ministro entre y quitar la libertad de expresión de los pueblos indígenas originarios, la reivindicación que tienen? Es ese formato que está molesto a la población y hoy estamos aquí en la calle otra vez.
0: Muchísimas gracias, es Vicente Salazar, principal ejecutivo de la Túpac Katari, que hablaba con nosotros en torno a esta movilización. Dice, hemos sido rebasados con las bases, dice. Bien. ¿Desde dónde llegamos, hermanos? La Huachaca Aroma, dice. Muy bien.
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0: Se puede observar la movilización y continúa. Ya los mineros dieron la vuelta. Continúa esta marcha. Ya descendido desde la ciudad del Alto. Tempranas horas de la mañana. Y ahora se encuentra en este lugar de la ciudad de La Paz. Estamos en la avenida Camacho. Ingresando la movilización de la Túpac Katari, ustedes pueden observar la movilización que ha partido desde la ciudad del Alto.
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1: En el tránsito, las personas y el comercio. 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

El gobierno no llama al diálogo. El gobierno está bajo la estrategia del desgaste para llevar a las organizaciones sociales a cansarse y levantar las medidas de presión. Pero todo apunta a que esta será una situación que no se dará en el corto plazo. Hoy hay nuevas marchas, más tensión y nuevas movilizaciones en el país.

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5: Declare estado de excepción sectorizado. ¿Saben ellos dónde están los delincuentes? Al gobierno. Tienen la Constitución por delante, pero también tienen hasta este día domingo para desbloquear todo el país, para desbloquear Santa Cruz, dejar la vía expedita para que vaya dinero. Caso contrario,
6: somos miles los ciudadanos que vamos a salir a desbloquear en Santa Cruz. ¡Vamos!

0: Extrema tensión en la sede de gobierno. Los mineros y organizaciones sociales han salido en marcha desde el Alto hasta La Paz. Ya hay gasificaciones a esta hora de la tarde. Unidades móviles desplazadas en el centro paseño. Claudia Cabrera, buenas tardes. Empiezo con usted.
1: ¿Cómo está, Francisco? Buenas tardes, y a todo el país de igual manera. Bueno, sí, estamos viviendo una nueva jornada de movilizaciones. En este momento estamos en la calle Yanacucha y Mercado. Ya pasó la marcha por el lugar, bordeó kilómetro cero, pero podemos observar que en la avenida Mariscal Santa Cruz, cerca a lo que es el acceso a Plaza Moreno, hay un grupo de marchistas que se han concentrado y que pretendían ingresar a kilómetro cero. Hace minutos nada más, una cuestión de 5 minutos, ya empezó la gasificación, y bueno, en este momento vemos también que se están reagrupando para poder ingresar. Hay una tensión acá en el lugar porque ya se han utilizado algunos gases lacrimógenos, pero, y estamos viendo también que hay cachorros de dinamita que ya están apuntando. Bueno, en este momento empiezan de esa manera a hacer más disturbios, y sí, vamos a pedirles también a nuestro camarógrafo que pueda estar a buen resguardo para evitar mayor complicación. Ya empezó este ataque ahora por parte de los marchistas hacia la policía, intentando querer ingresar. Estamos exactamente en la calle Yanacocha, esquina Mercado.
0: Situación que se vive a esta hora de la tarde, tensión en el centro paseño. Bien lo mencionaba Claudia, las movilizaciones intentaron ingresar a kilómetro cero, la policía tuvo que intervenir y ahí están concentrados para tratar de arremeter nuevamente hacia la zona de kilómetro cero. Nos quedamos, Claudia, con usted. En algunos minutos vuelvo, voy con Lourdes Quispe porque se encuentra en otro punto del centro paseño. Lourdes, buenas tardes.
2: Francisco, buenas tardes a todo el país. Nos encontramos a la altura de la vicepresidencia y este es el ambiente que se está registrando a esta hora de la tarde. Observamos los efectivos policiales, están resguardando el ingreso en este sector para que los movilizados no intenten ingresar hacia Plaza Murillo. Hay 3 cordones de seguridad y a unos pasos nomás, Francisco, están los movilizados concentrados. Hablamos los que son de la Federación Pacatari, Bertrand Sisa, así también están en este punto los trabajadores mineros que han encabezado esta movilización que ha partido desde el sector de la multifuncional y la ciudad del Alto y ha llegado ya a este punto. Están concentrados de igual manera. Hay un grupo de movilizados que se encuentran concentrados en la principal avenida. Hablamos del centro paseño, por ese lugar también hicieron su paso los movilizados. Este es el ambiente tenso porque hacen detonar petardos que a veces llegan a lanzar hacia los efectivos policiales que están resguardando Plaza Murillo para que no intenten ingresar. Este es el ambiente que podemos reflejarles a esta hora de la tarde que se está registrando en la esquina de la vicepresidencia. Ahí escuchamos el detonar de petardos, Francisco. El ambiente es tenso realmente en este sector, Francisco, y estamos al pendiente de lo que llegue a suceder.
0: Bien, Lourdes, nos quedamos con sus imágenes. Vuelvo hasta la calle Yanacocha porque los movilizados en este momento se avanzan, ¿verdad? Claudia, usted está en un reporte en vivo.
1: Sí, así es, Francisco. Estamos en este momento viendo. Acercándose. Nuestro equipo de seguridad del camarógrafo, vamos a pedirle que se venga a este lado también, porque lamentablemente están muy agresivos, muy agresivos, no nos dejan ni siquiera poder hacer nuestro trabajo y lamentablemente siendo víctimas como contra nuestro equipo que simplemente tendrá trabajo.
0: Guárdense, Claudia, retrocedan, por favor, retrocedan al lugar donde se encuentra la policía en este momento, resguarden su integridad, no se expongan a la furia de los que están encapuchados, porque hay que decirlo así, si hay gente que en este momento sale a las calles y expresa una posición contraria al gobierno o cualquier otra cosa, tienen que tener la cara descubierta, tienen que estar de frente, no aprovechar, cubrirse el rostro para causar actos vandálicos y, lo que es peor, atacar a los medios de comunicación, que solo estamos registrando lo que está pasando en este momento en la sede de gobierno. No aceptamos ningún tipo de violencia hacia nuestro equipo de prensa, como tampoco a ningún colega de ningún otro medio de comunicación. Claudia, resguárdense, ahí donde está la policía. ¿Qué ha pasado, Claudio? ¿Usted está ahí con los servicios médicos?
3: Regálele agüita, por favor.
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1: Nos imaginamos víctimas de el petardo que han lanzado, porque ustedes vieron, las imágenes han sido claras, nos han lanzado petardos, han arremetido incluso contra a nuestro camarógrafo, y bueno, al parecer le han llegado de mano a uno de los periodistas que llegan del exterior. La atención, Francisco, es muy, muy complicada en el lugar, están muy agresivos, como usted bien indicaba, y en este momento está siendo trasladado también a un servicio médico para que pueda ser atendido. Vamos a resguardarnos, vamos a ingresar al primer anillo de... alterada, y incluso estaba arremetiendo contra nosotros.
0: Claudia, por favor, no hay necesidad, déjela a la persona ahí que fue lastimada, que sea evacuada a un centro médico. Ustedes quédense bajo resguardo de la policía, por favor. La gente está agresiva en este momento. No se expongan, por favor, hacia cualquier situación que pueda ponerlos en peligro en ese momento. Mientras esto ocurre en la calle Yanacocha, ya nuestros equipos de prensa han retrocedido. Lourdes, vuelvo con usted. ¿Cuál es la situación en la vicepresidencia?
2: Bueno, es así, nos encontramos a unas cuadras de la vicepresidencia, como te indicaba Francisco, y realmente el ambiente es tenso. Hemos observado de lejos cómo los colegas de otros medios de comunicación tuvieron que retroceder, tomando en cuenta que estaban sufriendo agresiones, eso a la altura del Ministerio de Trabajo, donde también se encuentra un grupo de movilizados, y para precautelar se ha observado. Continuamos observando cómo están lanzando petardos hacia los trabajadores de la prensa, donde tuvieron que retroceder, donde nos encontramos en la esquina de la vicepresidencia, porque en este sector se encuentran los efectivos policiales. Están avanzando, lo que observamos de lejos, Francisco, a los movilizados, llegaron a lanzar, y eso se ha registrado en imágenes. Están lanzando petardos, observamos que están lanzando petardos, están retrocediendo los trabajadores de la prensa. Francisco, lo que podemos reflejar, están a la altura de la calle Socavalla, un grupo de movilizados. Es lo que está pasando, ambientes de tensión se está viviendo en este sector, Francisco. Ahí observamos grupo de movilizados que se ha venido hacia la calle Socavalla, que conecta con la calle Mercado. Y nosotros estamos a una distancia de una cuadra, y en este sector están los efectivos policiales resguardando de que no ingresen los movilizados. Y también en este lugar, cercanías de Palacio Consistorial, Francisco, están otro grupo de movilizados conjuntamente con los trabajadores mineros que vinieron en una lancha masiva. Ahí escuchamos, lanzaron dinamita donde se encontraban los trabajadores de la prensa, Francisco. Ahí hemos escuchado el detonar correspondiente. El ambiente es realmente muy tenso en este lugar, tomando en cuenta que en la parte de atrás, en Palacio Consistorial, también se encuentra otro grupo de movilizados, Francisco. Pero observamos, eso es lo que está pasando, Francisco.
0: Muy bien, Lourdes, acabamos de verlo, lanzaron un cachorro de dinamita hacia el sector donde se encontraban los medios de comunicación. Ya los equipos de prensa empiezan a resguardarse, tomando en cuenta el peligro que representa en este momento hacer la cobertura en esa esquina. La policía está ahí, parapetada, esperando y evitando todavía algún tipo de confrontación. Es un importante número de movilizados que se encuentran en ese momento en la zona próxima a Plaza Murillo. Quedamos atentos a nuestras dos unidades móviles. Volvemos en cualquier momento con ustedes, dependiendo de cómo va avanzando la información. El informe en vivo con nuestras compañeras de trabajo, Claudia Cabrera y con Lourdes Quispe. Mientras tanto, les contamos que Mario Argollo reapareció. El secretario ejecutivo de la Central Obrera Boliviana, en un video entregado a los medios de comunicación, aseguró que se encuentra en la clandestinidad a partir de la persecución judicial de la que sería víctima. Mario Argollo ha señalado que evidentemente no está en las movilizaciones, pero no porque no quisiera, sino para evitar posibles detenciones. Mario Argollo ha reiterado que esta es una movilización, por reivindicaciones sociales y no de carácter política.
5: Pueblo boliviano, aquí desde la clandestinidad me dirijo a todos ustedes. Tal vez por este medio hemos tenido que adoptar para llegar ante todas nuestras bases, porque lastimosamente la persecución política del gobierno ha llegado a la dirigencia. En ese sentido, queremos decir que no estamos alejados de ustedes, no nos hemos escapado, no nos hemos ido a otro país, no nos hemos ido al Chapare, como ha tratado de hacer notar este gobierno. En ese sentido, queremos decir, ¿no?, que estamos aquí presentes en la lucha, tal vez alejados de nuestras bases, pero estamos ahí. Ha sido una provocación al criminalizarnos, llevándonos vándalos a los dirigentes. En ese sentido, no ha habido una posición firme de parte del gobierno de tener una voluntad de solucionar los problemas que hoy aquejan a nuestro país. Queremos decir también que los bloqueos a nivel nacional están creciendo. Queremos saludar a nuestros hermanos de la Tupac Katari, de las 20 provincias, a nuestros hermanos del transporte interprovincial, del transporte andina. También queremos saludar a nuestros departamentos como Potosí, Sucre, Oruro, Cochabamba, Santa Cruz, que día a día se han ido sumando a esta movilización. Fuerza, compañeros, no es un conflicto político, es una lucha por las reivindicaciones de nuestra población. En ese sentido, fuerza, mis compañeros, a todo nuestro pueblo movilizado que hoy en día está en la lucha. A todos ustedes mencionarles, muy independientemente de lo que ellos estamos sufriendo, demandas penales, órdenes de aprehensión, acciones populares que vienen día a día por representar a la voz de los sin voz. En ese sentido, decirle a todos ustedes, a todo nuestro pueblo movilizado, que el día de hoy, fuerza, mis compañeros, estamos firmes con nuestro pueblo. Vamos a estar y hemos estado siempre con ustedes. Muy independientemente de que nosotros seamos perseguidos, vamos a estar donde nos toque estar. Y si nos apresan también, vamos a estar sigue con ustedes, mis compañeras y compañeros, hermanas, hermanos, y a toda la población.
0: Quien también reapareció en la jornada fue Andrés Paye, representante también del sector minero, muy cercano a Mario Argollo. Andrés Paye ha cuestionado la designación del nuevo ministro de Trabajo y ha reiterado que no van a permitir la ley antibloqueos.
6: Sí, Vascope, se escuchaba hace bastante tiempo que se estaba preparando para justamente las instancias, como se podía decir, él decía, ¿no? Yo me estoy preparando hace más de un año, decía, ¿no? Yo me preparo para poder llegar a instancias ya muy altas. Espero que esa superpresión no haya sido en vano. Ahora tiene que dar resultado. Vamos a exigir siempre que sirva a los trabajadores y al pueblo boliviano. Sea eficiente sobre todo y deje de lado sus posiciones personales, porque hoy en día si se le está dando una cartera de Estado es justamente para servir al pueblo, no para servirse del pueblo.
7: La ley antibloqueos no puede ser.
6: No, difícil, no vamos a permitir. No queremos también un ministro solamente como el anterior, hablaba y no hacía nada y al final venía a atacar y no se ocupaba de hacer su trabajo. Esperemos que este ministro haga realmente y demuestre su trabajo, porque la Federación de Mineros siempre estamos ahí atentos, alertas y exigiendo que no se sorprenda, porque nosotros vamos a exigir mucho trabajo a este y a todos los ministros.
0: Los El Magisterio Urbano a nivel nacional también ha confirmado que continuarán con las movilizaciones. Aseguran que no es de carácter política. Exigen el incremento salarial más allá del bono de 2.400 bolivianos al cual ya firmaron.
8: El Magisterio Paceño en su Consejo Consultivo del día de ayer ha ratificado la necesidad de continuar en la lucha unitaria con todos los trabajadores. Y por ello vamos a seguir en la lucha por el incremento salarial, por la jubilación con el 100% y además por la defensa de la educación, rechazando cualquier intento de descentralización. Se ha determinado, primero, una movilización el día lunes a partir de las 2:30 de la tarde, ratificando la exigencia de que en las familias ya no se tiene que comer, los salarios no alcanzan, y el día miércoles, el día de la madre, las madres maestras van a salir con sus cacerolas vacías, reivindicando otra vez el incremento del sueldo de acuerdo a la canasta familiar. Esas demandas siguen vigentes, no se va a suspender todavía las clases. Hemos estado durante todos estos años y durante toda la gestión en movilizaciones alternas. Nada tenemos que ver con la postura de Evo Morales de pedir elecciones en 90 días, etcétera. Creemos que más bien Evo Morales siempre ha sido funcional al gobierno de turno, porque cada que los trabajadores nos movilizamos, pretende aprovecharse de nuestra movilización. Y para que el gobierno tenga, obviamente, la excusa de decir que son movimientos políticos.
0: El exalcalde Iván Arias ha sugerido a la policía que Mario Argollo debe ser aprehendido por un lado y por otro lado que debe llevar a la renuncia, debe llegar a la renuncia. ¿Por qué? Porque ha convertido un movimiento social en un movimiento político. Llevó a la Central Obrera Boliviana a una encrucijada. No descarta intereses oscuros detrás de estas acciones.
9: Del dirigente de la COP, que utiliza a la COP para un apetito político personal. Yo puedo tener un apetito político personal, pero yo tengo que involucrar a todo el movimiento, yo tengo que someterme a lo que dice el movimiento y no a mi capricho. El dirigente de la COP tiene que renunciar, más allá de que esté perseguido, no. Ha llevado a la COP a su peor encrucijada. Es culpable de que esta Central Obrera, que ya venía muy mal, porque cogobernó los 20 años, venía muy mal, hoy le ha dado el tiro de gracia. Entonces, creo que hay cosas muy importantes que el gobierno tiene que arreglar. Y yo creo que si no aprovecha esta oportunidad para mirar hacia adelante, vamos a estar fritos. El gobierno, la oposición y el país. Lo que le está pasando al presidente Rodrigo Paz, que el poder se tiene que compartir, que el poder se tiene que estructurar en base a una red de alianzas que te permitan ser más sostenible. Porque si no, todos los días estás apagando fuego. Lo que le pasó a Rodrigo Paz, que dijo, yo he ganado con el 55% contra todos. He ganado a Tuto, le he ganado a Samuel, le he ganado a Mavri, he ganado a todos. Nadie me daba un peso. Tenía 5% y eso estaba sacando 55%. ¿Qué les pasa? Soy yo el que manda. Eso le impidió hacer una alianza. Le impidió que ese su capitalismo para todos, que me parece una gran propuesta, sea...
0: Retomo el contacto este momento con nuestra unidad móvil en la zona de la Alcaldía de La Paz, gasificación en todo el centro paceño. Lourdes, adelante con usted en vivo.
10: Registrado enfrentamientos entre los movilizados. Ahí observamos cómo están lanzando agentes químicos, los gases lacrimógenos hacia los movilizados que se encontraban a la altura de la avenida Camacho, tomando en cuenta que estaban lanzando petardos. Observamos que hicieron retroceder a los movilizados que se encontraban a una diferencia de 50 pasos donde a la altura del palacio consistorial, tomando en cuenta, reiteramos, Francisco, que ha llegado a lanzar petardos y los movilizados hacia los efectivos policiales. Y este es el panorama. Enfrentamientos de los movilizados que vinieron desde la ciudad del Alto a la ciudad de La Paz. Ambiente muy tenso se está registrando a esta hora de la tarde, Francisco.
0: Se nos decía que prácticamente fueron rodeados en su momento por los movilizados.
10: Efectivamente, como nos encontramos en la esquina de la vicepresidencia que queda ubicada en la calle Mercado, que conecta con la calle Ayacucho, un grupo de movilizados se encontraron a la altura del Palacio Consistorial concentrados. Y otro grupo de movilizados aún se encuentran concentrados en la calle Socaballo. Por otra parte, otro grupo de movilizados se encontraban en la avenida Camacho, realmente donde estuvimos movilizados, Francisco.
0: En Lourdes estamos atentos precisamente a la incidencia, a la situación que se está viviendo en el último día de la semana después de 22 días de bloqueos. Ayer fueron marchas pacíficas, sin embargo, hoy la marcha tiende a ser cada vez más agresiva, más violenta. Una importante cantidad de personas que han llegado movilizados, en principio eran mineros, organizaciones sociales, pero aparentemente se han incorporado otros grupos. Estoy con la unidad móvil con nuestra compañera Claudia Cabrera. Claudia, ¿en qué punto se encuentra usted?
1: Fuerte la atención, Francisco, en este momento, en lo que es cercanías a kilómetro cero. Lamentablemente la gasificación está más fuerte y distintos grupos que están reunidos alrededores, y estamos nosotros también haciendo el respectivo resguardo para poder precautelar nuestra seguridad. Tú muy bien lo indicabas, el grupo de manifestantes está muy agresivo, quiere ingresar a Plaza Murillo a toda costa, y es por eso que se están reagrupando en distintos puntos en cercanías de lo que es kilómetro cero. Ya hubo gasificada, petardos de por medio, cacharros de dinamita, y la tensión crece cada minuto más aquí en la ciudad de La Paz.
0: Estamos observando el refuerzo policial ya se siente en ese sector. Están acordonados los accesos hacia kilómetro cero. Sin embargo, los movilizados están dando modos para tratar de ingresar por cada una de las esquinas. Continúa la gasificación en inmediaciones ahí de la calle Socaballa, la calle Potosí. Estamos en la zona de la vicepresidencia, muy cercana a la alcaldía de La Paz. Lourdes, ¿ha bajado un poco la tensión ahí o continúa la gente movilizada en el sector donde usted está?
10: Ha bajado un poco la tensión, pero aún donde están concentrados los movilizados de los diferentes sectores sociales, están a una cuadra donde se encuentran los efectivos policiales, están resguardando con sus escudos para que no intenten ingresar los movilizados. Ya no van a usar de petardos los efectivos policiales, donde también varios medios de comunicación estamos resguardándonos en este punto, Francisco. Están manifestando a sus propistas, a los que podemos apreciar y reflejar en imágenes, y llegan a lanzar petardos. Pero ya un poco bajó la tensión en este lugar, donde hace unos minutos atrás se ha solicitado la situación entre efectivas policiales que han lanzado hacia los movilizados, Francisco.
0: Lourdes, estamos con tres de nuestras unidades móviles. Ahí se puede observar una prácticamente cortina de humo producto de los gases que están siendo utilizados por la policía para intentar dispersar a los movilizados. Ahí abajo, en la calle Potosí, está nuestra tercera unidad móvil reflejando el accionar que tiene en ese momento la policía para intentar despejar esa zona. Estamos muy cerca ahí del Hotel Presidente. Por esas instalaciones están las oficinas judiciales, igual del Ministerio Público. Entonces la policía trata de intervenir. Ahí más gasificación, nuestras unidades móviles que están asentadas o están instaladas en cercanías de Plaza Murillo. Claudia, vuelvo con usted, usted nos reporta.
1: Estamos nosotros también observando cómo han procedido a quemar basura, de igual manera, intentar hacer unos cobertos para poder dispersar los gases lacrimógenos. Entendemos que ahora ya los gases han llegado a la mina Camacho y están obviamente intentando agruparse para poder ingresar a Plaza Murillo.
0: Especial, ahí se puede observar la forma en que evidentemente no son mineros los que están ahí tratando de acercarse a la vicepresidencia. Hay gente encapuchada que está atacando a los efectivos policiales, causando algún tipo de destrozos, aprovechando de la movilización que bajó hoy muy temprano desde el Alto. Sigo con la unidad móvil, estoy con Lourdes y con Claudia ahí en los puntos donde se está transmitiendo. Voy con Lourdes. Lourdes, la policía avanza.
10: Donde los efectivos policiales están avanzando para dispersar a los movilizados. Estamos avanzando y observamos cómo los movilizados están desconcentrando. Este es el panorama de Francisco que se está registrando en este momento. La policía pasó una cuadra en cercanías del Palacio Consistorial, porque en ese lugar se encontraban concentrados movilizados. Nos están pidiendo que los repliemos, nos arrinconemos, tomando en cuenta que en la otra calle, la Socavalla, está otro grupo de movilizados. Francisco, continúa avanzando los efectivos de la autopista hacia los movilizados para dispersarlos.
0: Por favor, a nuestros equipos de prensa, bien resguardados, estamos observando sus imágenes, estamos acompañando lo que está ocurriendo a esta hora de la tarde. Nos quedamos en algunos instantes con el audio ambiente de lo que está pasando en el lugar.

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1: Las imágenes a esta hora de la tarde de lo que ocurre en inmediaciones del centro paseño. Ya la policía hizo un avance para contener a los marchistas que estaban cada vez más próximos hacia Plaza Murillo. Ha utilizado gases lacrimógenos para dispersar a los movilizados, quienes se han replegado hacia la zona de la Avenida Mariscal Santa Cruz, al Prado Paseño y la zona de la Iglesia San Francisco, ahí en la Pérez Velasco. Enseguida retomo con nuestras unidades móviles con la información desde el lugar. Muchas gracias, Claudia Lourdes. Vuelvo con ustedes más adelante. Precisamente vamos a continuar y vamos a ir para hablar de lo que ocurre en Chuquisaca. La nota 1 de Alejandra, por favor. La Federación de Campesinos en Chuquisaca anunció bloqueos y movilizaciones para el próximo martes, movilización que será de carácter indefinida.
2: Hacer conocer, después de un largo debate de todo el día con las autoridades políticas de los tres niveles de gobierno, finalmente llegamos a un acuerdo donde se determina con 4 artículos. Vamos a hacer conocer artículo 1. Se determina ir al bloqueo indefinido desde las 0 horas del día martes 26 de mayo de 2026. Artículo 2. Se exige que se cumpla el pliego petitorio departamental y se ratifica las resoluciones del Magno Cabildo Nacional que corresponden para los pueblos indígenas. Artículo 3. Las medidas a tomarse son postergadas por respecto a las efemérides de nuestro departamento de Chuquisaca. Artículo 4, exigir el cumplimiento de los compromisos asumidos por nuestros diputados, senadores nacionales por el departamento de Chuquisaca, que tendrán que ir a velar los derechos constitucionales de nuestro departamento y del país.
1: Los ayllus de Oruro también se expresaron en las últimas horas y han determinado movilizaciones continuas contra el gobierno de Rodrigo Paz. Lo más llamativo de este pronunciamiento fue la forma en que lo hicieron, con armas en mano.
3: Nos encontramos de pie de lucha para defender a nuestros hermanos del campo, ya que están siendo víctimas de abuso de parte del Estado. Por eso, los años de paz del sur de Oruro, estaremos de pie de lucha para defender la democracia verdadera. A este Rodrigo Paz exigimos la renuncia del gobierno para que se vaya a Estados Unidos, porque es un yanqui que está defendiendo los intereses del imperialismo.
1: La situación cada día es más tensa, 22 días de bloqueos, 22 días sin diálogo. Desde la carretera Oruro-Potosí, donde desde hace una semana se mantienen las movilizaciones y bloqueos, advierten que la medida va a continuar.
4: En la carretera panamericana, aquí los comunarios de la población del distrito Punta ya están así una semana en el bloqueo.
5: Estamos firmes, lo que nunca, por diferentes causas, que es que nuestro, digo como boliviano, ¿no?, nuestro presidente que nos tiene a decretazos, como es extranjero,
6: se atreve en ese sentido, ¿no? Bueno, decirles que con todo fuerza y valor hay que seguir. El bloqueo a nivel nacional es indefinido. No hay. Bueno, como buenos bolivianos esperamos que dé un paso al costado, porque ya no queremos que nos maneje a decretos, ¿no? Entonces, estamos siempre firmes y más que todo con ustedes. Ya estamos los cinco turnos ya acá.
1: Hace instante le mostrábamos la imagen de los IUs armados que aseguraban estar listos para continuar movilizados y exigir la renuncia del presidente. Conocidas esas imágenes, inmediatamente el Ministerio de Defensa ha emitido un comunicado. Lo pasamos a revisar a continuación. El Ministerio de Defensa y las Fuerzas Armadas expresan su preocupación ante la presencia de grupos irregulares que ostentan armamento bélico de alto calibre en distintas regiones del país, poniendo en riesgo la seguridad y la paz social. Las Fuerzas Armadas actuarán en el marco de la ley para garantizar la seguridad de la población. No se permitirá ninguna acción que atente contra la tranquilidad del país, la integridad de los ciudadanos ni la estabilidad institucional. Comunicamos a la ciudadanía a mantener la calma, evitar la difusión de información no verificada y colaborar con las autoridades, confiando en el trabajo profesional, coordinado y comprometido de nuestras Fuerzas Armadas y organismos de seguridad, indica el comunicado emitido hace instantes por el Ministerio de Defensa. En el norte de Potosí también se radicalizan los puntos de bloqueos. Una gran cantidad de comunarios hoy se manifestaron en contra del gobierno del presidente Paz.
3: Estamos pidiendo al gobierno que renuncie. ¿Por qué estamos pidiendo denuncia? Este es el bloqueo. Nunca más vamos a permitir al gobierno. Nuestros peticiones estamos ahí.
7: Vamos a hacer llegar nuestro apoyo con garra de guerra a los hermanos que están en La Paz de las 20 provincias que representa su organización de la Federación Sindical de Tupac Katari. De la misma manera a las hermanas Bartolinas. Todas las organizaciones que están en el cierre de gobierno, que no están solo. Estamos aquí en la provincia de Chayanta del departamento Potosí, como rebelión indígena desde la provincia de Chayanta del departamento Potosí. Estamos en el camino porque el único objetivo es lo que queremos nosotros, pedir la renuncia. ¿Sí o no?
8: ¡Sí!
7: Nosotros estamos aquí en la carretera, pero si nos pide la coordinación, vamos a estar en la ciudad de La Paz y lo vamos a sacar a patadas, hermanos. ¿Sí o no?
8: ¡Sí!
1: Ante este conjunto de movilizaciones, bloqueos que se dan en el país, los cívicos salieron a las calles la noche de este jueves. Una multitudinaria marcha donde exigieron respeto a la democracia y exigieron al gobierno levantar los bloqueos.
9: Con una gran multitud se llevó adelante la marcha por la democracia en el departamento de Santa Cruz. La cita fue en la Plaza del Estudiante. La marcha partió a las 6:00 p.m. con varios ciudadanos y autoridades que secundaban un solo pedido: no a los bloqueos y sí a la democracia.
10: Hemos venido a pedir a por favor ya de que cese, y lo que más seguro estamos es de que Santa Cruz no va a permitir los bloqueos.
9: Uno de los asistentes fue el alcalde Manuel Saavedra.
11: Así es, cuando el pueblo se une, nada lo detiene. Y cuando el pueblo grita democracia, la democracia.
8: democracia prevalece. Muy contento, la gente ha manifestado claramente. La democracia es lo más importante que tiene el país, ha costado mucho y hay que cuidarla, y por eso estamos marchando hoy, junto al comité, junto a otras autoridades, firme, firme para lo que la democracia y el país necesiten. Nosotros estamos aquí marchando por la democracia, porque nos parece que es correcto, porque el Estado de Derecho se tiene que respetar, porque cuando la democracia está en riesgo, el silencio no es una opción, y por eso estamos acá.
9: El gobernador del departamento también se hizo presente y pidió cuidar la democracia.
8: Siempre apoyamos a nuestro comité, creemos en la libertad, creemos en la democracia y sabemos que un cuerpo constitucional puede ser lo peor que le pasa a nuestro país. Nosotros tenemos que entender que tenemos que unirnos en una causa, trabajar, salir adelante, y acá estamos firmes con nuestro comité.
1: Ya en las palabras de circunstancias, el presidente del Comité Pro Santa Cruz, Estelo Cochamanidis, le dio un plazo hasta el domingo para que el gobierno levante los bloqueos en el país, particularmente en Santa Cruz. De no hacerlo, serán las organizaciones cívicas y civiles de Santa Cruz que se trasladarán hasta el punto de bloqueo y utilizarán la fuerza para levantarlas. Por ello, también exigió al gobierno de una vez declarar el estado de excepción sectorizado.
11: Si hasta el día domingo no lo hacen y tenemos los ciudadanos que salir a defender nuestro derecho, lo que pase será la autoridad del gobierno central.
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11: Pero nosotros, los cruceños y los bolivianos que estamos en Santa Cruz, vamos a salir a defender nuestra familia, vamos a salir a defender la vida, y le decimos a esos criminales, no vamos a permitir que caiga un gobierno democrático, no vamos a aceptar a nadie que no sea quien las urnas decidió, y si tenemos que dar la vida para defenderlo, lo vamos a hacer. La democracia se respeta y se defiende. Dios los bendiga a todos.

0: Y es en este marco que ya la jornada de este viernes, la representatividad cívica llegó hasta el comando de la policía para reunirse con el comandante departamental, para informarle la decisión que se adoptó la noche de este jueves y pedirle que, antes que las organizaciones cívicas y civiles se encarguen del desbloqueo de carreteras, le pide a la policía que ellos lo hagan.
1: Estamos trayendo una carta explicándole al comandante departamental de la policía cuál es su rol tanto constitucional como con la sociedad y la necesidad que tenemos que las vías queden expeditas en el departamento de Santa Cruz para que desde Santa Cruz les llegue el alimento necesario a todo el país. Lo único que estamos buscando es que se respete el derecho de los ciudadanos que tienen en cada uno de los rincones de Bolivia para que les llegue alimento, para que les llegue oxígeno, para que les llegue medicamento. Ellos tienen la obligación constitucional de garantizar que las vías estén expeditas. Por eso hemos pedido una reunión con el comandante, pero sobre todo se lo estamos trayendo de manera formal para explicarle todo eso y que ellos cumplan su rol constitucional. Se ha dado un plazo al gobierno hasta el día domingo para que deje expedita la vía de San Julián, que es sobre todo donde transita la mayor cantidad de alimentos. Que sepa y conozca el sentir de las provincias, que son las que sufren directamente. Por eso es que estamos acompañados con el directorio de las provincias, para que de primera mano él los escuche, los atienda, pero sobre todo desde aquí nos dé soluciones. ¿Y cuál es la solución? Tener las vías expeditas. Por eso hoy estamos acá cumpliendo un paso más por la vía legal para que se eviten problemas en el país. Está en las manos del comando de la policía dejar expeditas las vías, repito, del departamento de Santa Cruz.
0: Y realizada la reunión, el comandante de la policía les explicó cómo estaban trabajando. Seguramente les dijo que no hay la orden desde el gobierno para intervenir los bloqueos. En tanto se produzca esto, indicó el jefe policial de que están en un proceso de diálogo constante con los que están hoy bloqueando. En ese marco, los cívicos provinciales han ratificado el plazo. No tiene vuelta. Si no hay desbloqueo de carreteras hasta el domingo, ellos en persona la encabezarán, la lucha y el desbloqueo de caminos.
2: Conversando con el comandante, nos expresa de que han venido trabajando y a raíz de eso es de que ha habido el tema de un espacio que han dado en el bloqueo de horas, de 5 horas, para que puedan los camiones que estaban y las personas que estaban atascadas en este bloqueo puedan avanzar. Nosotros vamos a seguir en el mismo planteamiento, esperamos que hagan su trabajo, están trabajando en ello, pero nosotros no damos un paso atrás. Si no hay el desbloqueo, lamentablemente la población, nuestra gente, la chiquitanía, la familia que están perjudicadas, vamos a tener que ir a hacer.
3: Gracias.
4: ¡Que viva!
0: El gobernador de Santa Cruz, Juan Pablo Velasco, aseguró que respalda las acciones y las iniciativas que desarrolla el Comité Cívico. Sin embargo, como autoridad departamental, aseveró de que no van a sumarse al desbloqueo.
5: A ver, nosotros respetamos absolutamente todas las posiciones. Respetamos también, somos demócratas, respetamos el derecho a la protesta, es constitucional, pero también cuando se le quita el derecho a una persona a ir a un hospital, cuando se le quita el derecho a una ciudad de alimentarse, ahí ya seguramente muchos derechos se están cortando. Entonces, yo creo que la protesta está bien, está correcta, pero siempre y cuando no le quite la libertad a los cruceños de moverse, a los paseños de alimentarse, a los paseños de ir al hospital. Entonces, respetamos la posición del comité.
6: ¿El desbloqueo, ustedes se van a sumar esta última temporada hasta el día domingo?
5: No. Quien tiene que desbloquear es la fuerza pública, seguramente. Nosotros, la gobernación, no maneja la fuerza pública, pero si el comité cívico Cusco y la Unión Juvenil Cruceñista ha dicho eso, bueno, tiene que preguntarles a ellos. Nosotros apoyamos y respetamos absolutamente todos los que ellos hagan.
0: El nuevo y flamante viceministro de Autonomías, hablamos de Adrián Oliva, porque hoy sencillamente no ha existido un portavoz de gobierno, ha señalado que entiende la posición y el reclamo de los cívicos, se entiende el perjuicio que están generando los bloqueos. Sin embargo, ha señalado que el gobierno nacional continúa haciendo los esfuerzos por intentar levantar estos bloqueos, recurriendo únicamente al diálogo.
4: Yo entiendo la molestia del movimiento cívico cruceño, entiendo la molestia de los ciudadanos, estoy aquí sufriendo los problemas que estamos enfrentando todos y entendiendo la dimensión del perjuicio que genera esta movilización, pero además la falta de claridad que hay respecto a cuáles son los planteamientos o las demandas, el hecho de que se haya llevado esto al terreno estrictamente político y que los ciudadanos sean las víctimas, sean los primeros perjudicados de todas las decisiones que un grupo muy pequeño está tomando y que está tratando de imponer por la fuerza. Creo que es muy importante que no entremos nosotros a la provocación, que no generemos una espiral de violencia, que no demos pie a aquellos que quieren exacerbar los conflictos y que tratemos de agotar todas las instancias de diálogo, todas las iniciativas en curso. Hay muchas iniciativas que están en curso, quiero decirlo así, hay muchas que no necesariamente se comentan porque hay que trabajarlas para poder consolidarlas y no se informan procesos, se informan resultados, ¿no? Pero quiero decirles que el gobierno está trabajando, que hay muchas iniciativas en curso, que hay muchos procesos de diálogo, que hay un esfuerzo grande que se está intentando gestionar por diferentes vías y esperemos que eso derive en una solución pacífica, pronta, oportuna y evitemos que esta situación escale.
7: ¿Será que hasta el día?
0: Hoy el país registra 51 puntos de bloqueos, más 11 en relación a los que se daban la jornada de este jueves. A continuación hacemos una revisión, un pantallazo general de lo que está ocurriendo en el país. En La Paz se registran 17 puntos de bloqueos, la mayor parte de ellos concentrados en los diferentes distritos del Alto y la zona hacia Los Yungas. En Oruro hay 10 puntos de bloqueos que afectan la transitabilidad entre Potosí y La Paz. En Potosí se registran 8 puntos de bloqueos, hasta ayer eran 4 o 5, hoy han aumentado. En Cochabamba hay 12 puntos de protestas ubicados tanto en la antigua como en la nueva carretera hacia Santa Cruz. En la capital oriental hay 2 puntos de bloqueos, uno en San Julián y otro en el Puente Ichilo. En Chuquisaca por ahora se mantiene un punto de bloqueo ubicado en la zona de Camargo, mientras que en Pando es el último departamento que registra bloqueos que están ubicados en la zona de Santa Elena y en Cobija, la capital.

0: El líder de Libre, el expresidente Jorge Quiroga Ramírez, se ha referido a los bloqueos que está sufriendo hoy el pueblo paceño. Ha señalado de que están secuestrados, que hay un cerco contra la paceñidad, hay un proceso de exterminio. Y si el presidente Paz no decide declarar un estado de excepción, es aceptar el cerco a la paz, ha dicho Tuto Quiroga.
1: Lo que está en curso es una suerte de cerco, secuestro y exterminio contra la paceñidad.

0: Gente, acá, artículo 7, el inciso 1 y 2 determina, primero, lista los crímenes de lesa humanidad y los tipifica. ¿Y qué dice el artículo 7, inciso 1 e inciso 2, sobre un crimen de lesa humanidad que se llama exterminio, que es privar a la población civil de medicamentos, de alimentos, de combustible, que es exactamente lo que se le está haciendo al Departamento de la Paz? El gobierno vemos de que, por un lado, dice constantemente lo que no va a hacer, y me parece que es una forma de incentivar a que sigan los bloqueos y que sigan los cortes de carreteras. Porque si se dice que no se va a hacer estado de excepción, que no se va a aplicar la fuerza, que son los bloqueadores los que deben levantar esto, y que se empieza más bien a pedir corredores humanitarios, es aceptado
1: que es
0: el derecho legítimo del corte de ruta y el bloqueo, que significa un exterminio contra la paz. Sería como que secuestren a dos de mis nietos y yo me ponga a negociar que los mantengan secuestrados en lugar de liberarlos, y que de vez en cuando los alimenten. Es aceptar que se cometa un delito y una arbitrariedad.
2: El ex candidato presidencial y a la vez ex presidente del Senado, Andrónico Rodríguez, ha rechazado la posibilidad de que pueda decretarse un estado de excepción. ¿Qué fue lo que mencionó? Lo leemos a continuación. El estado de excepción no es la solución. Declarar esta medida sería motivo de una mayor convulsión social. Es urgente que el gobierno encuentre la forma de hablarle al campo popular y no solo a los medios o a sus redes. Abra puertas, extienda puentes, construya un diálogo sincero, presidente, porque las marchas y bloqueos son el efecto y no la causa. El origen o la causa de todos estos conflictos es el propio gobierno, el mal manejo de la economía, el incumplimiento de sus promesas y darle la espalda a sus votantes. Por tanto, la democracia no se agota solamente en las urnas, también se extiende a las calles. Así como la gente tiene el derecho de emitir su voto, también tiene el derecho de exigir resultados. No compartimos con actitudes extremas ni hechos delincuenciales cometidos por algunos infiltrados, pero las movilizaciones son legítimas y el gobierno tiene que entender, escuchar y resolver, manifestó Andrónico Rodríguez.

0: Vicente Cuellar, líder de Cambio 25, ha señalado que el gobierno no quiere decretar un estado de excepción porque significaría derramar sangre. Pero el no hablar y no hacer nada tampoco es la solución.
1: Se conoce extraoficialmente que el gobierno evita dictar una medida de excepción porque eso provocaría una mayor confrontación. Y lo que se pretende evitar es derramamiento de sangre, pero obviamente está dentro de sus facultades. Ellos han identificado al culpable, pero no hacen nada para prender al culpable. Entonces, este país no puede vivir en zozobra. Estamos dando una mala imagen a nivel internacional. Yo decía el otro día de que con este clima de tensión social, de convulsión social, no se va a poder atraer inversiones. Si no hay inversiones, no hay crecimiento. Si no hay crecimiento, no van a mejorar las condiciones de vida del ciudadano. Yo vuelvo a insistir, el gobierno tiene todas las facultades para tomar la medida de excepción. No sé por qué no lo hace. Lo que sí el gobierno tiene que tomar en cuenta es que esta inacción está generando un malestar generalizado en el país y eso puede ser muy peligroso.
0: Daniel Camacho, presidente del Parlamento Andino, que hoy sesionó en Santa Cruz, ha señalado que un estado de excepción

0: no es la salida a los conflictos del país, porque violencia termina generando más violencia.
1: Cuando nosotros hablamos de estado de excepción, tenemos que ver la parte legal y la parte política. Eso es una cosa. No es algo sencillo desde un punto de vista legal emitir el estado de excepción. Desde un punto de vista político me parece que estamos tratando de acrecentar el conflicto. Nosotros estamos en contra del conflicto y por eso llamamos al diálogo. La violencia, repito, genera más violencia. Eso lo hemos visto en el pasado y en el pasado muy cercano. Entonces no es la salida en nuestro criterio del estado de excepción.

0: El alcalde paceño César Duhalde ha señalado y ha cuantificado como millonarios los daños que ha dejado hasta el momento las movilizaciones en La Paz. Daños al ornato público, al pavimento, destrucción de oficinas públicas, un sinfín de situaciones que luego le pasarán la factura a la misma institución.
1: Pero la gente creo que estaba esperando show. Y sabes, podía yo haber ido ese mismo día al Ministerio Público a decir, presente una denuncia. Las denuncias se las presenta de manera seria. Así que lo primero que hice fue acercarme al lugar donde se manejan todas las imágenes de las 540 cámaras que están funcionando para poder verificar cómo han sido estos hechos vandálicos y de alguna manera poder captar imágenes.

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1: Nombre y apellido, o por lo menos con evidencia, porque los daños lo tenemos.
0: Una y 37.
1: Hemos cuantificado, son alrededor de 520 mil a 540 mil bolivianos del daño que ha sufrido nuestra ciudad. Así que para aquellas personas que a través de las redes sociales andan diciendo dónde andará el Dog Bailer, qué estará haciendo y por qué no defiende la ciudad, pues aquí te digo lo que acabamos de hacer. Ese puente aéreo que está llegando, la promoción del diálogo permanente, el puente humanitario.

0: Permítanos la primera pausa cuando retornemos. Comisión Económica Social. El presidente Rodrigo Paz la presentó como la gran esperanza para encontrar un punto de diálogo que permita vislumbrar una posible solución a los conflictos. Se había anticipado que era para este fin de semana. ¿Habrá o no habrá este consejo? ¿Quiénes van a participar? Cuando retornemos, hablamos del tema.
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4: El espacio que anunció el presidente Rodrigo Paz para que los sectores con demandas sociales puedan ser parte de un encuentro donde se escuche y se planteen propuestas que permitan al gobierno salir adelante. Hasta esta hora de día viernes no se conoce lista de invitados, no se conoce lugar. Ayer se dijo que iba a ser en La Paz durante el sábado. Hasta el momento no hay ni siquiera un horario oficial para el encuentro. Varios sectores han dicho que no han sido invitados.
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4: ministro de Autonomía ha señalado que el Consejo Económico Social todavía no tiene hora definida y que buscan construir consensos para permitir intentar pacificar el país. El diálogo y el debate serán la base de este grupo, de este Consejo Económico Social, que reiteramos, no está confirmado si finalmente se aplicará este sábado.
6: Todavía no hay una hora definida, eso se va a comunicar oficialmente, se va a hacer conocer a través de las instancias que corresponden, pero quiero decirles que también se está trabajando porque va a ser una instancia muy importante, ¿no? Los bolivianos tenemos que escucharnos. Yo quiero decir algo fundamental. Los problemas que tenemos no son problemas de gobierno, son problemas de Estado. Tenemos que entender que hay la necesidad en Bolivia de avanzar hacia reformas, hacia cambios. Tenemos que construir consensos, construir acuerdos, y eso es a partir del diálogo. Pero además tenemos que debatir, tenemos que hablar de los problemas. No podemos quedarnos en las consignas, no podemos dejar que esto avance por la vía del conflicto, de la violencia, porque eso no resuelve nada. El país necesita un gran acuerdo, ese acuerdo lo tenemos que construir entre todos, ese acuerdo se va a ir construyendo paso a paso en la medida en que vayamos logrando consensos en cada una de las iniciativas que bueno, básicamente son organizaciones sociales, son gremios económicos, son organizaciones que tienen que ver con la política económica y social del país, ¿no? Hay otra instancia que tiene que ver con las regiones, que tiene que ver con los gobiernos autónomos, esa tendrá su propia dinámica, esa también va con absoluta seguridad a ser fundamental para lo que estamos haciendo, pero obviamente es otra agenda.
4: El analista Antonio Saravia cuestionó la realización de este Consejo Económico Social. El analista considera que no pueden ser invitados los revoltosos. No se puede crear una gran mesa para definir las políticas económicas del país. No se puede premiar a los que piden la renuncia del presidente Rodrigo Paz llevándolos a esta teórica mesa de concertación.
7: Una barbaridad, es una muestra de tibieza, de total desprolijidad, de no tener un norte claro. Imagínate que vas a crear un Consejo Económico Social invitando a los revoltosos a ver qué dicen, a ver qué quieren, y pretender que de ahí pueda salir una luz. Es una barbaridad. Esas cosas nunca funcionan. Porque llamas a un sector, el sector quiere tal cosa, el otro quiere tal cosa, el otro quiere tal cosa, y nadie se pone de acuerdo. Es decir, el gobierno de Rodrigo Paz nos ha mostrado que quiere invitar a los que pedían su renuncia, a los revoltosos, es decir, les damos una recompensa, ¿no? Es decir, bueno, vengan ustedes, ahora sean parte del gobierno, pero ¿qué barbaridad es esa? Se hace aplicando la ley. Y aquí el revoltoso, el que me bloquee caminos, el que no deje transitar libremente a la gente, pues señor, de patitas a la calle, y se acabó. Si para eso no, para eso tenemos un gobierno. Es que me asombra, por ejemplo, el ministro Zamora el otro día dijo que le sorprende o le sorprendía que los paceños y los salteños no se rebelaban y no y se quedaban tranquilos ante el acoso de estas hordas masistas y sindicales. Pero habráse visto, señor ministro, usted le está pidiendo a la gente, al ciudadano, que reaccione, que vaya y pelee contra estos. Usted tiene el monopolio legítimo de la fuerza, la policía. Para eso lo elegimos. Entonces no me venga a pedir que el ciudadano lo haga.
4: El primer vicepresidente del Comité Pro Santa Cruz ha dicho claramente: en vez de hacer un consejo económico, ejecuten el plan de acción económica. No augura buenos resultados de este tipo de iniciativas, que en teoría pueden parecer interesantes, pero que no se ajustan al momento que vive en este momento el país.
8: Nosotros somos muy, muy susceptibles a estos consejos que vemos que son más promesas y que van a quedar en nada, que en vez de hacer consejos que ejecuten el plan de acción económico y listo, y se siente con quien tenga que sentarse para llegar a puntos de encuentro, pero ya los consejos que hacen los políticos son para dilatar, los consejos que hacemos los ciudadanos en las instituciones son para ejecutar. Esa es la gran diferencia. Hoy el gobierno debe dejar de prometer y ejecutar. Y no nos podamos conformar simplemente con un consejo. Que ejecuten, que actúen. Se acabó la era del centralismo, Francisco. Ya no da más el centralismo. El centralismo hoy está tratando de defender la República, la sede de gobierno, que no se entren al Palacio y al mismo tiempo no nos atienda a las regiones. Estamos con ellos con el tema de la defensa de la democracia, pero ya no vamos a permitir que nos tengan a la espera para poder tener mejor bienestar en nuestras regiones. Y es por eso que hoy necesitamos competencia, economía para solventar estas competencias, y por eso el Consejo Autonómico que fue creado en la Asamblea de la Cruceñidad va a dar un nuevo paso en los próximos días para exigirle al gobierno que tiene que darnos competencia y economía para estas competencias para empezar a llegar a todas nuestras provincias y nuestros municipios.
4: Una posición muy similar es la expresada por el expresidente Jorge Quiroga Ramírez. Consejo Económico Social, dejemos de charlar, es hora de gobernar y decidir, indicó Jorge Quiroga Ramírez, a tiempo de indicar que incluso no entiende para qué va a servir este consejo
9: y ni 49. Quién va a
4: participar del mismo.
10: No lo sé, el que el gobierno explique quiénes estarían invitados. Por un lado dice que son vándalos, por otro lado dice que los invita. Entonces no sé si va a invitar a los vándalos, si van a entrar con piedras, a golpear. Creo que aclaró el tema ese de los vándalos y demás. No sé que el gobierno explique. No termino de comprender. Mire, el 6,5 millones de bolivianos hemos votado por un rumbo diferente. Hay que implementarlo. Gobernar es decidir. No es seguir charlando interminablemente. En Cochabamba hubo una reunión grande. Yo fui claro. Dije, quieren implementar una agenda de cambios, aquí estamos. Quieren seguir administrando lo que ha hecho el MAS 20 años, siendo una prolongación de Tilín. Voy a estar al frente con mi palabra, con yo no bloqueo, yo no pido renuncias, con mi palabra, mi posición, nuestros argumentos. Lo vamos a hacer, lo dije en Cochabamba, lo reitero. En Cochabamba usé la comparación con una Bolivia en estado de coma en la clínica. Pero el gobierno sigue también ahí titubeando, timorato. Sí, es una misión, pero no es de verdad, es solo para charlar. Hay que tener claridad, rumbo, firmeza y orden. Yo por lo menos represento eso. El gobierno, si lo va a optar por ese camino o va a seguir tirineando, tendrá que el gobierno verlo.
4: ¿Quiénes serán parte de este supuesto Consejo Económico Social? Bueno, todavía sigue siendo una duda que se plantea en los diferentes sectores. Por eso, el Magisterio Urbano ha dicho, hasta el momento no nos han invitado, pero si nos invitan, vamos a asistir.
11: No hemos sido invitados, pero reiteramos, el gobierno tiene que resolver. Aquí, ¿quién administra la economía? ¿Quién saca leyes? ¿Quién aprueba normas para resolver o para empeorar la crisis de los trabajadores? Es el gobierno. Si hay conflictos y permiten que otros elementos distorsionen nuestra lucha, es fundamentalmente el gobierno. El gobierno es el causante de todo. Obviamente no hay una invitación oficial, pero seguramente van a ir los de la COF, las organizaciones matrices que, en las cuales estamos afiliados.
12: Pero si tienen una invitación por ejemplo, la COF, el Ministerio Urbano, ¿van a asistir?
11: Reitero, si hay una invitación, claro que sí, pero siempre a la cabeza de nuestra entidad matriz, que es la Central Obrera Boliviana.
4: El gobernador de Santa Cruz, Juan Pablo Velasco, también ha señalado que no les ha llegado ninguna invitación para participar de este denominado Consejo Económico Social. Sin embargo, Juan Pablo Velasco ha señalado que es momento de trabajar, es momento de encontrar soluciones porque la paciencia se está agotando.
13: Sí, no, miren, toda invitación que nos haga el gobierno vamos a estar presentes porque es la única forma de salir adelante, pero también hemos tenido muchas invitaciones y muchos diálogos y lo que falta es las mesas técnicas, lo que falta ya es ponernos a trabajar en cuáles leyes hay que cambiar, cuáles leyes hay que abrogar, derogar, cuáles leyes hay que poner para no solamente obtener lo que nos corresponde, lo que nos prometieron en campaña, ¿no? Tenemos que establecer el 50-50 en el presupuesto general del Estado del próximo año. Y eso hay que sentándose a trabajar ya porque el presupuesto tiene que ser, confeccionado entre agosto y septiembre. Entonces, queda poco tiempo y es mucho por hacer. Yo les digo, estoy en contacto con los otros 8 gobernadores y todos estamos esperando las mesas técnicas para el 50-50, que es imperativo, que sin el 50-50 las gobernaciones no funcionan. Entonces, estamos abiertos a todo el diálogo, vamos a todas las invitaciones que recibamos, vamos a estar presentes, pero ya también la paciencia y el tiempo se nos está acotando. No hemos recibido oficialmente la invitación, pero como dije antes, cada vez que tengamos una invitación oficial del gobierno para mejorar las condiciones de los bolivianos y de los cruceños, vamos a estar siempre prestos. Puede llegar a ser una solución, ¿no? Entendemos que no hay una solución, hay muchas soluciones, pero lo que tenemos que hacer es sentarnos a trabajar, sentarnos a cambiar las reglas de lo que está pasando, abrogar de leyes, decretos, poner leyes, seguridad jurídica, de todo, ¿no? Ahí como estamos esperando un paquete de 11 leyes.

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1: así como los sectores en La Paz, como el magisterio, tampoco han recibido invitación. Los transportistas en Santa Cruz también desconocen de este Consejo Económico Social. Han asegurado que no fueron invitados.
2: Seguramente que ha sido invitado por mediante nuestra confederación, o no sé, no tenemos conocimiento formal, pero sí es bueno eso, porque es bueno escuchar a todos los sectores para que así se pueda hacer patria, ¿no? Nosotros ahorita vemos con una tristeza ver a un pueblo asfixiado por un bloqueo donde lo único que está haciendo es perjudicar la economía del país. Día que perdemos y día que se para ya no va a volver, y esa economía va a tener efectos secundarios más allá. Bueno, dice, ¿no?, que es un mecanismo social, debe ser pues, para todos los sectores, supongo, ¿no? Por eso que usted lo ha dicho, no es nada claro, esperemos que el gobierno convoque si es que va a ser para los sectores. Y yo creo que es más que todo es esta comisión para poder escuchar al sector y hacer tener esa atención inmediata. Porque ahorita más es dirigencial y más es político y no hay un pedido o el pliego. Por ejemplo, nosotros vemos a una tristeza, a dirigentes que se han dirigido sencillamente con un pliego a decir, bueno, vamos a la renuncia, y yo creo que eso está mal.
1: Retomamos la transmisión desde el centro paseño. La policía ha tomado ya control del mismo. Hay personas arrestadas. Luis Villarreal nos informa en vivo. Luis, buenas tardes.
3: Gracias, Francisco. Buenas tardes a todo el país. Efectivamente, como puedes apreciar en este caso, el panorama es este a esta

0: Enseguida retomamos nuestro contacto con la unidad móvil. El exministro de Trabajo, Edgar Morales, en un contacto telefónico con un programa radial, aseguró de que el gobierno de Rodrigo Paz tiene operadores políticos que le están fallando, que no le entienden a la realidad, que no son capaces de sentarse a escuchar y dialogar. Considera de que esos asesores le están generando un gran perjuicio al gobierno.
1: Lo único que yo puedo sugerir al presidente que sus operadores políticos están fallando, sinceramente yo digo. Malísimos, no conocen la realidad de nuestro país, creo que algunos son incluso extranjeros, bueno, así no va a poder gobernar el país. Y si no cambia sus operadores políticos que le van hablando del oído, y él hace caso, y eso le está haciendo meter la pata como en este momento estamos viendo. Y ojalá Rodrigo pase de cuenta y mañana realmente trabaje con gente que realmente conoce la realidad del país. El occidente le ha dado el voto, nosotros le hemos dado el voto, creo que eso no ha valorado a nosotros, y peor todavía, ¿no? Yo como ministro he sido el que ha aportado harto voto para que Rodrigo Paz juntamente con Lara, pero parece que eso no está, no se reconoce. Entonces por eso que mis hermanos del campo, de las 20 provincias y del Alto La Paz, están molestos con el gobierno.

0: El gobernador de Cochabamba, Leonardo Loza, también se hizo eco a las declaraciones del presidente Rodrigo Paz, quien llamó vándalos a quienes hoy están movilizados. El gobernador le ha dicho y le ha recordado a Rodrigo Paz que esos, entre comillas, vándalos, son los que votaron por usted. Por lo tanto, le debe respeto, debe sentarse a dialogar y a escucharlos.
1: Yo lamento, no sé si es soberbia, no soberbia o el ego. Yo le digo al presidente del estado, esos vándalos que usted llama, votaron por usted. Esos vándalos que hoy día persigue, ¿no? O que no atiende, que no quiere reunirse, esos votaron. Creo que mientras más grande cargo tengamos, yo siento debemos tener mayor humildad para nuestro pueblo. Yo creo que la soberbia no nos va a llevar a ningún lado, más al contrario puede empeorar esta situación. Lamentablemente el gobierno está apostando en nuestro criterio a otras cosas. Este problema se resuelve con diálogo, hablando, convocando, no metiendo preso ni persiguiendo. Ojalá el gobierno, en lugar de utilizar la represión o la persecución, pueda convocar a un diálogo nacional, a una mesa de diálogo nacional, a todos los sectores, y de esa forma todos sentarnos y resolver este problema que está perjudicando a nuestro pueblo boliviano.
0: Mientras que la ministra de Salud hoy ha ratificado la muerte de un menor de 12 años que tendría que haber sido trasladado de urgencia, sin embargo, no pudo pasar los bloqueos instalados entre la carretera de Oruro y Potosí.
2: El día de ayer se nos reportó el lamentable deceso de un niño de 12 años, quien el día anterior salió de la comunidad de Pocoata rumbo al hospital Madre Obrera de Yayagua, donde al hacerle la valoración se llegó al diagnóstico de un cuadro de abdomen agudo quirúrgico y una posible falla multisistémica, razón por la cual requirió ser transferido a un hospital de mayor complejidad. Al llegar a un punto de bloqueo en el cruce Culta, no los dejaron pasar. Fue imposible que puedan pasar ese punto, pese a que el defensor del pueblo en Yayagua había hecho las gestiones para que se permita el paso de la ambulancia.
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0: noticia de último momento. Un comunicado del Ministerio de Defensa. Escuchen con mucha atención. Ministerio de Defensa y las Fuerzas Armadas expresan su preocupación ante la presencia de grupos irregulares que exhiben armamentos bélicos del alto calibre en distintas regiones del país, poniendo en riesgo la seguridad, la paz social. Las Fuerzas Armadas actúan en marco de la ley para garantizar la seguridad de la población. No se permitirá, dice, ninguna acción que atente contra la tranquilidad del país, la integridad de los ciudadanos ni la estabilidad institucional. Convocamos, dice, a la ciudadanía a mantener la calma y evitar la difusión de información no verificada y corroborar también con las autoridades, confiando y en el trabajo profesional, coordinando con el comprometido de nuestras Fuerzas Armadas y las organizaciones de la seguridad. Bueno, este es un comunicado que ha salido del Ministerio de Defensa en esta hace unos instantes. Según el Ministerio de Defensa y las Fuerzas Armadas, expresaron su preocupación por la presencia de grupos irregulares con armamentos de alto calibre. Así informan, porque la gente ya está enojado, pero no sé si en este momento lo puedo decir, pero está, sobre todo los mineros están ¿cómo les puedo decir? Mordiéndose los dientes. Yo sé que va a pasar algo más complicado todavía esto, no sé, la verdad, no sé qué más decir a todo lo que está pasando. La verdad, ojalá de verdad a todas las demandas que podía escuchar en su momento al gobierno, ¿no? Todo esto pasó pues porque tenía más de 15 días en sí para escucharlo, todas las demandas que en este cabildo del 11 de abril, si no me equivoco, ¿no? 11 de abril que había, y bueno, ahí tenía un término para poder coordinar con todos los movilizados, las organizaciones sociales, y no lo hizo el gobierno. Por eso hoy en día todo esto, lo que está pasando en este momento, la situación en el kilómetro cero del Palacio del Gobierno, hay confrontamiento entre, perdón, la orden de la seguridad, o sea, la Policía Nacional, y contra los marchistas, los hermanos que han bajado, los mineros, también vecinos, los hermanos campesinos de diferentes regiones. Han llegado de Cochabamba, han llegado de Potosí, de Oruro, se han sumado más gente, y los hermanos de los 20 provincias de nuestro departamento de La Paz también. Esto es lo que nosotros podemos dar a conocer en esta tarde, la información. Bueno, seguimos, Elizabeth, tenemos más información. La jornada de alta tensión en La Paz desde tempranas horas de la mañana. Miembros de la COB, Ponchos Rojos, sectores aliados bajaron esta mañana la marcha desde Ciudad del Alto, La Paz, exigiendo la renuncia del mandatario Rodrigo Paz. Ante el colapso vial de los disturbios y un fuerte contingente policial intervino también con éxito, logrando despejar las calles y las avenidas que habían sido tomados allá en el kilómetro cero. Esas son las noticias que tenemos en este momento. Vamos a otra pausa musical.
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2: Seguimos en esta tarde, por supuesto, con la hora exacta que nos marca, 14 horas con 42 minutos en todo el territorio boliviano. Tenemos más información en este momento. Estamos en vivo, en directo, desde Palacio de Gobierno. La policía despliega para tomar control de las calles del centro paseño. En medio de una nueva jornada de movilización, efectivos de la policía boliviana se despliegan por la avenida Mariscal Santa Cruz del centro paseño para tomar el control de las calles. En medio de los operativos policiales, efectivos de UTOB y los motocicletas también recorren por la... por el Pérez Blasco, por Plaza San Francisco, reprimiendo también a todos los manifestantes en esta tarde. Esto es lo que nosotros podemos informarles a todos ustedes, lo que está pasando en Ciudad de La Paz.

0: familia que Elizabeth, la verdad, hermano Mandigoli, porque creo que no tiene la intención, podemos decir, de entrar un diálogo el gobierno. Lo único que tiene en este momento el gobierno es de reprimir a todos los que están manifestando. Pero el día de hoy hay mucha gente concentrado, por supuesto, en el kilómetro cero. La marcha esta mañana fue muy contundente, la verdad. No sé qué va a pasar de verdad, porque acá parece que la situación está pues al rojo vivo. También de las fuerzas antimotines también están bastante resguardados, sobre todo equipados con gases lacrimógenos, con balines de goma, sobre todo, y esto se está causando también en este caso también heridos a todos los manifestantes que están reprimiendo en este momento allá en Palacio de Gobierno.
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0: A ver, por favor, arregle su micrófono, por favor, el botoncito, eso, por favor. Ya, en otro no lo toque, por favor,
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0: Del otro lado, hermano Marioli, ¿qué opina al respecto de todo lo que está aconteciendo en este momento? Yo creo que también es importante los comentarios en este momento, la gente que también que nos está escribiendo también en el Facebook el día de hoy, de todo lo que está pasando en Ciudad de la Paz.
2: Así es, hermano Rubén, como otros dicen en el Facebook, no entiendo aymara, dice, ¿no? Entonces un poco en castellano. La verdad es muy lamentable lo que está pasando en nuestro departamento de La Paz, ya que otros departamentos también ya se están sumando en algunas movilizaciones, ¿no? En otros sectores sociales que podemos ver que están llegando de diferentes departamentos a nuestro departamento de La Paz.
0: Bien, seguimos. A ver, vamos a ir también de los comentarios que nos van escribiendo en esta tarde. A ver, ¿dónde estamos? Acá ya me estoy perdiendo yo también. A ver, hermano Juana Paso, como siempre, desde Tacna, Perú, que nos escribe: muy buenas tardes, mi solidaridad, dice, con los hermanos bolivianos por la crisis política que atraviesa. Ya pasará, dice, resistan fuerza, hermanos, que nos escribe desde Tacna, Perú. Hermano Juana Paso, un saludo muy grande. Saludamos también, hermano Juan Germán Gutiérrez, también que está en la sintonía de la radio. Shirley Pumita dice, bueno, saludos también para Shirley. ¿Qué más tenemos? Rosemary Copa, también de otro lado, saludos para Rosemary. Para Germán Gutiérrez, de igual manera, saludamos para Kevin, Euforo Poderoso. Bueno, Kevin, para vos también, saludos. Germán Gutiérrez dice, muy buenas tardes, tío Tías. Dice, bueno, primera vez que escucho su programa. 100 puntos, sigan adelante, siempre de adelante, nunca de atrás. Dice, bueno, gracias, hermano. Ya compartí desde algunos grupos. Bueno, gracias, Germán. Muchísimas gracias por la sintonía, como siempre. Salud con energía, como todos los días, de lunes a viernes, 14 a 16 horas, de lunes a viernes. Gilata Mismi, Roberto, saludamos también. Es muy lamentable nuestra situación política y económica, social, que nos dice. Bueno, sí, es verdad, porque esta mañana conversaba, hay veces los hijos ya no están de acuerdo, la opinión de ellos es muy distinto. Quizás nosotros todavía, por nuestros padres, o nosotros nacimos en el campo, todavía hemos vivido un tiempo todavía en el campo, tal vez es un poco que nos arrastra todavía, ¿no? Ese fervor, esa emoción. Pero de nuestros hijos el pensamiento es diferente. Es muy diferente. Justamente uno escuchaba también esta mañana, igual, uno desde Santiago de Chile decía, no, yo puedo, soy capaz de meterlos bomba a todos. Pero ya era la versión, las palabras Yo me sentía mal, sinceramente me sentía mal porque es como una confrontación ya hay entre padres e hijos. Entonces no se puede cambiar tampoco la opinión de ellos también. Cada uno tiene su forma de pensar también. Bueno, Delia Canasa también que nos dice por ahí, vendo oli amorcito, dice. Ah, bueno, Delicanas, amorcito. ¿Qué se vende? Ah, bueno, comando mi contenido. Pero ese contenido, ¿qué quiere que vender? ¿15 minutitos? Ay, caramba. Señores, por favor, ¿qué pasa? La crisis de verdad, mira.
1: Ya obliga
0: la crisis, ¿eh? Ah, falta que ustedes también salgan así, ¿eh? Ojo, no puede ser. Tampoco a ese extremo vamos a llegar. No.
1: En vez de eso, aunque vender fresco.
0: Hasta tarifas habían tenido. Mirá, yo no sabía. Oh, ese precio contenido. Dice, ¿verdad? Video llamada, 15 minutos, 50 bolivianitos. Dios mío, 25 minutos, 100 bolivianos. Oh, hay mujeres, Dios mío. Bueno, esto quiere decir que esta señora, pues, no sé, cholita, no tiene dignidad, ¿eh? Bueno, Delia Canasa, propuesta para pasar 2 horas la cama de 150, trasuren yo por cucuer. Ay, qué chistoso, de verdad, ¿eh? Delia, yo creo que a Delia creo que es uno de los oyentes, creo que lo han hackeado, ¿eh? Creo que lo han hackeado esto, no creo que sea ella, ¿eh? Ah, tengan cuidado también que los haga eso también, ¿eh? Germán se ríe, bueno, oli amorcito, vendo mi contenido, bueno, ¿qué contenido? Acá no. Tony Guzmán Colqui, no entiendo nada, cero, hablen de castellano, por favor. Manacancho y Manaya Casanqui, Matate Mancapucho, Macasuri, así que te diga así, ¿ah? ¿Eh? Aprenda pues las idiomas. Sí, runa, sí, mucho más. Bueno, ¿qué más les puedo decir? Habla en inglés también. ¿O que le fale también en portugués? Bueno. Deli, por favor, yo lo voy a eliminar, por favor. Si no, no más esas cositas, por favor. Vamos acá un poquito. Yo lo voy a sacar. No pueden tampoco.
1: Si
0: en crisis va a entrar peor, Hola, buenas tardes, buenos días, dice, saludos, hermano Germán Gutiérrez, Bueno, Mari, Mari, a ver qué dice, saludos, bueno, ahí se saludan entre ellos también. Bueno, Germán, ¿qué más? Están en la marcha, cuidado con el gas, claro, A ver, esta, no sé quién es esta señora, de verdad, señora o de Adelia, ¿qué le pasó? De verdad, Dios mío, en serio, yo, así con todo respeto, lo voy a bloquear a esta cholita. De verdad, este Charcaritz no, últimamente no me están gustando, de verdad. No sé qué está pasando con la sociedad también, de verdad. Pueden ver comentarios en el TikTok, pero más esas cancacharas muestran, no sé, ofrecen, no sé qué, cuánto. Por lo menos quitúrense, pues bien, está todo canca, aparece ahí como se dice, como la escama del. Claro, de verdad, en serio. ¿Ah? Ay, caramba, de verdad. Yo quería mandar piedras para quiturar todo eso, en serio. A ver, ¿qué más? Buenas tardes, pasa, dice de. A ver, ya. Camasampi, dice Bartolina Sisa Wilson, como siempre, desde Sao Paulo, Brasil, que nos escribe también. Hermano Eleuterio, también saludamos. Buenas tardes, dice. Buenas tardes al programa, felicidades, gracias, hermano. Bueno, saludamos a todas las que nos están siguiendo en esta tarde. Por supuesto, vamos a otra pausa musical. A ver qué tenemos esta vez del otro lado. A ver, vamos con esto. Vamos a ir enseguida, mientras tanto, también revisando un poco la información para informarles de todo lo que está pasando en este momento desde el kilómetro cero.

0: a recepcionar. Buenas tardes, hermano. ¿Con quién tenemos el gusto? Adelante.
1: Buenas tardes, hermano Rubén. Una felicitación a usted, a la hermana Eli, al programa Salud con Energía. Estoy, hermano, mi nombre es Eloterio Condor, estoy aquí en el bloqueo de la Plaza Bolivian, hermano, para este gobierno opresor, a este gobierno traidor que en su hora de las campañas electorales no abusemos, hermano, y por eso estoy haciendo una llamada desde aquí, desde la Plaza Bolivian. Estamos los 20 provincias, hermano, especial provincia de Cabacho, municipio de Monato, hermano Dubén.
0: Hermano, ¿ustedes se van a también plegar a la marcha o cómo es? ¿Ustedes o solo se quedaron, digamos, en Plaza Bolivian? ¿Ustedes mantienen, digamos, el bloqueo en Plaza Bolivian aquí en Ciudad del Alto?
1: Exactamente, hermano. Nosotros estamos muy bien organizados. Por ejemplo, hoy nos toca provincia de Camacho, otra sección municipal Humanata. Mañana también otra sección, quinta sección, nos toma también venta de turno. Y mañana nosotros ya vamos a acoplar a lo que es la marcha hacia la ciudad de La Paz, o si no, lugares estratégicos para que no haya la alimentación para los caras que se habitan en el Cima Sur, hermano Rubén.
0: Usted, hermano, está informado de lo que ya han tomado el aeropuerto de Ciudad del Alto, pero fueron gasificados ya también ahí a los marchistas. ¿Qué puede decir al respecto, hermano? Ya están reprimiendo también en ese lugar de Ciudad del Alto.
1: Pues exactamente, hermano, estamos enterados de que una provincia X ha tomado el aeropuerto para que los aviones que están trasladando comida para los que son de la zona sur, a la gente que está en contra de nosotros, sí estamos programados, entonces aquí en el peaje, autopista también, y todos los sectores estratégicos hasta mañana lo vamos a tomar, hermano, y es la decisión unánime, simplemente denuncia, hermano, denuncia.
0: O sea, ustedes no van más al diálogo, o sea, lo que están pidiendo directamente ya es la renuncia del gobierno.
1: Exactamente, no hay ninguna negociación, ni a mí se hace trabajo, hermano, simplemente es renuncia, porque no tiene este presidente entidad de solucionar, más al contrario, los sectores que nosotros hemos votado en las elecciones generales, en contra de ellos ha actuado todos los paquetes de leyes que hoy están en tapete, hermano Rubén.
0: ¿Qué puede decir también al respecto del ministro de Trabajo también que ha renunciado el día de ayer?
1: Lamentablemente, hermano, todavía era el ministro que ha salido, el ministro de Trabajo era medio tenue todavía, era de nuestra clase. Pero este es un patrón más que sabemos y conocemos que era candidato Peñanina Áñez, ex candidato para diputación de Peñanina Áñez, su compadre de Rodrigo Paz, y es un abusivo, el que ha creado la ley de antiblocaje.

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0: ¿con quién tenemos el gusto? Hola.
1: Muy buenas tardes, hermanos Rubén, la hermana Elizabeth, y a la otra hermana que está cooperando también en la radio. Un saludo para todos ustedes. Bien.
0: Gracias, hermano.
1: En este momento, yo soy, mi nombre es Nazario Fábricas, usted ya me conoce, hermana Elizabeth, soy de Pacajaques, ¿no? Entonces, muy bien. El asunto es que también ahora, yo creo que estas radios se están recuperando, ¿no? Está... No, no depende de los politiqueros, ni de la izquierda, ni de los marxistas, ni de los ni del mismo Estado, sino que cada quien ustedes se sustentan en su forma de vivir. Nadie les paga, ni los marxistas, ni el Estado. Entonces, esas cosas también hay que cuidar, hermanos Rubén, hermana Elizabeth, porque ahorita están queriendo aprovechar a las radios, que nadie usa radio. No me meten a la San Gabriel, me meten cualquier cosa, pero yo prácticamente no soy partícipe de esa política de ambos. Están, ambos son pues el gobierno lo escucha, el otro parece también así. No, en una cancha cuando jugamos, hermanos Rubén, tenemos que jugar limpio, ¿sí o no? Bajo las reglas del juego, Rubén, no puedes meter con piedra al contrincante y le puedes ganar a patadas a puño otra vez. Entonces, todas las cosas también están violando a ambos lados, ¿no? Entonces, no, a lo mejor yo no puedo hablar a favor de ni los marxistas ni del gobierno, ¿no? Entonces, es acá un poco hay que estar con calma, hermano Rubén, porque también debes ser la verdad de cuidar. Tratan de por ahorita, pero todos vienen a hablar con nosotros más antiguos, que hemos compartido con la radio Méndez, con todos sus programas, todo eso. Compartimos, leímos todo eso, pero necesito, yo creo que sí, hermano Rubén, hermana Elizabeth, esa parte cuidaremos también. Nada más, hermano, un saludo para ustedes y Jalaya.
0: Gracias, hermano, muchísimas gracias. Gracias por el contacto. La gente, bueno, eso es verdad. Y nosotros, Radio Retahuantinsuyo, en el gobierno de Luis Arce Catacora fue secuestrado, ¿no? Hubo un allanamiento, porque era delito hablar contra ellos, ¿no? Por, lo que nosotros no estamos hablando en este momento en contra de nadie. Lo que sí, tiene que ver diálogos, tiene que ver, de acuerdo a la constitución política del Estado. No por el hecho que el gobierno ha manejado, digamos, estos 6 meses a base de decretazos y nosotros también vamos a violar las leyes, no. Tiene que ser siempre de acuerdo a la constitución, de acuerdo a lo que dice la ley. Algo que también hoy por hoy, ¿por qué no tanto ahorita está el ejército? Por ejemplo, ustedes se deben acordar cuando la señora Eva Copa era presidenta de Cámara de Senadores. Ha promulgado una ley que estaba a favor de que no puede reprimir a los manifestantes, ¿no? Entonces, bueno, por ese lado también ha hecho bien. Hay que saber valorar también en la vida, ¿no? Es dar palo y palo y palo, y eso es muy cierto, ¿no? Y yo creo, estoy de acuerdo a lo que dice el hermano en este momento, ¿no? Retahuantinsuyo, en la gestión del señor Luis Arce Catacora, fue, ¿cómo se puede decir? Silenciado. Los recogió, por ejemplo, los equipos allá en provincia Los Andes Batallas. También había una represión a las 5 de la mañana aquí en Laja, también de igual manera. Eso muchos hermanos no lo saben, ¿no? Entonces, hay veces, como decía el hermano, es cierto, acá no paga el Estado a Retahuantinsuyo, no paga el Estado a Radio Méndez, no paga a nadie. A mí ni un centavo, a mí nadie me paga. Es un programa independiente porque me gusta a mí hacer noticias, información, y sobre todo eso es porque yo, donde me he preparado allá en Buenos Aires, aprendí eso, siempre decir las cosas, lo que es la verdad. Entonces, lo único que hago es hoy por hoy informarles, a pesar que el programa no es un programa de noticias, es un programa miscelánea, donde podemos informar, donde también podemos hablar todo en este programa, y como siempre, el estudio de Radio Bacán no se cierra a nadie, todos tienen derecho a expresar lo que sienten, lo que quieren decir, eso sí, para todos está abierto siempre el programa, nunca hemos cerrado a nadie, también por eso han llegado muchos hermanos también, pero, como decía que el hermano, no aprovecharse el momento, sino también hay que saber valorar. Yo, por ejemplo, hoy, porque algunos mensajes que me llegan, dice, ¿por qué tú no estás ahora, hoy día? Bueno, la anterior semana fui gasificado y un poco estaba ya delicado de salud también, porque eso un poco me ha... ¿Cómo les puedo decir? Me ha afectado los pulmones, lo que es el gas, es un químico que puede causarte un broncoespasmo, ¿eh? Hoy en día también cuídense, hermanos, también el gas es un peligro para la salud también, porque anhelamos eso y eso ataca a los pulmones también, ¿eh? Y hasta la gente puede morir también con un problema de pulmonía. También puede afectar. Entonces, todo hoy en día, yo creo que hay que saber valorar. No estoy hoy día por esa situación. A mí me encanta, por ejemplo, hacer reportajes, además de estos lugares bélicos, voy a decir así, donde son situaciones más, siempre me ha gustado. He cubierto, por ejemplo, siempre voy a recordar, allá en Buenos Aires, cuando había un enfrentamiento entre los abayazadores igual y la Policía Federal. Ahí inicié, y luego fue en el año 2019, Yanina Áñez también, y ahí donde también me han buscado, una emboscada que me hicieron también a mí, la verdad, porque yo tenía todos los documentados, la situación que había pasado desde el primer caído allá en Sencata del Gacimiento. Desde ahí lo tengo todo, y bueno, gracias a los hermanos allá del distrito 8, si no me equivoco, de Sencata, podría ser, bueno, ellos también en su momento me han ayudado. Un saludo muy grande también a todos esos hermanos revolucionarios también, Bueno, seguimos en esta tarde, vamos con más mensajes que nos van llegando. A ver, ¿qué nos dice por acá? Desde Argentina, mi querida Bolivia, dice René Chaina, que nos escribe también. Saludos, dice, bueno, gracias René. Me queda lejos, dice Mari Germán. Bueno, ¿qué más tenemos? A ver, otro mensaje que tenemos en esta tarde también, dice El Gimari, que es, vamos a ayudar, dice, nuestros hermanos que están llevando flecha para lanzar piedras y a los tombos. Bueno, más le precavería. Alfredo Bonifacio Montaño, ¿qué parte no entienden? Boom, dice, no hay diálogo, renuncia sí o sí. Bueno, a ver un poco también las palabras. Algunos están enojados, Bueno, saludos, Wilfredo, Estuvieran en Haría, pero yo no estoy, dice Germán Gutiérrez también, Ramón Chuquimia Quispe, dice Gilata Ramiro Pampacha Cuyacas, dice Rubén, me llama, Aski Tardequipana, dice, por favor, su número de WhatsApp, anote, 7300 2546. Reiteramos una vez más, 7300 2546. Ustedes pueden participar el día de hoy. Tenemos todavía 50 minutos para de nuestra programación. Ustedes lo que quieren también el día de hoy expresar hacia el gobierno, o quieren repudiar a los hermanos manifestantes. Bueno, está abierta la línea. 7300 2546. Seguimos. A ver qué tenemos, las últimas noticias. Vamos a ir revisando del otro lado qué está pasando en Ciudad de La Paz, en el kilómetro cero en este momento. Vamos a ir revisando un poquito más, a ver, la información llega a cada instante, la verdad, muy preocupante sobre todo, muy, y yo decía hace rato, Elizabeth, lo que más creo que ha enardecido a la gente, de lo que han tratado de maleantes, de abayazadores, de hasta tildaron de todo, la gente expresaba, y esto ha provocado una convulsión, sobre todo. Yo creo que debería de un poco guardar o resguardar su lenguaje el presidente, porque no puede decir tampoco generalizar a todos de maleantes o de abayazadores. No está bien. Ahora vamos a recibir. Hola, buenas tardes, ¿con quién tenemos el gusto? Hola.
2: Hola, ¿cómo es, hermanos? El presidente Jaez. La gente me ha montado en tanta honorita, Jafapinto.
0: Su tema, ¿cómo es, hermano? Su tema, Caucasau Santa.
2: Patricio, lo que
0: hermano Patricio, Caucasau Santa.
2: En Pillapi Cantonal.
0: Pillapi Cantonal, hermano. A ver, ¿cómo es, humana? Hasta hoy, más adelante, hermano.
2: Pero acá presidente, con su capetirita, Jaez, Jaez, que me pague, que me pague, que me quiero dejar.
0: Ya, Curampi, San Monte, hermano, adelante.
2: ¿Por qué ya está todo? ¿Qué está causando a mis manos? ¿Qué va a hacer? ¿Qué va a hacer? ¿Qué va a hacer? ¿Qué va a hacer?
0: Bueno, un caujo me ha metido imagen entonces, hermano. Bueno.
2: Ya, la chacha.
0: Hasta luego, hermano, Bueno, la gente va expresando a la línea 7300 2546. Bueno, está la línea habilitado. Del otro lado, a ver, vamos a también acá a ver también lo que dicen en Ciudad del Alto. El vándalo lo ha puesto, dice, de presidente. Bueno, así lo han hecho, esos vándalos, bueno, o sea, de lo peor, ¿no? Es como decir, esos luntatas, vándalos, o sea, se dice, hanwali, aymaran señani, hanwali lurir hakinaka, señani, ukanakar ukam sutin, señani, ¿no? Ukanakata, hichaja, akamsasina, arstafe castellanaruna, litañani akasuma. El vándalo lo ha puesto, dice, de presidente. A ver, vamos a recibir otra llamadita. Hola, buenas tardes. ¿Con quién tenemos el gusto? Hola. Adelante, le escuchamos, hermano. ¿Tu nombre? Adelante, le escuchamos, hermano.
3: ¿Cómo está, hermano? Muy buenas tardes.
0: Buenas tardes, hermano.
3: Muy buenas tardes.
0: ¿Tu nombre, hermano?
3: Desde el Alto.
0: Desde el Alto.
3: Y lo solicito, hermano, que sufrimos para que se vaya, que denuncie.
0: Ay, bien, hermano.
3: Porque no nos conviene ese gobierno, no. Se han robado narco, maletas, no han prestado declaración. Habían atacado un montón de plata, tampoco prestan declaración. Absolutamente nada. Entonces ya estamos por esta desconformidad. Yo solo opino de que se trate, compañero.
0: Bueno, hermano, gracias, hermano. Bueno, sí. Tenemos otra llamada también, lo vamos a recepcionar. Hola, buenas tardes, ¿con quién tenemos el gusto? Hola.
4: Sí.
0: Adelante, lo escuchamos. ¿Tu nombre?
4: Hermano, buenas tardes.
0: Adelante, hermano, lo escuchamos.
4: A ver, mi nombre es Tomás Espinosa, soy de aquí, de Quilata, participando, hermano. Es muy lamentable lo que está ocurriendo, hermano, porque lo que podemos ver, si hoy perdemos estos... Este presidente Rodrigo Paz, mentiroso, nos van a manejar a punta de balazo. Es el momento de unirnos.
0: Muy bien, hermano. Gracias por la participación.
4: Hermano, sí, buenas tardes, hermano.
0: Bueno, gracias por la llamada, hermano. Ya está.
4: Bien, hermano, buenas tardes.
0: Hasta luego, hermano.
4: Y lo más importante de todo esto, hermano, hay que unirnos, hermanos, porque... Este presidente, si no nos vamos a unir, hermano, nos van a manejar a punta de balazo si hoy perdemos. Hermano, tenemos que unirnos las 20 provincias y los 9 departamentos para sacarle a este gobierno mentiroso y incapaz. Porque si hoy perdemos, nos van a manejar a punta de balazo, hermano. Como nuestro hermano Felipe Quispe dijo, hay que luchar hasta las últimas consecuencias. Y así ha muerto nuestro Felipe Quispe. Y ese es el mentor de todos los bolivianos que ha pasado, hermano. Y con esa mente de revolucionario siempre hay que estar preparado para derrocar a este gobierno. Tiene que denunciar los 50 minutos que ha hecho su conferencia. Ha sido solo para criticarnos de vándalos y otros adjetivos que nos han utilizado, hermano. Y por lo tanto a este gobierno le toca irse. No es un gobierno de este país, sino él es extranjero, español, y piensa como español, hermano.
0: Bueno,
4: y
0: hermano, por lo tanto, gracias, hermano.
4: Mi hasta nombre luego. Es Tomás.
0: Bueno, tenemos otra llamada también. Hola, buenas tardes. ¿Con quién tenemos el gusto? Hola.
5: Buenas tardes, hermano Rubén. Aquí le habla un ex ejecutivo provincial y departamental de los Andes. Lo que en realidad este gobierno nos está queriendo es manejar a punta de gases y balines. Muy lamentable, hermano, porque así no debe actuar el gobierno, porque el gobierno tiene que gobernar pues a todos, moros, cristianos, blancos, negros, ricos, pobres. En general, por algo es pues padre de la patria. Por lo tanto, este no es padre, es un padrastro, y por lo tanto ese padrastro debe irse. No necesitamos un padrastro que nos esté, digamos, manejando, reprimiéndonos al pueblo. Ya hay 5 fallecidos y por lo tanto la lucha continúa. Retroceder, jamás rendirnos. No, tenemos que luchar con toda nuestra gente, las bases que en realidad que componemos en todo Bolivia a nivel nacional, porque un gobierno tiene que tener su plan de gobierno, no un plan de gobierno improvisado. Él está improvisando, no tiene la capacidad de solucionar, porque en realidad no ha sido en consenso, digamos, de todos los votantes que han apoyado tal vez por un vicepresidente que estaba en ese momento, Lara, él
2: sí estaba, digamos, con un una perspectiva de llevar adelante, pero lamentablemente nos hemos equivocado, hermano, con este gobierno. Por lo tanto, debe irse, hermano. Muchas gracias.
0: Hasta luego, hermano. Muchas gracias a usted también. Seguimos, seguimos en esta tarde, por supuesto, con la hora exacta que nos marca, 3 de la tarde con 18 minutos en todo el territorio boliviano. Hay muchos hermanos que están llamando también a la línea 7300-2546. Esa es nuestra línea de contacto en esta tarde. Hola, buenas tardes. ¿Con quién tenemos el gusto?
6: Elena.
0: Bueno. Buenas tardes, hermana. Adelante, le escuchamos.
6: Hasta que 30 años,

0: mismo se ha referido. Y si yo voy a bajar, entonces yo también soy otro vándalo.
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0: A ver, recepcionamos otra llamada. Hola, buenas tardes. ¿Con quién tenemos el gusto? Hola.
2: Hola.
0: Adelante, hermano, tu nombre.
2: Hola, con
0: adelante, hermano, lo escuchamos.
2: Ya. Estamos en el aire.
0: Así es, adelante, adelante, hermano, lo escuchamos.
2: Hermano, yo quería contestar que este gobierno no es un escaso y nosotros, pueblo campesino, pedimos la denuncia.

0: Hay que estar al tanto, hay que ir a bloquear más que todo a la TEC, ¿no? Por al lado de yo te estoy llamando a la Sanzoque, no siento que le tener Sanzoque en la TEC, sería clave para que no entre ningún alimento. Esa sería mi opinión, muchas gracias.
1: Hasta luego, hermano, gracias por el contacto. Bueno, la expresión de los hermanos.
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1: En los mosocomios tenemos noticias también del hospital holandés de Ciudad del Alto suspendió cirugías programadas por falta de oxígeno debido a los bloqueos priorizado de emergencia y pacientes críticos. Los médicos alertan también la falta de medicamentos y insumos esenciales. En los centros de mosocomios, en los hospitales también se siente la escasez de los medicamentos, el oxígeno. Bueno, esto de verdad que nos está llevando a una situación muy pero muy complicada. Bueno, tenemos más noticias en este momento. Mineros de Colquiri avanzan hacia Ciudad de La Paz. Los mineros de Colquiri, bueno, ya han llegado los mineros, hoy están ya en la Ciudad de La Paz. ¿Será que otros hermanos mineros también que están viajando? El día de ayer han llegado los mineros de Colquiri y el día de hoy, pues ellos están en este momento en Ciudad de La Paz. La marcha de la Central Obrera Boliviana, COB, la Federación Departamental de Campesinos y otros sectores protagonizan este viernes nuevos intentos por ingresar a Plaza Murillo, pero por los efectivos policiales fueron reprimidos con gases lacrimógenos y balines allá en el kilómetro cero de Ciudad de La Paz.
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1: Tenemos más información, allá en Cochabamba también ya está cerrado, no salen los autobuses ya también a ningún lado, ni a Sucre, ni a Potosí, ni a Oruro, totalmente ya está cerrado también en Cochabamba. Tras 10 días de bloqueo en la ruta Oruro-Cochabamba, comunarios de Paría y en el municipio de Sorocachi dieron este viernes una tregua humanitaria de una hora para permitir el paso de transportistas que permanecían barrados en la carretera. La apertura temporal de 8 en punto del bloqueo permitió, digamos, decenas de choferes del transporte pesado puedan llegar hasta Ciudad de Oruro para abastecerse de alimentos y recibir atenciones médicas y poner resguardo sus cargas. Desde el sector movilizado señalan también que la atención fue asumida por razones humanitarias ante la situación que atraviesan los conductores atrapados en la vía. Sin embargo, cumplida, digamos, también la hora establecida, los bloqueos reintentaron nuevamente las medidas de presión en la carretera. Tenemos más otra llamada, a ver, vamos a recepcionar rápido nomás, por ejemplo, que sea algo

0: Rápido y conciso con las llamadas. Hola, buenas tardes. ¿Con quién tenemos el gusto? Hola.
1: Quiero participar.
0: Adelante, hermano. Sea breve. Adelante, hermano. Lo escuchamos. A ver, algunos no se escucha, la verdad. No sé, anda, hermano, en celular. Creo que últimamente los celulares están andando mal, ¿eh? A ver, vamos a más información que tenemos el día de hoy. Muy lamentable lo que está pasando el día de hoy, ¿eh? A ver, policías, o se unen al pueblo o tendrán que matar. A ver, dice, nuestra lucha será hasta que renuncie Rodrigo Paz. Quien habla, Nelson Ferreira, dirigente evista también, ¿eh? A ver, tenemos otra llamada. Hola, buenas tardes. ¿Con quién tenemos el gusto? Hola. Adelante, la escuchamos. A ver, la gente, algunos están llamando de provincia en este momento y no tienen buen señal los que tienen WhatsApp, ¿eh? Es el problema. Hola, buenas tardes, ¿con quién tenemos el gusto? Hola.
2: Aló, aló, buenas tardes, hermano.
0: Adelante, lo escuchamos, ¿tu nombre?
2: Yo me llamo Hugo Mamani Moyo, aquí de la provincia, o sea que departamento de Oruro, de la provincia Norcarangas, de Cantón Puerto Niqueta.
0: Adelante, hermano, lo escuchamos, ¿cómo está la situación allá en departamento de Oruro?
2: Hermano, hoy hemos bajado a la ciudad de Oruro a una marcha pacífica que hoy hemos comenzado desde 12 de mediodía, hermano.
0: ¿Cuál es el repudio que ustedes tienen allá en departamento de Oruro, hermano? Adelante.
2: Nosotros, nuestro petición, nuestros, este es el denuncia de una vez, que denuncie el Paz, ¿no? El presidente Paz hasta el momento no está solucionando. Nosotros queremos que solucione de una vez, porque ya estamos más de 2 semanas y aquí los estamos sufriendo en bloqueo. Además, nuestro hermanos, la mitad está hacia Curadora de Caranga en bloqueo. Entonces, nosotros queremos inmediatamente solución, hermano.
0: Bueno, hermano, ¿cómo está la situación en Oruro? ¿Hay transportes o está cerrado también la carretera que conecta con Cochabamba a Potosí? ¿Cómo anda la situación hacia también hacia La Paz?
2: Hermano, acá sí hay unos cuantos movilidades que en Oruro están caminando. No es normal, ¿no? Así vacío está, entonces sigue están los bloqueos hacia Oruro, Oruro a La Paz, Oruro a Cochabamba, ¿no, hermano? Entonces, está lo mismo los bloqueos, hermano.
0: Bueno, hermano, gracias, un saludo muy grande allá al departamento de Oruro.
2: Listo, gracias.
0: Hasta luego, hermano. Bueno, un saludo muy grande al departamento de Oruro. También a los hermanos están movilizados también allá en departamento de Oruro. A ver, vamos con las últimas noticias. Armada, el ejército, escuchen bien. La Armada Boliviana despliega robots erizo. Ustedes han visto en las redes sociales esos últimos días, estaban mostrando, ¿verdad? En los pequeñitos robots. Bueno, ahora han empezado a desplegar robots erizo. Antidisturbios, refuerzan anillos de seguridad en Plaza Murillo. La Armada Boliviana desplegó robots erizos, vehículos antimotines, también para reforzar la seguridad de Plaza Murillo ante la llegada de los movilizados que exigen la renuncia del presidente Rodrigo Paz. A ver, vamos a recepcionar. Hola, buenas tardes, ¿con quién tenemos el gusto? Hola. Bueno, se nos fue, se nos fue. Se mantiene también la presencia policial en el centro, en el centro paseño, en el kilómetro cero del país, y protestan las medidas también de seguridad, sobre todo, ¿eh? La gente de verdad está pues muy conmocionado, sobre todo este viernes allá. Hace rato hablábamos de un joven, vamos a ver, un ciudadano denuncia que la policía empezó a disparar balines a quemarropas a cuadras de la iglesia San Francisco, ¿eh? Un joven que se encontraba acompañado a la Comisión de la Asamblea Permanente de Derechos Humanos, resultó gravemente herido por el impacto de un balín. Bueno, era un joven de derechos humanos y justamente, mira, no tuvieron ni piedad a él y tuvieron que disparar. Hola, buenas tardes, ¿con quién tenemos el gusto? Hola.
1: Hola.
0: Adelante, hermano, sea breve, rápido. Bueno, algunos no sé, tienen ganas de joder o qué pasa, de verdad. Bueno, estas son las noticias, la verdad, hermano Marioli. ¿Cómo lo ve de otro lado, de ese lado? A ver, ustedes también den su opinión.
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0: diálogo.
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0: A ver, para no cansarles, vamos a una pausa musical y enseguida retornamos. Vamos a recepcionar esa llamada más. Hola, buenas tardes, ¿con quién tenemos el gusto? Hola.
4: Hola, Darío Méndez.
0: Adelante, hermano, lo escuchamos.
4: Y hermano, alguna vez has pedido, hermano, churro me cae, hermano, fíjate que tú hago, Maritán, hermano, hoy estoy acá, guapán,

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1: Gracias, hermano, por el contacto. X sin cama. Allá, hermano.

0: Seguimos en esta tarde, cuando la hora exacta que nos marca, 15 horas con 41 minutos. Hoy, viernes 22 de mayo. Qué lamentable, de verdad, la situación, lo que estamos viviendo el día de hoy. Queremos, vamos a los mensajes en esta tarde, hermano Germán Aranda. También buenas tardes, hermano, dice, saludos desde Argentina. Bueno, un saludo muy grande a los hermanos allá, residentes bolivianos allá en Argentina. Eddie Fidel Obando, coloque número de WhatsApp en pantalla, así la gente puede mandar audios. Ah, bueno, estamos cabreados, dice. Anótenlo, ¿eh? Voy a decir rapidito y lento. 7300-2546. 7300-2546. Ahora voy a colocar también, a ver, ahí, a ver, vamos a ver dónde está. Ahí lo pueden copiar también ustedes, ¿eh? A esta línea de contacto. Ahí tenemos, ¿eh? Ahí está en las pantallas también, lo pueden anotarlo. ¿No? La gente que también que quiere participar el día de hoy por línea WhatsApp en esta tarde. A ver, ¿quién es Eddie Fidel? Ya estamos. Javier Poma. Fuera Rodrigo Paz, dice Zangano. Y el Leibe del para compartir. Carajo, dice, no se atajen. Bueno. Bueno, son repudios. Roberto Callisaya dice que renuncie el Pollo Paz. Bueno, son los mensajes que nos van escribiendo. Hermano Victoriano Alejo dice, buenas tardes, saludos desde provincia. Desde provincia Manco Cápac, Copacabana, fuerza hasta que renuncie el gobierno, incapaz. ¿Qué más dice? Nos trató de vándalos. Ahora es cuando Bolivia dice respeta, y también a la Huipala, qué lamentable. Sí, bueno, la Huipala han quemado, todo es, como siempre esto lo hacen, ¿no? Todo un teatro, la verdad. Un saludo muy grande también al hermano Víctor Alejo, allá de provincia Manco Cápac, que nos ha escrito al día de hoy. Eddie Fidel Obando, nos llamaron vándalos, quieren decir ladrón, quieren decir que ha robado. Ah, bueno. Esta es la molestia más grande, de verdad, de la gente, ¿eh? Hola, buenas tardes, ¿con quién tenemos el gusto? Hola. Hola. Hola, buenas tardes, la escuchamos. Su nombre. Hola, buenas tardes, la escucho. Adelante.
1: Hola, buenas tardes.
0: Tu nombre, por favor.
1: Alejandro, le habla Alejandro.
0: Alejandro, a ver, ¿de dónde nos llama Alejandro?
1: Aquí le hablo de la provincia de José Manuel Pando.
0: José Manuel Pando, a ver, ¿cuál es su repudio en esta tarde?
1: Bueno, yo quisiera no expresarme, ¿no? Sobre todo esto que está pasando, es muy lamentable. Como el presidente se ha referido a todos nosotros, ¿no? Nos tinda de que somos delincuentes y todo eso. Eso está muy mal. Y bueno, yo quisiera que este presidente se vaya, porque nunca solucione, más que todo está provocando al pueblo. Eso es lo que yo pienso.
0: Gracias, hermano, gracias. Saludos a José Manuel Pando, ¿eh? Saludo muy grande. Hasta luego. Seguimos con más mensajes que nos van escribiendo a la línea 73. También enseguidita vamos a ir a la línea WhatsAppera. A Mamani Laurita, que nos dice, muy buenas tardes, hermano. Dice, con todo respeto, el único pedido es su renuncia. Gracias, dice, bueno, Laurita, saludos entonces a Laura Mamani. ¿Qué más tenemos también? Eddie Fedel, ¿qué más? Estar preparados, dice, la Unión Juvenil Cruceñista posiblemente llegue al aeropuerto, dice Alteño, para desbloquear. Bueno, probablemente puede ser, no sé. Bueno, Germán dice, el Tojo Pollo ya está temblando. Bueno, en Ciudad del Alto La Paz ya está normal, solo falta desbloquear autopista La Paz del Alto, todo va a normalizar. Entonces, Javier Paye también que nos escribe, ¿va? Bueno, tenemos además llamados. Hola, buenas tardes, ¿con quién tenemos el gusto? Hola. Hola, buenas tardes.
2: Buenas tardes.
0: Tu nombre, por favor. Adelante, la escuchamos.
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0: A ver, hable más fuerte, no la escucho, hermano.
2: Mucha rabia.
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2: Desde la ciudad del Hato, mi nombre es Ángel. A ver, yo diría, porque mira, este Rodrigo Paz, presidente, ha ofrecido muchas cosas en su campaña. Ha ido a abrazar a las señoras de pollera, a los de varones de poncho, hermanos de Abarca, como nosotros. Pero sin embargo, es como un matrimonio, ¿no? Cuando te ofrecen tantas cosas, uno, la novia, el novio, pero resulta que ya no cumple con la promesa. De eso se trata. O si no, también es como un dueño del minibús, ¿no? Está empezando a culpar al chofer, al ayudante, al empedrado, al asalto. Pero sin embargo, él es el conductor, él tiene que saber. Entonces, tantas cosas, la deuda, por ejemplo, 14 mil millones de dólares. La subvención, 10 millones de bolivianos, digo dólares al día, 4 mil millones de dólares al año. Tantas cosas. Y lo que nos trata de vándalos. Mira que los vándalos estamos tal vez como aquí en las carreteras, como Carretera Laja, San Jorge, otras carreteras más, que extranca de Río Seco. Entonces no podemos ser maltratados de esa forma, hermano periodista. Eso es lo que más enoja a la gente. Y aparte que enoja a la gente, es que las movilidades, los motores de los autos, ¿cuánto cuesta presupuesto? ¿Cuánto cuesta? Una mano de obra está a 1.500, 1.000 bolivianos, hasta 800, hasta 2.000. Y los repuestos, hermano, me ha tocado el bolsillo en mi persona. Con ese dinero hubiera estado haciendo muchas cosas, hermano. Entonces hemos sido perjudicados mucha gente. No sé por qué mucha gente apoya. Prefiero sufrir días, semanas, y yo sufra más meses o años o 4 años y medio. Eso es lo que nos enoja, periodista. Muchísimas gracias.
0: Gracias, hermano. Gracias por el contacto. Vamos con más mensajes. Algunos no están de acuerdo también. Dice, están pidiendo la renuncia solo porque no es de su raza. Bueno, no creo. Creo que un poquito, hermano Javier Paye Cuse. Tendrías que informarte bien las cosas y siempre analizar las cosas también. Del otro lado, las dos caras de la moneda. En este caso, ¿no? Por ahí algunos no están informados, ¿no? Javier Paecuse, yo soy, dice, de provincia Franz Tamayo. Repudio a los bloqueadores de 3 provincias, dice. Nos perjudican a las demás provincias. Bueno, o sea, quiere decir que provincia Franz Tamayo no está bloqueando. Bueno, me parece interesante eso, ¿eh? Hola, buenas tardes. ¿Con quién tenemos el gusto? Adelante, buenas tardes, la escuchamos.
4: Buenas tardes.
0: Adelante, hermano.
4: Aquí, buenas tardes, hermano, le estoy llamando de provincia Manco Capac.
0: Adelante, hermano.
4: Animal a los bloqueadores que están bloqueando en diferentes lugares, en diferentes carreteras, en diferentes avenidas. Que están. Yo quisiera que siga con su fuerza, que tengan más fuerza, que no se rendan. Las cosas, este gobierno nos ha engañado. Para entrar nos ha engañado fatal. Ahora sus promesas no ha cumplido nada. Él vela su familia rica, familia, su raza nomás está velando, no está velando al lado de pobre, al lado de indígenas. Ahora nos trata al lado de indígenas, de todo nos trata. Ahora si no fuera ser indígenas, nosotros traímos todas las alimentaciones, traímos al ciudad. Ahora que coman pues su plata. Que no se rendan animales en este momento, animales, a esos bloqueadores de los caminos que están de las avenidas, que tengan adelante, que tengan fuerza, más fuerza, ya que de provincia cuánto quisiera llegar a este lugar, pero no hay movilidad también. Gracias, hermano, por tu cobertura, gracias.
0: Hasta luego, hermana, gracias. Saludos a provincia Manco Cápac. Saludamos también a los hermanos oyentes allá de Isla de Sol, Chaya. Bueno, un saludo muy grande también a provincia Manco Cápac. ¿Cómo se llama, Elizabeth? De las provincias allá, de las comunidades. Adelante, salude.
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0: Vamos a la línea mensajera. Elizabeth, el día de hoy nos ha inundado los mensajes. Buenas tardes, hermano Rubén, dice, está súper su programa, gracias por la información. Pasa que nuestra patria Bolivia está triste. Escuchar, saludos a todos los que están luchando, marchando, fuerzas hermanos, dice, por las calles. Soy Efraín Choque desde provincia Pacajes, frontera Chile. Bueno, un saludo muy grande al hermano que nos ha escrito allá desde frontera de Chile. Tenemos otro mensaje, a ver qué nos dicen por acá. Vamos rapidito nomás, vamos a rapidito, hermano. Buenas tardes, dice, en Facebook, ¿con qué nombre está? Bueno, estamos con Rubén Chávez, ahí lo pueden encontrar, ¿eh? Ahí estamos en el Facebook. También otro mensajito que nos dice, buenas tardes, hermano Rubén, en Sao Paulo, Brasil, atentamente, Johnny. Bueno, saludamos a Johnny en Sao Paulo, Brasil, también. Hola, buenas tardes, ¿con quién tenemos el gusto? Hola. Adelante, hermano, le escuchamos.
6: ¿Aló?
0: Adelante, adelante, le escuchamos, hermano, sea rápido.
6: Ya,
0: Gracias, hermano, gracias, hermano, Bueno, seguimos con más mensajes. Dice, buenas tardes. Algunos no están también, hay unos cuantos que no están de acuerdo. Estos bloqueadores están mal, dice, porque apoyan, ahora quieren sacar muy mal. Dice, desde Sudiungas escribo John Pacha. Y yo no he dado voto a Lara ni al Zamora. Es mejor que se vayan Rodrigo y Edman Lara. Nunca piensen en los pobres. Lara se hace, pues también, ¿dónde está su promesa? Nunca va a cumplir. ¿Por qué son animales? No entienden, dice, ¿por qué no saben saquear nomás? Y obligan, pues, desde Sudiungas, que nos escribe este hermano Rodrigo, ¿cómo se llama esto? A ver, John Pacha, Bueno. John, algunos, bueno, son que nos escriben algunos también sus repudios. A ver, dice, buenas tardes, hermano Rubén, la radio está hoy solo dirigentes que salieron a las protestas, pero no tomaron en cuenta a las bases. Este gobierno sigue con las esas actitudes buenos. A veces también saldremos desplumaremos a este pollo, dice. Bueno, hermano Gonzalo Sánchez Lozada, dice, eso pido también de difundas, también escriba de Valerio Quispe desde provincia Pacajes, frontera Chile. Bueno, son palabras que expresan algunos hermanos también. Bueno, a ver, vamos a otro mensaje que nos escribe atentamente Leonardo Fabián Vargas Alcón, que dice, hola, buenas tardes, hermano Rubén, estoy escribiendo desde provincia Pacajes, tercera sección, Calacoto. Lamentablemente nosotros estamos muy molestos molestos porque este presidente está causando muchos problemas y eso estamos muy molestos, dice, porque es justo lo que se trate de la banda por los que pedimos la renuncia de este presidente, caso contrario vamos a levantarnos con más fuerza. Bueno, eso nos escribe hermano Leonardo Fabián desde provincia Pacajes. Más mensajitos que tenemos, dice: buenas tardes hermano, felicidades por su programa y a todos los que componen la emisora, que Dios los bendiga a todos ustedes. Mi indignación es porque en nombre del corredor, dice, humanitario, siguen llegando los bolsillos de dinero, de costa, de necesidades, poblaciones, para beneficiar a los que son negocios de todo, que elijan atentamente. Fuerza, hermano. Bueno, saludos, Jesús de Machaca. Bueno, su nombre no nos dice quién. Bueno, tenemos más mensajitos. Buenas tardes, hermano, dice Rubén. El único radio que defiende al pueblo, Radio San Gabriel, no aclara bien. Y Metropolitana, peor. El pueblo pide, dice, la renuncia a este, cuando no renuncia a este gobierno. Todos deberían ir a la ceja a bloquear hasta reunirse atentamente. Uri, dice, Uri Condori. Bueno, gracias hermano por escribirnos. Tenemos más mensajes. A ver, los últimos mensajes. Hola, buenas tardes. Yo quisiera, dice, decir de una vez que se vaya este gobierno incapaz, que no lastime más a la gente, dice Ricky desde Distrito 7. A ver, tenemos más mensajes de verdad del día de hoy. Sí que estamos al rojo vivo. Buenas tardes, hermano Rubén. Dice, estos bloqueados están mal porque apoyan ahora, quieren sacar. Ah, bueno, ya hemos leído esto, ¿eh? El mismo. Dicen que pollo, pero hay pollo. Su apellido

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0: Quiero que estés alerta con este mensaje. Estos son los peores maleficios y trabajos de brujería que existen para hacerte daño. La salación. Muchas veces vemos serios accidentes de autos, con consecuencias totalmente tristes y desagradables. Es muy común y frecuente escuchar a personas comentando que encontraron, por ejemplo, manchas de líquidos, como de orín, en las llantas, sustancias como sal quemada o huevos quebrados encima o debajo de su auto, sin sospechar ni darse cuenta del peligro que se aproxima a ellos. Estos líquidos, sustancias o huevos son preparados mediante velaciones o rituales en donde se invocan espíritus malignos que son responsables de estos accidentes. En la mayoría de los casos, sin explicación alguna. En las puertas de las casas también son encontrados estas clases de elementos que causan la destrucción de toda la familia. El aceite destructor y las fumadas negras. Usando fotografías y los nombres de las víctimas mediante misas negras, se hacen oraciones prohibidas, nombrando a las víctimas, pidiendo que causen fracasos y atrasos que no dejan superar a una persona. Y todo lo que haga esa persona le salga mal y vivan en un verdadero infierno. Amarres sentimentales. De la misma manera, usando fotografías, muchas veces que tienen incluso dedicatoria, cintas, cabellos y prendas de la víctima. Mediante velaciones y rituales, se busca amarrar o atraer a una persona por capricho o venganza. O incluso, se busca que la víctima no consiga pareja o que nadie la tome en serio. A consecuencia de esto, vemos a muchas mujeres, madres solteras y hombres que no pueden estar con una mujer. Las misas negras, estos trabajos son invocados por envidia o venganza, buscando que un negocio o una persona se venga abajo, mediante líquidos preparados con tierra de cementerio y otras sustancias, para llegar en las entradas o puertas de un negocio o casa, para que reine el fracaso y la miseria, y todo se venga abajo. Entierros. Son trabajos más peligrosos y destructivos, porque los entierros causan la pérdida lenta, pero total del trabajo, el dinero, la paz, el amor y la salud de la familia. Estos son preparados en cementerios, a medianoche, mediante velaciones negras y sacrificios para invocar almas y espíritus malignos, que buscan en la víctima el deseo desenfrenado de querer beber y pelear con sus parejas y familiares. Lo que causa la pérdida del trabajo y dinero, y las deudas comienzan a atormentar. Consecuentemente, la enfermedad hace prisionera a toda la familia. Estos entierros se los realizan escondiendo o enterrando en los patios o paredes muñecos preparados con ropas viejas, fotografías, cabellos de los integrantes de esa casa, con partes de animales pequeños que fueron sacrificados. Esto ocasiona que en ese hogar comiencen las peleas, las discusiones, atrasos, miserias y enfermedades. Todos estos trabajos malignos generalmente son realizados los lunes, martes y viernes, que son los días claves y especiales para hacer ofrendas, sacrificios e invocaciones espirituales, que atraen sufrimiento, soledad, miseria, enfermedades peligrosas y desconocidas, e incluso la muerte de la víctima de dichos trabajos. Después de este resumen, hay un gran detalle que quizás tú no lo sepas. Si estás con Dios, no tengas miedo. El poder del bien tiene mucho más poder del que muchos se imaginan. Permite y déjate ayudar por el hermano Alejandro para que te guíe por el camino correcto hacia la verdadera y completa felicidad.
1: 7 y 7.
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0: Salud, dinero y amor para todos ustedes, mis queridos hermanos de la sintonía. Es realmente un placer inmenso saludar una vez más a todos los que me siguen mediante este maravilloso medio de comunicación, esta radioemisora que me permite llegar a través de las ondas radiales y de la tecnología del internet a todos los lindos hogares de mi amada Bolivia, además de muchos países fronterizos y, por qué no decir, del mundo entero. Quien les saluda en este bendito día, un amigo más para todos ustedes. Yo soy el hermano Alejandro, el más grande amigo y confidente vuestro, el hombre que durante mucho tiempo viene realizando grandes campañas de sanación y de curación, campañas, queridos hermanos, que son realizadas a través de una mesa blanca de santería para eliminar de su vida todo tipo de cargas o de energías negativas, esas malas energías que van generando en usted ansiedad, disgusto e incluso van generando depresión en ti mismo. Tal es así que de pronto te sientes envuelto en un mundo de fracasos, en un mundo de tormentos que día a día atraen a la enfermedad, al dolor, atraen a ese problema que día a día no lo puedes solucionar por ti mismo. Porque hoy en día sabemos, queridos hermanos, que en el mundo en el cual vivimos existe el mal, existe gente mala, gente perversa, gente que se dedica muchas veces a las prácticas negras, las prácticas oscuras como son la magia negra, la brujería y todo lo que es relacionado con el satanismo. Pero también existen personas como yo, hermanos queridos, personas con conocimientos, con dones grandes de nacimiento, personas que poseemos un gran conocimiento y una sabiduría inmensa, personas de buenos sentimientos que sabemos brindar una ayuda a quien la esté necesitando. Yo soy el hermano Alejandro, su más grande amigo y confidente, el caballero mayor de la santería y el curanderismo, y ya me encuentro aquí, en la hermosa ciudad del Alto, ayudando a todo aquel hermano que realmente se haya cansado del fracaso y el sufrimiento. Penosa vida que le toca vivir a causa de los distintos problemas y dificultades en su diario vivir. Queridos hermanos, amigos míos, yo estoy atendiendo en mi consultorio todos los días, de lunes a lunes, de 8 de la mañana hasta las 7 de la tarde. Y si es necesario, desde muy tempranas horas de la mañana o hasta muy altas horas de la noche. Porque son muchos los hermanitos que salen tarde del trabajo. Otros trabajan desde muy temprano hasta muy tarde. Por eso, hermano, si ese es su caso, no se preocupe. 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Así que ya lo sabe, usted ya no puede poner excusa. Usted ya no tiene un motivo para seguir viviendo así como está viviendo actualmente. Porque, hermanitos queridos de la sintonía, sepa bien que para mí es un placer grande el poder estar aquí ayudando a quien me lo pida, enviando mensajes de días mejores para todo aquel que realmente así lo desee y tenga la fuerza de fe necesaria para conseguirlo. Desde aquí le envío mi voz y mis palabras hasta sus hogares para poder despertar en todos y cada uno de ustedes la luz de esperanza. Esa luz que para muchos a diario se le está apagando. Sí, mi hermano, se le está apagando. Porque tú estás sufriendo en esta vida. Porque tú tienes problemas que no puedes solucionar. Porque dentro de tu hogar todo es conflicto. A diario todo se te viene abajo. Tienes dificultades día a día. Día a día todo se va al fracaso y a la desesperación. Porque en tu vida hay problemas. Problemas que te das cuenta que no los puedes solucionar por ti mismo. Y a causa de esto muchas veces te sientes desesperado. Te sientes frustrado. Que terminas sufriendo un bloqueo en ti mismo. Un bloqueo espiritual, corporal e incluso un bloqueo mental. Y es ahí que tu mente no responde. Y comienzas a sentir, a escuchar voces, voces internas, voces que te van enfermando y trastornando día a día tu mente. Y es así que a diario vemos o escuchamos en las noticias, noticias muy traumáticas, noticias tan sorprendentes e increíbles que muchas veces son difíciles de entender. Noticias televisivas, incluso en la radio, noticias escritas como en el periódico, en donde en las primeras páginas de portadas vemos noticias que realmente conmueven demasiado y destruyen tanto el corazón y la mente de un ser humano. Porque vemos en las noticias, en las páginas de portada, una noticia perturbadora que dice: padre abusaba sexualmente de su propio hijo y termina asesinándolo cruelmente y de una manera despiadada. Hermanitos queridos, ¿será que el mundo cada vez está más loco? ¿Es que las personas cada día son más difíciles de entender porque la maldad se ha apoderado de su vida y de su corazón? Ni siquiera los animales más salvajes se portan así. ¿Pero por qué pasa esto? ¿Por qué estos seres humanos, cuando son tocados por la fuerza del mal, por el daño, por la brujería, ese daño que corrompe sus pensamientos, los trastorna tanto emocionalmente, que llegan a ser capaces de hacer actos más repudiables y reprochables por la sociedad? Personas que eran vistos por muchos como un ejemplo a seguir, personas que eran admirados por muchos, pero de repente todo ha cambiado inexplicablemente. Ahora esas mismas personas que lo elogiaban, que hablaban bien de ese individuo, hoy tienen otro tipo de pensamiento y todavía comentan: pero qué lástima, si ese hombre era un buen hombre, si ese joven era una buena persona, ¿por qué de pronto ha cambiado? ¿Por qué ha sufrido ese trastorno que lo ha llevado a cometer esa desgracia contra él o contra su propio familiar? Hermanito querido de la sintonía, ¿usted sabía que hay hijos que matan a su propia madre? Hijos que matan a su propio padre, y todavía por un poco de dinero. ¿Pero por qué pasa esto? Porque estos muchachos son poseídos por pensamientos malos que lo van cambiando en su manera de ser. Realmente los trastorna día a día hasta convertirnos en la locura que hoy han cometido. Y esto es algo que a diario vemos en nuestra sociedad. A diario cientos de personas vienen y me visitan a mi consultorio y me cuentan situaciones similares a estas. Por eso es que yo hablo con la verdad. Por eso es que yo hablo con la experiencia que me da mi trabajo. Porque yo soy el hermano Alejandro, yo soy un vidente, un maestro de maestros, curandero mayor por excelencia, médico tradicional, que a diario estoy realizando consultas, curaciones, tratamientos, tanto corporales como espirituales. Hermanitos queridos, mis tratamientos están relacionados con el amor y la fuerza del poder de la santería, en donde mediante mis ritualizaciones blancas estoy invocando a los santos, estoy invocando al poder del magnetismo positivo, porque la fuerza astral es la fuerza del universo, es el poder que me permite a mí estar aquí y poder realizar en ti tratamientos y curaciones altamente eficientes y efectivos. Pero ¿cómo, te preguntarás? Mediante rezos, mediante invocaciones, sesiones blancas capaces de despejar y de expulsar de manera definitiva a ese mal, a esa maldad que ha poseído a ese buen hombre, a esa buena mujer. Sesiones que me ayudan a despejar la mente de un ser humano. Situaciones tan complicadas que lo mantienen perturbado, ya que está siendo poseído por una fuerza maligna, un daño, una brujería que lo tiene atado de pies y manos y que no lo deja salir adelante. Hermanito querido, yo sé que usted no ve esas ataduras, usted no ve los amarres que lo tienen prisionero, pero estoy seguro que sí las sientes. Sí, mi hermano, las sientes con cada golpe que te da la vida, las sientes cuando el dinero se te desvanece de tus manos como si fuera sal en el agua, las sientes cuando quizás estás atravesando o arrastrando una enfermedad rebelde y difícil de tratar. Enfermedad que ni la ciencia médica actual puede o es capaz de detectar y mucho menos de curar. Sí, mi hermano, tú sientes esas ataduras cuando la vida te golpea tan duro y te hace caer, te golpea tan duro y continuamente que apenas cuando ya comienzas a levantarte, nuevamente te hace caer hacia el fracaso, hacia la miseria, hacia la enfermedad. Y quizás ese sea tu caso. Quizás tú, mi hermano, tú, mi hermanita, estás pasando por la misma o una similar situación y sientes que tu mundo se desmorona día a día. Y quizás ya has visitado a muchos para que te ayuden, pero nadie da con una verdadera solución a tu problema. Pero usted quiere conocer a un verdadero experto. Usted quiere conocer a un verdadero maestro en todo lo que tiene que ver con la santería y el curanderismo. Entonces te invito a que me visites y me conozcas, porque yo cuento con los grandes conocimientos. Conocimientos que curan, conocimientos que ayudan, conocimientos que florecen en el alma, en el espíritu, y te hacen poner los pies firmes sobre la tierra, para que vivas libres de tentaciones y de pensamientos negativos, pensamientos que muchas veces te convierten en un criminal, porque no hay nadie que realmente se preocupe por ti, que te brinde su apoyo aunque sea moral. Es que estás rodeado de gente mala, de lobos disfrazados de oveja, Personas a las que tú cuentas tus problemas, pero en vez de ayudar, son indiferentes y todavía se burlan de ti. Y eso tú lo sabes muy bien. Y eso te trastorna tu mente, te enloquece, hasta te hace cometer una locura. Situación hoy que te viene privando a ti o a algún familiar tras las rejas. Hoy está prisionero, está encerrado en una cárcel por una locura que ha cometido. Porque la desgracia pasa en un segundo. La desgracia pasa tan rápido que cuando te das cuenta, ya has arruinado tu vida por completo. Quizás ahora te arrepientes. Ahora quisieras cambiarlo todo. Pero para muchos ya es tarde. Pero para muchos otros todavía no lo es. Tienen otra oportunidad. Una oportunidad para poder retomar la rienda de su vida y cambiar su vida por completo. Pero la desconfianza o la falta de fe no los deja tomar esa decisión. No les deja dar ese salto de fe que necesitan en su vida. O quizás como muchos no saben cómo hacerlo. Pero para eso es que yo me encuentro aquí. Para enseñarle que todo es posible con la fe y la decisión. Que la maldad se destruye, la brujería se destruye. Que la envidia, el odio, la venganza hay que hacerle contra y no dejarse ganar. Yo soy el hermano Alejandro. El hombre de las manos benditas y el conocimiento pleno. El único capaz de ayudarte verdaderamente. 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Porque yo atiendo solo en mi consultorio, yo solo curo ahí, en mi mesa blanca de curación, en mi santuario bendito, ahí donde yo estoy solucionando todo tipo de problemas. Problemas que hayan sido hechos o mandado a hacer por curanderos maleros. Problemas como, por ejemplo, en el ámbito de la salud, en donde la enfermedad te está consumiendo. Estoy solucionando problemas económicos en donde tu negocio, tu trabajo ya no da frutos. Ya estás casi en la miseria. Estoy solucionando problemas sentimentales, problemas del amor. Ese amor que es incomprensible en tu vida. Hoy está destruyendo a tu vida, a tu familia. Estoy destruyendo problemas que día a día van desatando ese nudo de amor que unía a ti y a tu pareja. Situaciones adversas al amor que lo van convirtiendo en odio. Y por eso las parejas en las calles se ofenden verbal y físicamente y muchas veces terminan matándose el uno al otro. Por eso cuídese, mi hermano, cuídese, mi querida hermana. Recuerde que la desgracia existe, la maldad existe. Así es que cuídate, mi hermano. Bien, hermanitos queridos, un pequeño descanso, un corte y regresamos con el programa del día de hoy. No me cambie de la sintonía, porque lo bueno, lo más importante, todavía continúa. Permiso.
1: Es ese deseo por lo ajeno, el enojo que sienten los demás por aquello que usted tiene y no quieren que lo tenga. Esa es la causa de todos los problemas económicos, sentimentales y de salud. Porque usted ya tuvo casa, auto, dinero, amor, pero sin darse cuenta lo perdió todo de manera inexplicable. La envidia está en todos lados, acechando en el trabajo, en su propia casa, en personas cercanas a su negocio, amigos que desean a su pareja. La envidia puede estar donde usted menos se lo imagina. Si usted desea estar protegido, reciba la oración contra la envidia y reciba el milagroso amuleto para que usted la porte y esté protegido siempre, donde sea que haya envidia. No tengas miedo, el poder del bien tiene mucho más poder del que muchos lo imaginan. Permite y déjate ayudar por el hermano Alejandro para que te guíe por el camino correcto hacia la verdadera y completa felicidad. Que Dios te bendiga y pare de sufrir.

regresamos a un espacio dedicado a testimonios, agradecimientos de personas con vidas cambiadas, con la salud renovada, la felicidad alcanzada. 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
2: 7:30.
1: Que Dios lo bendiga siempre.
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2: Mi hermano don Alejandro, le agradezco, hermanos, por la cooperación, por la ayuda. 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

mis queridísimos hermanitos de la sintonía, hermanitos en Cristo Jesús. De esta manera continuamos con la transmisión del programa del día de hoy. Un programa ameno, un programa que es realmente diferente. Un programa que está lleno de consejos y de conocimientos plenos que nos da la vida y que ahora son transmitidos mediante este programa radial por un verdadero experto en el campo del curanderismo, el naturismo y lo que es la medicina tradicional. Yo soy el hermano Alejandro, médico tradicional por excelencia, y me encuentro aquí hablando con el corazón en este programa que es armonizador de la vida cotidiana. Querido hermano, hoy me encuentro aquí enviando mi voz y mis consejos y también mis amplias experiencias a todos los rincones de mi amada Bolivia. Con la bendición de Dios Padre Todopoderoso, este programa está llegando a los lugares más alejados, a los lugares más recónditos, ahí donde está llegando las ondas radiales de esta radioemisora, noble emisora que me permite difundir mis mensajes que están colmados de bendiciones y de las mejores intenciones para usted, mi fiel oyente. Este programa es para usted hermano querido que está en busca de unas palabras de consuelo, de ánimo, porque sientes que tu vida ya no tiene sentido, sientes que la vida se te va, estás en depresión porque no has logrado nada en la vida. En tu vida todo es estático y monótono, sin cambios. Es como si vivirías por vivir y sin sentido. Y lo peor, en total soledad, sin nadie que te guíe, sin nadie que se preocupe por ti, sin nadie que te brinde esas palabras motivadoras que te impulsen a cambiar tu manera de vivir. Precisamente esa es la razón por la cual he creado este magnífico programa. Un programa que llega a cada uno de vuestros lindos hogares con estos mensajes de fe y de esperanza, con la única intención de inyectar en vuestras mentes y en vuestros corazones una dosis fuerte de motivación que lo impulse y le permita seguir por el duro camino que le ha tocado recorrer. Esa es la razón de ser de este programa. Un programa que es conducido por mi persona, el hermano Alejandro, el caballero mayor de la santería, el gran maestro de las ciencias ocultas, visualizador de los problemas del alma, sanador de enfermedades rebeldes y desconocidas, destructor de daños, brujerías, asombramientos, hechos o mandados a hacer por maldad para que usted caiga en el fracaso, caiga en la miseria, en la enfermedad e incluso en la soledad. Hermanos queridos, yo soy armonizador de esos hogares que viven en conflicto. Estoy poniendo punto final a todas las desavenencias, a todos los desabores, a todas las traiciones y deslealtades, a ese infortunio que día a día lo aborda, lo destruye, lo consume y lo arrastra al vacío del fracaso donde el llanto, el sufrimiento, el dolor, la soledad y la miseria lo hacen presa fácil de la maldad. Hermanos queridos, yo soy el hermano Alejandro, el único capaz de lograr los resultados que tanto deseas y que tanto has buscado desesperadamente. Y eso no lo digo yo, lo dicen todas aquellas personas, las cientos de personas que me han visitado, decididas a cambiar su vida por completo. Y se han beneficiado con los más efectivos trabajos que he realizado en mi campo santo, en mi mesa santa de curación, en mi santuario bendito, en donde mediante oraciones hechas al anochecer hasta el amanecer, mediante velaciones blancas, mediante mesadas dulces, ahumaciones limpias y baños de florecimientos, distintos rituales ancestrales con los cuales he podido ayudar positivamente a todo aquel que me ha visitado cansado de vivir una vida de desgracias, de vivir una vida de lágrimas y de sufrimientos. Y ahora me encuentro aquí para todo aquel que realmente quiere ver un cambio en su vida, para todo aquel que quiere ver un nuevo amanecer en sus vidas y en la de sus seres queridos. 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Y con

lo vas a lograr, porque eres un fuerte hijo de Dios. Recuerda que todo mal, toda maldad se destruye con el poder del bien y de la verdad. Así que, mi querido hermano, tú solamente sigue. Con el último aliento de fuerza que te queda, solamente sigue. Ten presente que la vida no es fácil y nadie ha dicho que lo es. La vida cada vez es más difícil. Por eso, mi querido hermano, la felicidad es para el que es fuerte de espíritu. Hermano querido, yo confío en ti. Yo sé que tú eres fuerte. Hermano querido, yo sé que dentro de ti hay un león dormido, encerrado, esperando a despertar para alcanzar la gloria. Pero no puedes hacerlo por cuenta propia. Quizás en este momento te sientes sola, te sientes solo, deprimido, amargado, sin nadie que realmente te brinde un apoyo, o mejor aún, te muestre los amarres invisibles que te mantienen atado al fracaso, a la miseria, a la soledad y a la enfermedad. Esos amarres negros que no te dejan salir adelante. Hermano querido, precisamente para eso es que yo estoy aquí. Quiero ser para ti el que te guíe por la senda correcta hacia la verdadera y auténtica felicidad, destruyendo en el camino todas las barreras naturales o hechas por personas maliciosas, envidiosas, personas que disfrutan de tu fracaso, personas que disfrutan de tu miseria, que disfrutan al verte postrado en una cama totalmente enfermo. Por eso cuídate, mi hermano, cuídate, mi querida hermanita. Porque aunque la envidia y la maldad se esconden en las sombras, en la oscuridad de la noche, está cargado de sentimientos dañinos y destructivos que incluso son capaces de acabar con la vida de una persona. Hermano y hermana espiritual, sepa bien que la misión de este su servidor es ayudarlo a usted a desterrar, a expulsar todo el mal que tienes dentro de tu cuerpo, a eliminar a esa posesión maligna que no te deja conocer la felicidad. En donde tú luchas, trabajas duro para alcanzar tus sueños, el éxito, pero tristemente solamente fracasas. ¿Pero por qué? Yo sé que todos los días te preguntas ¿por qué fracasas en todo? Por el odio insensato, la venganza insensata, el resentimiento malévolo, el resentimiento malintencionado de una persona. Esos sentimientos que pueden venir incluso de algún familiar o de algún amigo cercano tuyo. Esos sentimientos son los que terminan destruyéndote, convirtiendo el amor de tu pareja, convirtiendo la alegría, la felicidad de tu hogar, el éxito de tu trabajo o negocio, todo lo convierten en un continuo fracaso. Y es ahí donde, mi querido hermano, en donde muchas veces las personas ya no soportan haber perdido todo. Hombres y mujeres que a veces ya no soportan el término, el final, el rompimiento de una relación amorosa. Personas que no soportan vivir con una nueva enfermedad, no soportan volver a vivir así después de haberlo tenido todo. Es tanta su pena que muchas veces los lleva a cometer un crimen, incluso contra algún familiar, y son abordados por el maligno pensamiento del suicidio y terminan suicidándose. Amigos míos, hermanitos queridos, qué pena me da, realmente siento mucho dolor porque el mundo está lleno de envidia, el mundo está lleno de maldad, la gente ya no tiene valores. Tristemente muchos hermanitos ya no creen en nada, ya no tienen miedo a nada, ni siquiera a Dios ni al castigo eterno, porque con sus negros sentimientos son capaces de hacer los peores daños contra el prójimo. Por eso cuídate, mi hermano, cuídate, mi querida hermanita. Recuerda que en mi santuario de curación estoy preparando los más fuertes y efectivos amuletos protectores, amuletos que le hacen contra a todo sentimiento negativo que pueda causar tu desgracia. Amuletos benditos, pequeños, fáciles de esconder, imperceptibles para el ojo ajeno, pero capaces de cuidarte de cualquier trabajo malero que esté atentando contra ti o contra algún familiar. Amuletos benditos, pequeños en tamaño, pero grandes en fuerza espiritual, que son de gran ayuda para todo aquel que realmente lo porte con fe, porque son preparados con toda la fe del mundo por un verdadero experto conocedor de todos los secretos y misterios de la vida. Amuleto bendito para todo aquel que realmente quiere estar protegido de la maldad. Amuleto bendito para todo aquel que con esfuerzo se levanta económicamente, pero no quiere ser víctima de la envidia y la maldad de la gente. Esa gente que está a tu alrededor, que no soporta verte feliz, que no soporta que tú o alguno de tus familiares esté triunfando. Por eso cuídate, mi hermano, cuídate, mi hermanita querida. 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

0: 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Porque ahí, y solamente ahí, usted será atendido con todo el cariño, con todo el amor que usted realmente se lo merece. Así que no lo piense ni lo dude más. Recuerde que se trata de su vida, se trata de su felicidad. Ya no vivas más atormentado, siendo esclavo de la miseria, de la soledad, del infortunio. Ya no sigas siendo esclavo del dolor, del padecimiento de una terrible enfermedad que tanto te agobia y que hoy te mantiene postrado en esa cama, al punto de no poderte levantar, de no poderte mover. Porque usted está siendo víctima de un daño. Sí, mi hermano, usted está siendo víctima de una maldad. Usted está siendo víctima de un ritual maligno, de un trabajo, para que el amor de su vida se le vaya, se le aleje por completo. Para que tu pareja definitivamente te dé la espalda. Sí, mi hermano, eso se llama trabajo de brujería. Te están haciendo un mal. Por eso hay personas que a veces me visitan. Mujeres que me dicen, hermano Alejandro, yo vivía muy bien con mi esposo. Tenemos hijos, hemos hecho un hogar hermoso. Tenemos un negocio fructífero. Pero desde hacía tiempo, mi esposo ha cambiado demasiado. Ya no es el mismo. O viceversa, también me visitan hombres, varones, llorando. Me dicen, hermano Alejandro, mi esposa me aborrece totalmente. Cada que intento acercarme a ella, me rechaza. Me dice palabras tan duras como que me tiene asco, como que siente repugnancia cada vez que yo me acerco a ella. Hermano Alejandro, ¿qué es lo que está pasando? ¿O es que acaso hay otro hombre en su vida? ¿O es que ella ha dejado de quererme? ¿Qué está sucediendo? ¿Se está volviendo loca? Hermanos queridos, eso no es desamor. Eso no es traición, eso es un trabajo de brujería que le han hecho a esa mujer, a ese hombre, para que termine odiándote, porque tú tienes enemigos, porque hay enemigos ocultos a tu alrededor, enemigos que no pueden derrumbarte de otra manera y lo hacen a través de la maldad, a través del odio y de la brujería. Por eso, mi hermano, si realmente aprecias a tu pareja, si realmente valoras a tu familia, si realmente aprecias tu salud, entonces no puedes darle gusto a esa gente maliciosa. Tú no puedes dejarte derrotar tan fácilmente, aunque todo esté en tu contra. A veces los días pueden ser tan duros y difíciles. Nos pueden dar golpes tan fuertes que sentimos que ya no podemos más. Hasta pensamos que ya no hay solución para nuestro problema. Pero estamos equivocados. Veamos lo hermoso de la vida que Dios nos ha regalado. Seamos agradecidos con Dios en todo momento. Dejemos de quejarnos por todo y de nada y comencemos a hacer algo por cambiar nuestra vida. Porque hay mil maneras de resolver nuestros problemas. Enfoquémonos en buscar la solución correcta. Muchas veces la solución está frente a nosotros, más cerca de lo que imaginamos, pero el miedo, la duda, la desconfianza hace que la dejemos pasar. Hermanos queridos, recuerda que la decisión es solamente tuya. Al final solamente tú decides si continúas así, como estás en estos instantes, o de una sola vez buscas tu solución. Recuerda que si no sabes cómo hacerlo solo, para eso estoy yo aquí. Yo soy el hermano Alejandro y realmente quiero ayudarte. 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No tengas miedos, dudas ni penas. 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Bien, mis queridos hermanitos, vamos a dar paso a un pequeño corte. un corte para poder retomar la fuerza y seguir con el programa del día de hoy. No me vayas a cambiar de la sintonía, porque enseguida continuamos con la parte más esperada del programa. Permiso.
1: La envidia es ese deseo por lo ajeno. El enojo que sienten los demás por aquello que usted tiene y no quieren que lo tenga. Esa es la causa de todos los problemas económicos, sentimentales y de salud. Porque usted ya tuvo casa, auto, dinero, amor, pero sin darse cuenta lo perdió todo de manera inexplicable. La envidia está en todos lados, acechando en el trabajo, en su propia casa, en personas cercanas a su negocio, amigos que desean a su pareja. La envidia puede estar donde usted menos se lo imagina. Si usted desea estar protegido, reciba la oración contra la envidia y reciba el milagroso amuleto para que usted la porte y esté protegido siempre, donde sea que haya envidia. No tengas miedo. El poder del bien tiene mucho más poder del que muchos lo imaginan. Permite y déjate ayudar por el hermano Alejandro para que te guíe por el camino correcto hacia la verdadera y completa felicidad. Que Dios te bendiga y pare de sufrir. 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

0: También vamos a leer este mensaje que nos dice don Alejandro. Mi nombre es Estela C.T. Yo he nacido el 12 de mayo del 99. Quiero que me lo vea, por favor, acerca de mi estudio, mi futuro. ¿Cómo me va a ir más adelante? Yo estaré escuchando. Bien, atenta, por favor, que voy a echar las cartas del tarot para ti. Mi queridísima hermanita Estela, lo primero que veo aquí, hermana, es que tú eres una mujer muy luchadora. Ya que tú eres y vienes de una familia humilde, veo que tú has pasado por bastantes necesidades económicas. Incluso hasta ahora, mi querida hermanita,
1: estás estudiando
0: y a la vez estás trabajando porque realmente quieres salir adelante, quieres superarte para ayudar a tu familia. Eres una buena persona, pero sin embargo la vida lastimosamente es difícil para ti. Ahora lo que veo aquí en el tarot es que tristemente, mi querida hermanita, tú no vas a poder alcanzar tus sueños, ya que tienes amarres que te mantienen atada al fracaso y a la miseria. Por eso es que tú, por mucho que lo intentas, lastimosamente no estás pudiendo cumplir con tus estudios. Escúchame bien, mi querida hermanita del alma, las cartas indican claramente que tu suerte está marcada por el fracaso, pero con esto no quiero desmoralizarte ni quiero quitarte el ánimo de seguir adelante, sino más bien lo que intento decirte, mi querida hermana, que tu suerte está volcada, pero no porque te hayan hecho un daño directo hacia ti. Lo que veo aquí, mi querida hermanita del alma Estela, es que hay un daño preparado para tu familia, precisamente para tus padres, para tu madre, y eso tus padres ya lo deben saber muy bien, pero lastimosamente, mi querida hermanita, ellos no han hecho nada para cambiar esa situación. Lo que veo aquí es que ellos son de pensamiento o de una religión cerrada, lo que causa lastimosamente que no quieren aceptar lo que realmente está pasando a su alrededor. Mi querida hermanita del alma Estela, lastimosamente tú estás arrastrando la misma suerte que tu familia y eso es lo que no te deja salir adelante, pero déjame decirte que yo puedo ayudarte. Yo sé que en estos momentos estás escuchando el programa en compañía de tus padres, y si realmente tus padres te quieren y quieren que tú no sufras como han sufrido ellos, yo les hago la cordial invitación a que me visiten lo más antes posible para que en el nombre del Señor, en el nombre de las almas blancas, podamos romper esas ataduras que han destruido la vida de tus padres y que ahora intenta destruir tu vida. Mi querida hermanita del alma Estela, ya sabes, por haber participado del programa, el día que tú me visites, la consulta personal será totalmente gratuita para ti. Gracias por enviar tu mensaje y te estaré esperando. Bien, vamos a leer este mensaje que nos dice don Alejandro. Mi nombre es Carolina SF, nacida el 18 de septiembre del 83. Quiero saber acerca del amor y acerca de mi trabajo. Bien, atenta, por favor, que voy a echar las cartas del tarot para ti. Mi querida hermanita del alma Carolina, lo que veo aquí es que tú eres una mujer sola. Lastimosamente, mi querida hermana, veo mucha depresión en ti, porque hasta hoy no puedes encontrar una pareja estable. Tristemente, tú has sido defraudada y traicionada muchas veces en el campo sentimental. Veo que lloras en silencio, te deprimes. Hermanita querida, tú eres una mujer de sentimientos nobles. Lastimosamente, te has entregado por completo al amor, no solamente una vez, sino en varias ocasiones. Pero ninguno de ellos ha sabido corresponderte, ni ha sabido valorar la buena persona que eres tú. Mi querida hermanita Carolina, no te desmoralices. Recuerda que la batalla es dura, pero más halagador es el triunfo final. También veo aquí que en el campo económico estás bien. Eres una mujer comerciante que te va bien, tienes dinero. Aunque has nacido de una familia humilde, pero tus esfuerzos y dedicación te han hecho superar. Te está yendo bien en la parte económica, pero no eres feliz, porque como siempre digo, que el dinero, la plata no hace la felicidad. Y tú lo sabes bien. Mi querida hermanita Carolina, aunque ya tienes tu propia casa, ya tienes tu propio negocio, tienes tu dinero ahorrado, pero aún así no sabes lo que es la verdadera felicidad. Felicidad que solo se consigue con una pareja y una familia estable. Mi querida hermanita del alma Carolina, aquí lo que veo es que tú lastimosamente estás arrastrando una herencia generacional, una herencia familiar. ¿Qué significa eso, mi querida hermana? Que tú estás arrastrando un mal que viene desde tu hogar, desde tu familia, de tus padres, de tus abuelos, que al igual que tú, mi querida hermanita, ellos tampoco han podido ser felices en el campo sentimental. Mi querida hermanita del alma Carolina, yo te hago la cordial invitación a que me visites lo más antes posible para que yo pueda destruir ese mal de herencia que te amarra, que te ata a la soledad y no te permite encontrar el verdadero amor. Yo te hago la cordial invitación a que me visites, mi hermana, lo más antes posible. Recuerda que yo atiendo todos los días, desde las 8 de la mañana hasta las 7 de la noche. Siempre llámame antes para reservar un horario para que yo te pueda atender, mi querida hermana. Además de que también puedes reservar tu horario de atención a esa hora que mejor se te ajuste a tu trabajo o a tu rutina de la vida. Hay mucho por decirte, mi querida hermana, pero el tiempo en radio es demasiado corto y no alcanza para nada. Ya sabes, por haber participado del programa, el día que tú decidas en visitarme, la consulta personal conmigo será totalmente gratuita para ti. Gracias por enviar tu mensaje. Bien, vamos a leer este mensaje que nos dice: hola, don Alejandro, muy lindo su programa, muy interesante, lo escucho todos los días. Yo soy Arturo TJ, véamelo acerca de mi salud, soy del 23 de enero del 80. Bien, atento por favor, que voy a echar las cartas del tarot para ti. Mi querido hermanito del alma, Arturo, hermano querido, hermanito del alma, veo que tú eres una persona muy positiva, eres una persona alegre, extrovertida, eres una persona que siempre has estado rodeado de buenas personas, buenos amigos, los mismos que desde un tiempo a esta parte se están preocupando por ti, porque tu semblante ha cambiado, tu salud se está deteriorando. Mi querido hermanito del alma, Arturo, cuídate, mi hermano, porque aquí el tarot me indica que se te viene una enfermedad larga, una enfermedad que te va a causar mucho sufrimiento, mucho dolor, mucha pena. Esta será una enfermedad rebelde que no se podrá tratar fácilmente. Mi querido hermanito, sin querer tú has hurgado un daño que no estaba preparado para ti. Lastimosamente ese daño es lo que se te ha entrado y está llamando a esa enfermedad. Y de eso ya te has debido dar cuenta. Yo sé que tú sabes en el fondo por qué estás enfermando, ya que te has debido dar cuenta que lastimosamente la medicina no te hace bien. Has probado, has tomado medicina de la farmacia, has tomado incluso del hospital, has tomado medicina natural, pero sin embargo tu cuerpo no está reaccionando. Cada vez te sientes más débil. Por eso, mi querido hermano, ese daño que se te ha entrado ahora está causando estragos dentro de tu cuerpo. Arturo, mi querido hermano del alma, yo te hago la cordial invitación a que me visites lo más antes posible para que pueda hacerte expulsar, botar ese daño que vive dentro de tu cuerpo, que anda deteriorando tu salud. Mi querido hermanito del alma, tú eres muy bueno, eres una persona muy buena. Personas como tú merecen ayuda y yo te estaré dando esa ayuda de manera desinteresada para que tú, mi querido hermanito, puedas seguir haciendo feliz con tu alegría a todas las personas que te rodean. Arturo, ya sabes que por haber participado del programa, el día que tú me visites, la consulta personal conmigo será totalmente gratuita para ti. Gracias por enviar tu mensaje y te estaré esperando. Bien, hermanitos queridos de la sintonía, el tiempo pasa volando y lastimosamente hemos llegado a la parte final del programa del día de hoy. En esta oportunidad y como todos los días, quiero despedirme enviándole un mensaje, un consejo para que usted, mi querido hermano, usted, mi querida hermanita, nunca lo olvide o mejor aún, lo ponga en práctica en su diario vivir. Tenga fe en Dios, no envidie a nadie y no haga el mal a nadie. Sea seguro de sí mismo, salga siempre de su casa con toda fe a buscar el pan de cada día para usted, para sus hijos y para toda su familia, pero con optimismo, ese optimismo que debe tener toda buena persona.